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5: Estas son las cuatro noticias que debes escuchar hoy aquí en Entérate León. 1. La presidenta municipal, Ale Gutiérrez, sostuvo un encuentro con más de 200 delegadas y delegados rurales en Los Ramírez. Reconoció su labor como enlace entre el gobierno municipal y las comunidades. Destacó que la zona rural es prioridad y mediante presupuesto participativo se han destinado 164.3 millones de pesos para 59 obras rurales. 2. Mi Barrio Habla llegó a Villas de San Nicolás 2 y desarrolló el potrero en la delegación del Carmen para acercar atención ciudadana, servicios y diálogo directo con dependencias. 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León recibió el Campeonato Estatal de Voleibol de Playa en el Parque Deportivo Enrique Fernández Martínez con 33 equipos del estado. 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
3: Starmer renuncia y abre la carrera por Darwin Street. Gobierno entregará 40 mil pesos a 36 mil familias jornaleras de San Quintín, anuncia Sheinbaum. Guanajuato busca a la familia de joven migrante asesinado en Portland. Hoteleros denuncian falta de regulación a Airbnb y pérdida millonaria de impuestos en Guanajuato. El primer ministro laborista Keir Starmer anunció su dimisión apenas 2 años después de haber logrado una contundente victoria electoral que puso fin a 14 años de gobiernos conservadores. La decisión llega tras meses de creciente presión interna, una fuerte caída de popularidad y el temor dentro del Partido Laborista al avance de la derecha populista. Starmer permanecerá temporalmente en el cargo mientras se desarrolla un proceso de primarias para elegir a su sucesor, que comenzará formalmente el 9 de julio. Tras la gira que efectuó la presidenta de México, Claudia Sheinbaum, por San Quintín, Baja California, admitió que los jornaleros trabajan a destajo porque se les paga por la cantidad de productos que recolectan, de modo que a veces laboran hasta 18 horas diarias y por ello es que el gobierno les otorgará una ayuda de 40 mil pesos a 36 mil familias para que mejoren las condiciones de sus viviendas y la electrificación. Es una superficie muy grande, pero vamos a atender a todos. Al ser cuestionada en la conferencia matutina sobre la evaluación que hace de su visita a este municipio, informó que ya se cuenta con el centro de atención para los jornaleros a fin de que puedan ir a presentar una queja de manera directa y una revisión de todas las empresas que trabajaban en San Quintín, Ensenada y el norte de Baja California Sur, además de que harán una revisión de todas las empresas para garantizar que tengan su seguridad social.
4: El asesinato del joven migrante guanajuatense Alberto Ramos Velázquez, conocido como Betito, continúa bajo investigación en Portland, Oregon, mientras autoridades de Guanajuato intentan localizar a su familia para iniciar el proceso de acompañamiento. De acuerdo con el reporte preliminar de la policía de Portland, los hechos ocurrieron el sábado 13 de junio del 2026. El joven fue encontrado con lesiones graves y pese a la atención médica recibida no logró sobrevivir. Hasta ahora no se han anunciado detenciones ni se ha informado sobre un posible móvil del ataque. En Guanajuato, la Secretaría de Derechos Humanos confirmó que aún no ha sido posible establecer contacto con los familiares de Alberto. Su titular, Liz Esparza Frausto, explicó que desde las primeras horas se activaron los enlaces municipales de atención a migrantes, pero ninguno ha reportado comunicación con la familia. Logró sobrevivir. Hasta ahora no se han anunciado detenciones ni se ha informado sobre un posible móvil del ataque. En Guanajuato, la Secretaría de Derechos Humanos confirmó que aún no ha sido posible establecer contacto con los familiares de Alberto. Su titular, Liz Esparza Frausto, explicó que desde las primeras horas

0: Para Audiorama Noticias, Adriana Rocha.
1: La falta de regulación efectiva para las plataformas de hospedaje como Airbnb en Guanajuato ha provocado que el Estado deje de recaudar impuestos importantes por el concepto de impuestos sobre el hospedaje. Así lo advirtió el presidente de la Asociación de Hoteles de San Miguel de Allende, Jorge Olalde Chávez, quien urgió a las autoridades estatales a concretar acuerdos que permitan ordenar al sector y generar condiciones más equitativas para todos los prestadores del sector turístico. Lo anterior, luego de que se difundiera información de que el municipio de San Miguel de Allende, en Guanajuato, está entre los que más concentra esta oferta de plataformas en el país.
2: ICA no se utiliza, que fue aprobada hace algunos años, pero no tiene sentido ahorita de utilidad. Y eso ha provocado que en el estado de Guanajuato no se han puesto de acuerdo para firmar convenios con estas plataformas electrónicas para que pueda generar una aportación económica a la tesorería del estado. Y a nivel estatal, de los 46 municipios, San Miguel es el único que desde hace algunos años ha establecido un cobro especial. Empezó con 10 mil pesos, en este año son 45 mil pesos para aquellas personas que realicen esta función de plataforma electrónica en el ámbito territorial de San Miguel de Allende.
1: Informó para Audiorama Alfonsín Ávila.
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0: El Círculo del Odio. ¿Alguna vez has escuchado hablar del Círculo del Odio? ¿Sabes cómo comienza? ¿Sabes cómo termina? He aquí una historia. El dueño de una empresa le gritó al administrador porque estaba enojado en ese momento. El administrador llegó a su casa y le gritó a su esposa, acusándola de gastar demasiado al verla con un vestido nuevo. La esposa le gritó a la empleada porque rompió un plato. La empleada le dio un puntapié al perro porque la hizo tropezar. El perro salió corriendo y mordió a una señora que pasaba por la vereda, porque le impedía su salida por la puerta. La señora fue al hospital a vacunarse contra la rabia y le gritó al joven médico porque le dolió cuando le aplicó la vacuna. El joven médico llegó a su casa y le gritó a su madre porque la comida no era de su agrado. Sin embargo, la madre le acarició los cabellos diciéndole, «Ay, hijo querido, mañana te traeré tu comida favorita. Tú trabajas mucho, estás cansado y necesitas de una buena noche de sueño. Voy a cambiar las sábanas de tu cama por otras bien limpias y perfumadas para que descanses con tranquilidad, hijo. Mañana». Mañana te sentirás mejor, hijo. Ya lo verás. Luego de bendecirlo, lo abandonó en la habitación, dejándolo solo con sus pensamientos y remordimientos. En ese momento se interrumpió el círculo del odio, porque chocó con la tolerancia, el perdón y el amor. Si acaso has ingresado en el círculo del odio, acuérdate que con tolerancia, disposición al perdón y sobre todo con amor, con mucho amor, puedes romperlo. No permitas que este o cualquier otro día te alcance el círculo del odio. Ponle una pared antes de que llegue. Es muy fácil. Voltea tus ojos hacia el cielo y pide por tolerancia, perdón, pero sobre todo, pide por amor. Porque el amor tiene paciencia y es bondadoso. El amor no es celoso, el amor no es ostentoso, ni se hace arrogante. No es indecoroso, ni busca lo suyo propio. No se irrita, ni lleva cuentas del mal. No se goza de la injusticia, sino que se regocija con la verdad. El amor todo lo sufre, todo lo cree, todo lo espera, todo lo soporta. Así es el verdadero amor. El único capaz de romper el círculo del odio.
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1: ¿Qué tal? Buenas noches, muy buenas noches, los saludo con gusto. Mi nombre es Alexis Espinosa, le doy la más cordial de las bienvenidas a Audiorama Noticias Nocturno. Gracias por sintonizarnos a través del OBFM 101.5 en este lunes 22 de junio, ya la última semana de este sexto mes del año 2026, auditorio. ¿Qué tal? ¿Cómo le fue en este inicio de semana? Un día pues bastante soleado, en la mañana pues amaneció lloviznando, sin embargo durante este día pues ya ha cambiado el clima. Más adelante le daré más detalles al respecto. Por lo pronto también lo invito a que nos contacte a través de nuestro número de WhatsApp para estar en contacto, 477-227-2766, 477-227-2766, y también lo invito a que nos siga en redes sociales. En Facebook nos encuentra como Audiorama Noticias y en X como Audiorama Noti. A mí, su servidor, me encuentra como Alexis-99 Espinosa en Instagram. También podemos estar en contacto por ahí usted y yo, si así lo prefiere. Vamos a conocer justamente que es lo que nos depara el pronóstico del tiempo para esta noche y madrugada de martes.
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1: Y mire, de acuerdo con el Sistema Meteorológico Nacional, durante el martes y miércoles se mantendrá la probabilidad de chubascos y lluvias fuertes a muy fuertes en estados del occidente, centro, oriente, sur y sureste de México, con lluvias puntuales intensas en zonas de Veracruz, Oaxaca y Guerrero. Las lluvias pronosticadas podrán acompañarse con descargas eléctricas, fuertes rachas de viento y posible caída de granizo, así como originar el incremento en los niveles de ríos y arroyos, deslaves, inundaciones, encharcamientos y visibilidad reducida. En estos momentos en el municipio de León, auditorio, nos encontramos en 23 grados centígrados y la mínima para esta noche será de 17 grados centígrados. Supuestamente a las 8 de la noche empezará la lluvia y 20% de probabilidad, aunque es un poco baja, hay que estar al pendiente. Para el día de mañana, 55% de probabilidad de lluvia, la mínima de 15 y la máxima de 28, mientras que en otros municipios del estado de Guanajuato como Celaya, Salamanca e Irapuato, en estos momentos se mantienen 23 grados centígrados y la mínima para esta noche será de 18 grados centígrados. A partir de las 8 también se prevé lluvia del 20% de probabilidad. Para el día de mañana, 60% de probabilidad de lluvia, la mínima de 16 y la máxima de 28 en estos tres municipios. Vámonos hasta Guanajuato capital, 20 grados centígrados en estos momentos y la mínima para esta noche será de 15 grados centígrados. La mínima para este día de mañana, martes, será de 14 y la máxima de 25, 50% de probabilidad de lluvia. ¿Seguirán las lluvias, auditorio? Ya nos encontramos en este temporal, entonces hay que tener cuidado, no guarde la sombrilla, siempre cárguela. Hay que estar prevenido ante cualquier situación de lluvia que ocurra mientras usted está en la calle. Por lo pronto, es lo que nos depara el pronóstico del tiempo para esta noche y madrugada de martes. Ahora vamos a conocer de qué estaremos hablando durante esta próxima hora. Vamos con el resumen. Tras masacre en Salamanca, empresarios exigen mayor intervención federal ante crisis de seguridad. Extorsiones golpean a restaurantes en Guanajuato. Canirac reporta cierres y pérdida de afiliados. Guanajuato busca a la familia de joven migrante asesinado en Portland. Lluvias le dejan a León en una sola noche casi 60 milímetros de agua. Ya se acumula más de 170 milímetros. Lluvias dejan 22 puntos de afectaciones en Irapuato. Gobierno de León no tiene voluntad de mejorar el zoológico de León, es lo que dicen algunos funcionarios. Presentan avances de la Superliga de la Salud en escuelas de Guanajuato. Y también, claro, tendremos una charla muy interesante el día de hoy con Héctor López Santillana, director de Guanajuato Puerto Interior. Hablará de los 20 años de Guanajuato Puerto Interior, así que una charla muy interesante. Además, los deportes con Angie Hernández, todo lo que ha pasado en el Mundial nos estará contando más adelante, así que no se despegue, vámonos de lleno con esta información, con lo que está ocurriendo en el estado de Guanajuato, o lo que ocurrió, mejor dicho, auditorio, este fin de semana. Una masacre más en este municipio. Qué lamentable estos hechos que han ocurrido durante los últimos meses, incluso durante el año, estaba haciendo un conteo auditorio. Hasta el momento, lo que va del año, van 6 meses y ya hubo tres masacres en Salamanca. ¿Qué es lo que está pasando? ¿Sirve la estrategia de seguridad? ¿No está sirviendo? Pues tal parece que no está sirviendo. Y es que usted recordará este hecho. Seguramente lo vio a través de redes sociales la noche del sábado 20 de junio de este 2026. Pues esta nueva masacre en Salamanca dejó un saldo de 5 personas fallecidas. 4 hombres y una mujer, incluyendo a 2 adolescentes. Además, 2 heridas. El ataque pues ocurrió a las 9 horas en la comunidad rural de San Juan de Razos. Un grupo de personas, que incluía a varios menores de edad y jóvenes, pues se encontraban reunidos, conviviendo de manera directa en una vivienda. Cabe destacar que la comunidad pues se preparaba, auditorio, para festejar las fiestas de San Juan Bautista. De acuerdo pues con estos reportes policiales y testigos y vecinos que presenciaron este momento, auditorio, hombres armados a bordo de al menos 2 camionetas irrumpieron repentinamente en el sitio. Los sicarios pues descendieron de los vehículos y sin mediar palabra abrieron fuego de manera indiscriminada. Claro que esto preocupa y es una situación delicada lo que está ocurriendo en el estado, lo que está ocurriendo en Salamanca. En su momento, el mismo presidente municipal lo decía: necesitamos más seguridad, necesitamos la intervención incluso de autoridades, no solamente estatales, sino también federales. Porque no pueden con estos crímenes, con este grupos delictivos. ¿Qué se puede hacer? Lamentable lo que está pasando. A veces pues pone en duda, ¿están trabajando o no están trabajando por la seguridad? Vamos a escuchar justamente a los empresarios, auditorio, que son los que exigen mayor intervención federal ante estas crisis de seguridad. Vamos a escuchar a Alfonsín Ávila.
2: La reciente masacre registrada en la comunidad de San Juan de Razos, en Salamanca, preocupa nuevamente al sector empresarial, que demandó una mayor intervención del gobierno federal y una estrategia coordinada de seguridad para frenar la violencia que afecta al municipio. Así lo señaló el presidente del Consejo de Innovación e Investigación Empresarial, Anselmo Conejo Cornejo, quien calificó el ataque como un hecho lamentable que afecta no solo a las víctimas y las familias, sino a la sociedad salmantina.
3: Sin lugar a dudas, duele lo que pasa en la ciudad. Es una comunidad que está en la mancha urbana, es San Juan de Razos. Inclusive pues ahí en la misma comunidad se encuentra la Universidad La Salle Bajío, está del centro ahí escasos 10 minutos, es una comunidad pues prácticamente en la mancha urbana, y pues son hechos que como sociedad pues nos duele, porque pues nadie estamos exentos a que eso pase. No es algo nuevo, lamentablemente. Probablemente cada vez se ha hecho más recurrente este tipo de hechos.
2: El dirigente empresarial destacó que la comunidad donde ocurrió el ataque forma parte de la zona urbana de Salamanca y se encuentra a pocos minutos del centro de la ciudad, por lo que consideró que a nadie puede sentirse ajeno a este tipo de acontecimientos. También advirtió que la violencia se ha vuelto cada vez más recurrente en Salamanca, generando temor entre la población e incertidumbre para todo tipo de actividad económica en el municipio.
3: Lamentablemente, porque sí ha sido un debate público respecto a lo que hace falta a la ciudad, porque comentábamos pues cada orden de gobierno tiene sus responsabilidades. Aquí luego el municipio comenta que no es responsable el municipio, pero bien lo dices, hay delitos del fuero común que sí le corresponden al municipio. Veíamos el Observatorio Ciudadano lanzaba lo que eran los datos de este semestre, de este año, y se ha disparado lo que es el robo a vehículos, el robo a mano armada, robo en comercios.
2: El representante empresarial consideró que la situación requiere una respuesta más contundente de los 3 niveles de gobierno, aunque particularmente pidió una mayor presencia de la federación. A su juicio, aunque el gobierno del estado mantiene presencia en la región, los resultados siguen siendo insuficientes frente a la magnitud del problema. Por ello también cuestionó la falta de coordinación entre las autoridades y la ausencia del estrategia integral de prevención del delito, pero del municipio. Informó para Audiorama Alfonsín Ávila.
1: Y mire, como ya bien le hacía mención, es lamentable lo que ha ocurrido en Salamanca durante este, en lo que va del año, más bien, durante lo que va del año de este 2026, tres masacres, auditorio, tres de alto impacto. Usted recordará este ataque en comando armado autodenominado La Marrisa, si lo hacen llamar, irrumpió en dos camionetas en el complejo deportivo Emiliano Zapata al término de un partido de fútbol. Dispararon más de 100 casquillos de armas de alto poder contra jugadores y familias. El saldo, 11 personas muertas y 12 heridas. 5 de los fallecidos trabajaban como guardias de seguridad. Pues provocó que el alcalde, César Prieto, solicitara apoyo urgente a las fuerzas federales. Sin embargo, el 29 de mayo también ocurrió este ataque. Un grupo de hombres armados descendieron de un vehículo, abrieron fuego de forma directa contra una familia y vecinos que jugaban cartas y dominó en la vía pública. Esto ocurrió en las calles Río Bravo y Mariano Abasolo. 5 personas fallecidas fue el saldo. Después, el que le comentaba, este, el más reciente, masacre en San Juan de Rasos. Sujetos con armas de fuego, ya le contaba, llegaron, atacaron a estos jóvenes y el saldo 5 personas, 6 personas fallecidas y una más en el hospital. Qué lamentable situación y lo peor, auditorio, es que pues son noticias que no nos gustan dar, sin embargo se ha vuelto como lo nuevo. Una masacre y otra masacre y otra y otra y otra. ¿Y qué está pasando? ¿Qué se está haciendo? La realidad es que están ocurriendo constantemente y esto preocupa, preocupa a la ciudadanía porque ya está por estar en áreas recreativas donde usted podía caminar, podía jugar con sus hijos y se sentía segura porque estaba en una área pública. Ya no es así, todo ha cambiado. Ahora esos lugares también se han vuelto escenario de crímenes demasiado impactantes para el Estado. Esperemos y en verdad se haga algo por parte de las autoridades. Lo que sí es definitivo es que esto no puede seguir ocurriendo. La seguridad de nosotros, ¿dónde está? ¿Con qué seguridad salimos a las calles? Con miedo, más bien, con miedo de que seamos víctimas de uno de estos delitos. 7:14, vamos a nuestra primera pausa comercial y ya regresamos con más información, auditorio.
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1: Estamos de regreso, son las 7 de la noche con 16 minutos. Vamos a conocer la información nacional.
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1: Y mire, vamos a conocer lo que está pasando en todo México, y es que la presidenta Claudia Sheinbaum negó la entrega de un bono de 800 millones de pesos a la Coordinadora Nacional de Trabajadores de la Educación. Durante su mañanera del pueblo, la mandataria subrayó que tal dinero no tiene absolutamente nada que ver con la CENTE. Explicó que los 800 millones de pesos fueron entregados de manera directa a diversas escuelas de Oaxaca para mejorar la educación para las niñas y los niños. La presidenta de México, pues, reiteró que su gobierno mantiene las puertas abiertas al diálogo con la CENTE. No obstante, reiteró que las negociaciones deben ocurrir con la representación legítima de los trabajadores, elegida mediante procesos democráticos. En este sentido, señaló que la coordinadora cuenta con representación formal en Oaxaca, Chiapas y Zacatecas, de ahí que las mesas de negociación se realicen principalmente con tales dirigencias. Y mire, la barra mexicana Colegio de Abogados aplaudió que la Suprema Corte de Justicia de la Nación aborde la eutanasia como derecho de las personas. En días pasados, el Pleno de la Corte reasumió su competencia para pronunciarse sobre la prohibición de la eutanasia y el suicidio asistido en México en relación a un amparo en revisión sobre los derechos de la autonomía y al libre desarrollo de la personalidad. La BMA destacó que la muerte digna es de trascendencia constitucional y abre un espacio deliberativo sobre un tema de la mayor relevancia respecto al alcance de los derechos humanos de las personas que enfrentan enfermedades o padecimientos irreversibles y a la forma en que el orden jurídico protege su dignidad, autonomía y libertad para tomar decisiones sobre el final de su vida. Y mire, México inició durante junio, la operación de 48 nuevas rutas aéreas, 29 nacionales y 19 internacionales, como parte de una estrategia para fortalecer la conectividad turística y comercial del país. Esto lo informó el domingo la Secretaría de Turismo. La titular de la dependencia, Josefina Rodríguez Zamora, afirmó en un comunicado que las nuevas conexiones reflejan la confianza de las aerolíneas en el potencial turístico y económico de México, además de acercar oportunidades de desarrollo, inversión y bienestar a más destinos y comunidades. De las rutas nacionales destacan los enlaces entre Acapulco y el Aeropuerto Internacional Felipe Ángeles, Acapulco y Querétaro, Puebla y Los Cabos, Puebla y Huatulco, Puerto Escondido y Tijuana, Querétaro y Oaxaca, parte de Monterrey y San Luis Potosí. La Sectur sostuvo que dichas conexiones buscan impulsar el turismo interno al facilitar que más mexicanos pues lleguen a varios destinos del país, en particular a regiones con oferta de playa, cultura, naturaleza y negocios.
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1: Y mire, la Organización de las Naciones Unidas celebró este lunes que el sur del Líbano registrará su primer jornada sin intercambios de proyectiles desde que las hostilidades entre Israel y Hezbollah se reanudaron el pasado 2 de marzo, en medio de una tregua todavía frágil y con un saldo de 4.175 personas muertas. Por el portavoz del secretario general de la ONU informó que durante el domingo los efectivos de la Fuerza Provisional de las Naciones Unidas para Líbano no detectaron trayectorias de proyectiles ni observaron interceptaciones en la zona, y dicha ausencia de actividad se mantuvo durante la mañana de lunes. La calma se produjo después de que Israel y Hezbollah alcanzaran durante el fin de semana una nueva tregua no oficial, pese a que el memorando de entendimiento firmado entre Estados Unidos e Irán ya contemplaba el cese de las hostilidades en el frente libanés. Y mire, las delegaciones de Estados Unidos e Irán continúan trabajando en Suiza para aclarar la apertura del estrecho de Hormuz y el alto al fuego en Líbano, pese a la interrupción por parte de Teherán de esta primera jornada de conversaciones en reclamo a las amenazas del presidente estadounidense Donald Trump, aseguró un alto diplomático de Estados Unidos que participa en el encuentro. Las conversaciones se centraron hoy en aclarar algunos de los mensajes confusos de Irán sobre el estrecho que ayer declaró de su nuevo cierre y establecer mecanismos de prevención de conflictos para garantizar que el estrecho permanezca totalmente abierto. Según dicha fuente diplomática, también están abordando la aplicación del alto al fuego en el sur del Líbano, que llevó a la delegación iraní a retrasar el viernes el inicio de las negociaciones. Y mire, dos niños de 2 y 4 años murieron en la ciudad francesa de Carpentras, sureste, dentro del coche de su madre, que se estaba estacionando en un aparcamiento, aparentemente atrapados en el interior de una plena ola de calor. El diario La Provence explicó que la policía fue alertada a las 13:10 hora local, y a pesar de que los bomberos acudieron para intentar reanimarlos, nada se pudo hacer para salvarles la vida. En declaraciones a los medios, la fiscal de Carpentras te señaló que, aunque todavía están por determinar las causas de la muerte, se prioriza la pista de calor que sacude a Francia. Según este medio, los niños se quedaron atrapados en el vehículo, aunque no se sabe cómo entraron ni cuánto tiempo permanecieron en el interior. A partir de las primeras declaraciones, pudieron haber entrado en el coche sin que se diese cuenta su madre de 33 años. Francia vive desde la semana pasada una ola de calor que podría incluso superar la intensidad de la histórica de agosto del 2003, que causó la muerte. Imagínense nada más lo que puede hacer el calor. La muerte de 15.000 personas, auditorio. Entonces, pues definitivamente una situación bastante complicada, preocupante lo que pasó con estos pequeñitos y más también. Yo creo que cuidado de la madre, o sea, al saber que ya no lo ve a sus hijos durante mucho tiempo, porque me imagino que tardaron mucho los niños estar dentro de un vehículo y para morir de este mismo calor. Entonces la madre pues también se hubo de haber dado cuenta. Sin embargo, pues serán las mismas autoridades quienes den más detalles al respecto. Estaremos muy al pendiente. 7:22 es parte de la información internacional. Vamos ahora de nueva cuenta con la información local. Y mire, extorsiones golpean a restaurantes en Guanajuato. Canirac reporta cierres y pérdida de afiliados. Alfonsina Ávila.
2: La vicepresidenta de la Cámara Nacional de la Industria de Restaurante y Alimentos Condimentados, Helena Naya San Román, reconoció que la extorsión continúa afectando a los restaurantes de municipios como Celaya, Salamanca e Irapuato, donde el temor por este delito ha provocado los cierres de negocios, reducción de afiliados y cambios en los modelos de operación en algunos establecimientos. Tras una reunión con autoridades en materia de seguridad, la representante empresarial destacó que una de las principales herramientas para enfrentar este delito ha sido la capacitación del personal para evitar que las llamadas o intentos de extorsión prosperen.
12: Nosotros aquí no es un problema tan latente, pero como tú lo mencionas, lo que es Celaya, lo que es Irapuato y Salamanca, sí es un problema, pues ahora sí que más recurrente. Pero si nosotros tenemos debidamente capacitado a nuestro personal, pues obviamente que se minimiza mucho el delito, porque al no dar juego, se termina la extorsión, o sea, a que esto avance y no tenemos de alguna manera incidentes que lamentar.
2: También explicó que aunque en algunas ciudades el problema no tiene la misma intensidad, en municipios del corredor industrial sí se mantiene con una preocupación constante para el sector. Anaya San Román consideró que la coordinación entre las autoridades permite reducir el riesgo y limitar la actividad delincuencial en estas zonas.
12: Bajó mucho su membresía, pero ahí sigue. Llegamos a tener alrededor de 85, 90 afiliados, incluso hasta los 100 afiliados, y luego bajamos a 80, luego a 50 y ahorita andamos en 30-35. Sí, por este tipo de delitos. Sí, hay negocios que han cerrado sus puertas definitivamente, hay negocios que se han retirado de manera parcial.
2: Finalmente, la dirigente empresarial recordó que el impacto de la inseguridad fue tal que la delegación de Canirac en Salamanca dejó de operar desde hace varios años y a la fecha no ha sido posible reactivarla. Informó para Audiorama Alfonsina Ávila.
1: Pues definitivamente, auditorio, ¿cuántos no restaurantes se han cerrado derivado de esta inseguridad? Pues que vive el Estado. Estas extorsiones principalmente que golpean durísimo a estos establecimientos, incluso a comerciantes que pues no tienen tanto un local tan grande, que incluso les piden cantidades que no pueden ni siquiera dar, que no sacan ni siquiera de ventas en su negocio. Lamentable lo que está ocurriendo, lamentable, y es algo de lo cual también se debe atender y se está atendiendo por parte de las autoridades, eso es al menos lo que dicen las autoridades estatales, y esto que se está realizando pues ha disminuido un poco lo que dicen ellos mismos, que estas extorsiones han disminuido en el estado. Sin embargo, pues hay mucho por hacer, hay mucho por el cual trabajar para que siga disminuyendo y en verdad ya no lleguen estos comerciantes, estos restauranteros al punto de mejor cerrar sus negocios a ser víctima de una extorsión. Y es que estas extorsiones, claro, lo hemos dicho, siempre van de la mano de amenazas en contra de los mismos familiares. Y mire, justamente hablando de estos temas de inseguridad, lo que se vive en el estado, pues nos llegaba un mensaje aquí a través de nuestro número de WhatsApp con la terminación 2569 y nos comenta acerca de pues de esto que estaba ocurriendo, de estas masacres, de todo lo que ha ocurrido en el estado durante estos últimos días, y dice que desgraciadamente pues hay mucha colusión con el crimen organizado y la seguridad pública porque los exámenes de control y confianza no son al 100% fiables. Y sí, claro, lo comentábamos también, lo comentábamos en su momento, estas pruebas de control y confianza que se realizan al menos cada 3 años, pues sí, o sea, a veces se hacen las mismas pruebas de control y confianza y al mes pasa algo con uno de los policías que se les había hecho el control y que al final estaban coludidos con el crimen organizado. Una vez yo me di la oportunidad de preguntarle al mismo secretario de Seguridad y Paz en el estado acerca de esta situación, ¿qué está pasando? O sea, en verdad, ¿sirven las pruebas de control y confianza? Y decía, pues que sí sirven, sin embargo, que esto no asegura de que no vayan a coludirse con el crimen organizado en un tiempo. O sea, que no tienen un tiempo aproximado, que le pueden hacer el examen hoy y mañana puede que se involucre con el crimen organizado. Y yo creo que sí, es una buena respuesta. Sin embargo, pues yo creo que tal vez sería hacerlos más constantes, aunque también sabemos que no hacen una investigación tan a fondo, y es lo que ocurre, que a veces hay gente que sí está coludida y aún así aprueban estos exámenes de control y confianza. Lamentable, pero es algo de lo cual también se debe de trabajar. 7:27, vamos a nuestra siguiente pausa comercial y ya regresamos con más información.
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1: Estamos de regreso, gracias por continuar con nosotros. Son las 7:30 p.m. Ya lo escuchó, vamos al Reporte Urbano. Ian Martínez ya está listo en las calles de la ciudad de León. Adelante, Ian, cuéntanos. Excelente inicio de semana.
30: ¿Qué tal, mi estimado Alexis? Te saludo con mucho gusto a ti, el equipo ahí en la cabina y a todo nuestro auditorio. Pasen excelente noche de lunes, iniciando la semana, arrancando esta semana. Espero que les vaya muy bien a todos. Y mi estimado Alexis, pues iniciamos este día con trágicas noticias. El día de ayer comenzaba el rumor de que esta joven leonesa de 33 años de edad, Jessica, era localizada, lo que comentaban sus familiares de manera preliminar, que habría sido localizada. Conforme fueron pasando las horas, te puedo platicar que confirmamos, Audiorama Noticias confirmó esta lamentable noticia con la fiscalía, donde se confirmaba que el cuerpo habría sido localizado realizado el pasado 14 de junio, cuatro días de su desaparición. Ella fue reportada desaparecida el 10 de junio. Cuatro días después, en la comunidad de La Loma, ubicada entre los límites de León y San Francisco del Rincón, ahí por el eje metropolitano de los pueblos del Rincón, se reportaba el hallazgo de un cuerpo encobijado y el mismo que estaba calcinado y correspondía al de una mujer. Ese mismo día, pues la unidad especializada en investigación de personas desaparecidas, así como personal de la unidad de homicidios, comenzaron con las investigaciones. Nos confirmaban que por el tema de cómo se encontraba el cuerpo calcinado, pues fue algo tardado poder dar con la identificación genética de pues de esta joven mujer. Ya el día de ayer por la tarde se le notificó a la familia que tendrían que acudir al servicio médico forense para poder identificar un cuerpo. Pasaron las horas y pues bueno, se confirmó que se trataba de esta mujer leonesa de 33 años de edad, quien fue vista entre las 9 y 10 de la noche en la zona de Boulevard Miguel Hidalgo, ahí en la zona de la Europlaza, para ser exactos, a unos metros del cruce con el Boulevard Juan Alonso de Torres.
1: Lamentable, Jan, con esta situación, y lo veíamos el sábado, este pasado sábado, pues los mismos familiares y amigos se manifestaron, y ahí en el Boulevard Adolfo López Mateos bloquearon incluso el pues flujo vehicular, Boulevard Adolfo López Mateos, ahí cruce con donde está el Parque Hidalgo. Sin embargo, pues los familiares no tenían conocimiento de esto, y también, Ian, pues yo creo que es preocupante lo que está pasando con la misma fiscalía. O sea, ¿cómo es posible que hasta después de que se da esta misma manifestación para el día siguiente, pues ya se confirma que sí era esta mujer, que sí era esta mujer la que habían encontrado hace 8 días? La verdad es que sí lo dices, o sea, lo dices y sabemos que es un... Sin embargo, familiares tenían conocimiento y también, Ian, yo creo que es preocupante lo que está pasando en la fiscalía. O sea, ¿cómo es que hasta después de esta misma manifestación para el día siguiente, pues ya se confiera a esta mujer, que si era esta mujer la que había encontrado hace 8 días? La verdad es que sí lo dices.

0: familiar. Hay que ver qué es lo que arrojan las investigaciones. Estamos a nada, ¿no? Sin embargo, hasta que hace esta manifestación, pues ya se da a conocer que sí, que efectivamente era el cuerpo de esta mujer, de Jessica. Qué lamentable situación, Ian, también lo que ocurre en la fiscalía.
1: Así es, mi estimado Alexis, ya hasta que se ven presionados, ya hasta que ven la presión social, la presión mediática que se realiza, pues es como, vamos a decirlo, se ponen a chambear conforme pues empiezan a tener la presión de los casos, porque ¿cuántos casos de personas desaparecidas que son localizadas sin vida? Pues se quedan en eso, en una localización de una persona sin vida. Pero hasta que se hace mediático, la misma fiscalía sale con un boletín. En algunas ocasiones, ya después de que ven que la presión social la tienen al tope, salen con un detenido o salen con el, resuelven el caso mágicamente. Entonces, pues bueno, ahí también es parte de lo que la fiscalía tiene que poner atención y mejorar sus protocolos, mejorar pues el tema, lo decían algunos colectivos este día, que pues está fallando la alerta de género, está fallando pues esta protección hacia también hacia las mujeres, hacia los hombres, porque bueno, los protocolos se activan demasiado tarde.
0: Sí, Ani, y justamente también esta alerta de género, tanto que le hemos dicho, tanto que se pronunciaba al momento de que ya había una alerta de género en el estado de Guanajuato, en 17 municipios, y hace unos meses también, hace un mes, si no me equivoco, se daba una conferencia también, una rueda de prensa donde daban a conocer todos los detalles de cómo se ha trabajado. Sin embargo, también, Ian, pues claro, y lo hemos dicho, no hay una participación por parte de la autoridad federal, que fue quien emitió esta misma alerta de género, y no se le ha dado un seguimiento, no se le ha dado un seguimiento de si se están haciendo bien las cosas o no, pero tales los resultados que no son favorables. Entonces, ¿qué quiere decir? Que la alerta de género y todos estos protocolos de seguridad que se están implementando por parte de las autoridades estatales no están sirviendo. Esa es una realidad. Y otra cosa, Ian, con este tema, lo dices bien, con el tema de las manifestaciones, hasta que ven la presión de las personas hacia las mismas autoridades, es cuando se ponen a trabajar y le dan más eficacia al tema. Pero, ¿qué necesidad? Aparte, se quejan tanto de que las manifestaciones ya se pusieron de moda y por cualquier cosa se quieren manifestar, pues ¿cómo no? ¿Cómo no? Si ya para que te hagan caso las autoridades tienes que hacer una manifestación, Ian. Qué lamentable que también se tengan que llegar a este tipo de cosas para que las autoridades te volteen a ver.
1: Así es, mi estimado Alexis, y lo vimos hace unos días también, ¿no? Cuando los médicos se tuvieron que cerrar el bulevar y pasado de los insurgentes, y pues fue la única manera en la que tuvieron una respuesta de las autoridades y una solución.
0: Híjole, pues hay que estar muy al pendiente. ¿Qué más nos cuentas, Ian? Estaremos también, pues claro, son momentos muy difíciles para la familia, pero pues mira, ahora sí que no hay palabras para decirle a estas personas que pues ya han localizado, pues al menos ya localizaron a su familiar, Ian, es lo que dicen muchas personas, principalmente estos familiares de personas desaparecidas. Cuéntanos más información, Ian, ¿qué ocurre en la ciudad?
1: Y bueno, ya entrando en tema de vialidad, les platico que vamos a tener tráfico pesado por un accidente vial registrado justamente sobre Boulevard Juan Alonso de Torres, esquina con el Boulevard Punta del Este. Ahí autoridades nos reportan en dirección hacia Boulevard Delta al menos dos accidentes automovilísticos tipo carambola. Por fortuna, únicamente daños materiales, cuantiosos daños materiales, para que, bueno, lo contemple si va a circular sobre Juan Alonso de Torres en estos momentos. Pues bueno, el tráfico se está generando ya algo lento en esa zona. También Boulevard Aeropuerto, tráfico pesado como siempre le platicamos, pero ahora está afectando hacia el Libramiento Morelos desde la Avenida Olímpica. Si usted en nuestro auditorio nos está escuchando y viene sobre el Libramiento Morelos, bueno, hay que contemplar que en dirección hacia Silao, antes de subir al distribuidor vial Juan Pablo II, bueno, ahí vamos a encontrar algo de tráfico pesado. También sobre el mismo Boulevard Adolfo López Mateos, pasando el Boulevard Francisco Villa, entre lo que es San Pedro, Barrio de Guadalupe, Pradera, Paseo de Jerez, también vamos a encontrar algo de carga vehicular, avanza a vuelta de rueda el tráfico, entonces, pues bueno, hay que contemplarlo. También se reportaba en estos momentos sobre el Boulevard Torres Landa, ahí esto a la altura de Jardines de Jerez, ahí por donde está el cruce con Bocanegra, con Paseo de Jerez, Torres Landa, bastante tráfico en esa zona. Recordemos que ahí pues un tema de la duración de los semáforos es lo que va perjudicando la circulación. También tenemos tráfico pesado sobre Timoteo Lozano a la altura de la Avenida Juárez, esto pues la hora pico, la hora que vienen muchos vehículos, también en algunos momentos pues llega a pasar el tren, entonces bueno, hay que contemplar, y sobre todo también la recomendación no intentar ganarle a este mismo, porque pues se han registrado varios accidentes. También sobre el Libramiento José María Morelos, a la altura de la Antorcha. Ahí vamos a tener tráfico pesado. Recordemos

0: que se están llevando a cabo las obras de rehabilitación, las obras de ampliación de esta zona de Insurgentes, San Juan Bosco, Morelos, para tratar de agilizar la circulación, y bueno, es parte de lo que va ocurriendo. También sobre el mismo libramiento desde Boulevard, lo que es Talabateros, hacia la zona de Boulevard Miguel Hidalgo, hacia la zona de Boulevard Hermenegildo Bustos, vamos a encontrar el tráfico bastante pesado, esto a vuelta de rueda. Entonces, pues yo les recomiendo tomar rutas alternas. Juan Alonso de Torres es una muy buena opción para que, bueno, lo vaya contemplando todo nuestro auditorio, mi estimado Alexis, durante esta noche.
1: Así es, Ian, pues estaremos muy al pendiente de lo que ocurra durante estos siguientes minutos. Cualquier información, nos conectamos de nueva cuenta contigo o ya a través de redes sociales. Muchas gracias, Ian, que sigas teniendo un excelente inicio de semana.
0: Claro que sí, mi estimado Alexis, pasen excelente noche de lunes, excelente arranque de semana. Les mando un fuerte abrazo.
1: Muchas gracias, Ian, que tengas una excelente noche. 7:39, auditorio. Vamos a nuestra siguiente pausa comercial y ya regresamos con la entrevista.
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1: Estamos de regreso, son las 7:42 p.m. y mire, vamos con la entrevista. Esta mañana estuvo con Magda Rangel. Héctor López Santillana, director de Guanajuato Puerto Interior, nos habló acerca de estos 20 años de Puerto Interior, así que vamos a escuchar un poco de esta charla.
8: Si vemos la parte de la historia cuando empezamos en esto, en el año 2000, para hacer una referencia, en el año 2000 no teníamos una sola licenciatura en ingeniería automotriz.
9: En el 2000, en hace el 2000, 26 años.
8: Sí, hoy ya tenemos varios. No teníamos una sola licenciatura en mecatrónica. Ajá. Hoy ya tenemos varios. No teníamos cursos de capacitación en equipos de CNCs, como se les conoce. Hoy tenemos varios. Ni tampoco metrología y varias disciplinas. Disciplinas muy especializadas para la industria de autopartes. Hoy contamos con eso. Pero nuestro desarrollo, que ha sido muy acertado, diría muy oportuno, un dato para mostrar estos, hoy solamente de los 30,000 colaboradores que las empresas tienen en Puerto Interior, solamente el 2% son extranjeros.
9: ¿2%?
8: El 98% somos mexicanos.
9: En 26 años el 2% se logra esto.
8: Ahora, en estos momentos estamos en la transición de de la manufactura, de la industria, de los motores de combustión, uh-huh, a lo que le llaman la electromovilidad. Uh-huh. Es un cambio muy fuerte. Uh-huh. Y entonces nuevamente estamos ahorita con la necesidad de fortalecer, de alinear nuestro sistema educativo con lo que requiere la industria. Entonces nuevamente tenemos, voy a decir, apremio por ciertos perfiles, pero no porque no nos hayamos preparado, sino porque el mercado cambió tanto que vuelve a requerir, claro, un esfuerzo extraordinario en este sentido. Afortunadamente, las instituciones de educación están muy dispuestas, y estamos haciendo, recientemente, hará un par de meses, firmamos un convenio entre las empresas de Puerto Interior, sí, con 23 instituciones de educación superior pública y privadas para atender estas necesidades.
9: Muy bien. Y, por ejemplo, aquí, ¿cómo entra también el tema de la mentefactura? Porque también hubo un cambio drástico de, hablando de 6 años hacia acá, 6-7 años, si no estoy en lo incorrecto. También es este cambio, director, como a mí me sorprende mucho cómo cuando se dan las cifras, ¿no? Es que tenemos este alcance tanto en mentefactura, en industria, ¿cómo lo mides, no? O sea, ¿en qué momento entra? Porque la tendencia va cambiando y ahora otro tema, entra la inteligencia artificial.
8: Pero volviendo a la primera parte de tu pregunta, yo quiero compartir con tu auditorio que en Puerto Interior tenemos 4 centros de investigación y desarrollo de nuevos productos. Hablando de innovación, pero aplicada en la empresa, financiada por la propia empresa, vinculada con los centros de investigación. Te podría mencionar, Pirelli tiene su centro de investigación y desarrollo para todo el mundo en la planta en Silao. Sí. Purina tiene su centro de diseño de ingeniería para todas las plantas de Purina en el mundo. Uh-huh. Y son ingenieros mexicanos. Yeah. Está el caso también de ZKW, que te mencionaba, con este ingeniero doctor en óptica mexicano, tiene su centro de desarrollo de nuevos productos en la planta en Silao. Y por último, la empresa Beiersdorf, que produce Nivea, es alemana, el producto más conocido son las cremas Nivea, tiene su centro de investigación y desarrollo de nuevos productos en la planta en Silao, utilizándolos, colaborando con los laboratorios que el Politécnico tiene. Ahí hay que recordarle al auditorio que una de las bases o factores esenciales del éxito es que al tiempo que iniciamos la construcción de los parques industriales, que Puerto Interior tiene 5, uh-huh, al mismo tiempo iniciamos el establecimiento, el desarrollo del Instituto Politécnico Nacional, sí, con 4 ingenierías en aquel entonces: aeronáutica, automotriz, farmacéutica y biotecnología. Y se le agregó una quinta, que es ingeniería industrial. Pero es esta vinculación, esta relación cercana que hay entre la educación y la industria, la que nos ha permitido ir desarrollando las capacidades que requerimos.
9: No, bueno, y eso se me hace algo muy interesante lo que menciona, porque ¿qué empresa puede buscar un estado como Guanajuato para innovar nuevos productos? Tú te imaginas que la mayoría de los nuevos productos se realizan en donde, en el extranjero, ¿no? Ya sea, digo, hablando por ejemplo de una gran marca que son cosméticos, que son productos para tu piel, regularmente ¿dónde piensas que son? En Europa, ¿no? O en Asia.
8: Beiersdorf tiene 3 centros de investigación a nivel global, bueno, con este el cuarto, tiene en Alemania. Perdón, son 3, tiene en Alemania, tiene en China y tiene aquí en Silao.
9: No ando tan perdida. O sea, el tema de poder decir cómo eliges que sea aquí un centro de investigación es por la capacidad que se tiene de poder confiar en Guanajuato del talento.
8: Sí, y ahí lo afortunado de la decisión de haber atraído a Guanajuato al Politécnico. Sí. Porque cuando llegaron los ejecutivos de Beiersdorf, sí, y entraron a los laboratorios del Politécnico, cuando vieron los laboratorios de farmacéutica, empezaron primero trabajando en el laboratorio en lo que construían la planta.
9: Eso no lo sabía.
8: Sí.
9: Eso hay que decirlo y hay que presumirlo, ¿eh? ¿Y con qué tipo de alumnos trabajaban de director? ¿Con los que van terminando?
8: Jóvenes que
9: ¿O desde que inician su carrera o cómo trabajan?
8: Son jóvenes que en ese entonces lo que Beiersdorf hizo, sí, fue trabajar más bien con los docentes. y con el personal que ellos habían contratado, reclutado para desarrollar.
9: Sí, que ellos esto. Ya traían toda una investigación de qué eran sus capacidades.
8: Y poco a poco, conforme se fue dando la matrícula de los alumnos, sí. y fueron llegando a los semestres, o teniendo los créditos necesarios para poder colaborar en un proyecto industrial, se fueron incorporando, pero bueno. Son procesos.
9: Claro, un proceso. Y es bonito decirlo, director. Sí. O sea, aprovechamos este tiempo como para poder decir también parte de los talentos, porque a veces juzgamos, ¿sí? Nos gusta hacer eso. Nos gusta decir, bueno, ¿y qué? En primera, luego ni sabemos ni qué es el puerto interior, ¿no? Uh-huh. Entonces, decir, pues el puerto interior comprende ciertas empresas, comprende cierto módulo, pero no sabemos qué hacen. En incubación, ¿cómo vamos?
8: Bueno, puerto interior no se orienta a establecer startups o incubar empresas. Uh-huh. Puerto Interior es ya
9: bueno, pero está Q12.
8: La decisión de empresas que ya están incorporadas en el mercado, de establecerse ahí y de poder aprovechar las características que tiene Puerto, que no son únicamente infraestructura, sí. Para poder hacer sinergia y poder exportar sus productos o abastecer sus productos a la cadena de suministro, ya sea nacional o internacional.
9: Muy bien.
8: Y el reto ha sido cómo ir incorporando cada vez más empresas nacionales. Cuando platico con empresarios de la localidad, le digo que vender a Puerto Interior es como exportar a Silao por los requisitos de certificaciones y de calidad que tienen estas empresas. Es una cadena de certificación internacional que para vender a cualquier país en el ámbito internacional requieren contar con certificaciones que garanticen no solo la calidad, sino la seguridad o también la higiene de los productos. Entonces se va extendiendo esta exigencia de la certificación a lo largo de la cadena de proveedores.
9: Claro.
8: Entonces un proveedor que quiera venderle a una de estas empresas tiene que cumplir con las certificaciones para seguir fortaleciendo esta cadena de confianza.
9: Muy bien. Oiga, director, ¿y cómo va la permanencia de empresas que ya tienen 20 años, podríamos decirlo, a las que deciden irse? ¿Cuál es la permanencia? ¿Falta lugar? ¿Hay quien se pelea por estar
8: Fíjate
9: ahí,
8: que no hemos tenido está? Casos de empresas que hayan decidido establecerse en Puerto Interior, uh-huh. que hayan decidido retirarse.
9: Ya.
8: Todas siguen.
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0: ¿Qué tal, Alexis? Auditorio, qué gusto saludarles en este lunes, inicio de semana, donde tenemos pues muchísima información, porque obviamente este fin de semana tuvimos bastante actividad mundialista. Sabemos que ya se están jugando la segunda ronda de la fase de grupos, en donde ha habido resultados que han sorprendido a varios, entre ellos Uruguay, que empató con Cabo Verde, esta selección que está haciendo sorpresa. Le ha ganado, pues todavía no ha sumado 3 puntos, pero ha empatado con selecciones campeonas del mundo, el caso precisamente de Uruguay y también de España, que España ya logró sacarse la espinita después de ese debut, precisamente empatando con Cabo Verde, y ahora ya le ganó 4-0 a Arabia Saudita en el partido de ayer. Pero Países Bajos 5-1 le ganó el sábado a Suecia, Alemania 2-1 a Costa de Marfil, Ecuador y Curazao empataron 0-0, mientras que Japón goleó también 4-0 a Túnez. Ya mencionábamos de España, 4-0 contra Arabia Saudita, Bélgica e Irán 0-0 no se hicieron daño, mientras que Uruguay y Cabo Verde 2-2, Egipto ganó 3-1 a Nueva Zelanda. Y hoy precisamente continuó toda esta actividad. En la mañana a las 11, Argentina enfrentó a Austria y la albiceleste ganó 2-0, prácticamente ya firmando su pase a la siguiente ronda. Pero pues más allá de la victoria, no fue lo más llamativo de este partido, sino que Lionel Messi volvió a escribir una página dorada en toda su historia, y no solamente de él en lo personal, sino también en la historia de los mundiales, pues se convirtió en el máximo goleador de estas copas del mundo con 18 tantos. Llegó a esta marca después del doblete. Él ha anotado todos los goles con que Argentina ha ganado precisamente en esta edición de la Copa del Mundo, y además de romper otras 3 marcas, entre ellas llegó a 28 partidos disputados, récord absoluto en la competencia. Sumó 18 victorias mundialistas, también la máxima cantidad para un jugador, y alcanzó 2.489 minutos en cancha, convirtiéndose en el futbolista con más tiempo jugado en la historia del torneo. Imagínense, aparte de todo esto lo hace a sus 38 años, así que pues obviamente no podemos negar que es uno de los jugadores que ha marcado, pues no solamente época, sino también ya ha marcado mucha de la historia hasta este momento, obviamente, del fútbol mundial en la historia, ¿no? Estamos hablando de uno de los mejores. Yo sigo poniendo arriba, pero eso ya es gusto personal, a Pelé, y después, pues yo creo que ya entra esta disputa de Messi, de Cristiano, incluso de Maradona, ¿no? Para muchos también Maradona fue más grande, no solo por las marcas, sino o por los récords o los números, sino por el estilo futbolístico, ¿no? Por el tema que mostró siempre el 10. Y fíjense qué cosa tan maravillosa es el fútbol, que esta marca de Lionel Messi llega justamente en el aniversario 40 de este gol famosísimo para muchos, trampa para muchos, pues una fortuna en ese momento, la mano de Dios, precisamente esta anotación de Diego Armando Maradona, que la hace con la mano. Pero pues bueno, es parte de las historias que nos deja un evento tan importante, el máximo a nivel futbolístico, como lo es la Copa del Mundo. Y otra que va a estar haciendo historia en esta edición es la árbitra mexicana Katitzel García, que pues ya forma parte, ¿no?, de los anáqueles de la historia del arbitraje mexicano. Pero ahora, pues bueno, se va a convertir en la primera árbitra central que dispute, pues precisamente, o que lleve las incidencias de un partido en un mundial varonil. Ya estuvo presente en un mundial femenil, pero ahora lo hace en un mundial varonil, y será árbitra central en el partido de Túnez y Países Bajos, correspondiente a la tercera jornada de la fase de grupos. Y pues bueno, con esto, pues obviamente Katitzel hace historia. Sabemos que la primera árbitra mexicana en un mundial Álvaro Nil fue Karen Díaz, que ella estuvo en los mundiales pasados. Sabemos que Karen, aparte, no es árbitra central, sino es juez de línea, pero ella fue la primera en participar en general en una edición de Copa del Mundo, y en este caso, pues bueno, Katitzel se convierte en la primera juez central, así que pues bueno, El fútbol nos regala historias, ¿no? Que estamos viendo por primera vez. Así que lo bonito del deporte en general, no solo del fútbol, sino en general del deporte. Vamos a platicar ahora también del fútbol mexicano, porque Pumas ya anunció la llegada oficial de Esteban Solari como su nuevo director técnico para el Apertura 2026. Es un viejo conocido, estuvo pues jugando, ¿no? En esta ciudad universitaria con los Pumas entre 2007 y 2008. Es, como decimos, un viejo conocido, y aparte pues ya también conoce lo que es el fútbol mexicano como entrenador, pues estuvo también dirigiendo al conjunto de los Tuzos del Pachuca. Entonces pues no desconoce la liga, ni como jugador ni como estratega, y vamos a ver cómo le va precisamente a este técnico argentino. Y los Bravos de León regresarán a casa mañana para recibir al Águila de Veracruz en una serie clave de la Liga Mexicana de Béisbol, y también cerrar con información de natación artística mexicana, porque volvieron a subir al podio internacional. Este equipo ganó la medalla de bronce en la prueba de equipo acrobático de la superfinal de la Copa del Mundo, que se celebró en Toronto, allá en Canadá. Así que pues bueno, este ha sido un fin de semana muy bueno para México, para el deporte, y esperemos que se sigan haciendo marcas, que se sigan rompiendo récords, y nosotros qué mejor que estarlo presenciando en vivo y en directo. Hasta aquí la información del día, nos escuchamos mañana, y pues bueno, que pasen una linda y espectacular y futbolera, sobre todo futbolera, noche.
1: Muchas gracias, Angie Hernández. Definitivamente una noche muy futbolera ahorita con este mundial que se está llevando a cabo. Ahorita hay un partido de fútbol, usted seguramente lo va a ver ahorita acabando el noticiero, me imagino. Si no, pues ya lo está empezando a ver. Ahí está, un ojo al gato y otro al garabato, dirían por ahí. Pero bueno, muchas gracias, Angie Hernández, por la información deportiva. Mañana nos tendrás más detalles al respecto. Por lo pronto, auditorio, llegó el momento de despedirnos. Le agradezco por su compañía y por su confianza de sintonizar Audiorama Nocturno. Nos escuchamos mañana con más información de lo que está pasando en el estado de Guanajuato. Yo soy Alexis Espinosa. Recuerde que la vida evoluciona a cada instante, y aquí se lo vamos a contar. Que tenga muy buenas noches, y lo dejo con esta canción de Dua Lipa.

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3: Surge un desafío ultra a la derecha de Meloni. Analistas reducen pronóstico de crecimiento económico en México a 1.1%. Tras masacre en Salamanca, empresarios exigen mayor intervención federal ante crisis de seguridad. Gobierno de León no tiene voluntad de mejorar el zoológico de León. El general retirado y eurodiputado Roberto Banacci ha lanzado un nuevo partido, Futuro Nazionale, con el objetivo de ocupar el espacio político situado a la derecha de la primera ministra Giorgia Meloni. Con un discurso centrado en la identidad nacional, los valores cristianos, el endurecimiento de las políticas migratorias y el rechazo de las agendas progresistas, Banacci busca atraer a los votantes que consideran que la derecha italiana se ha moderado desde que llegó al poder. Analistas económicos consultados por Citi México recortaron marginalmente su estimado para el crecimiento de la economía este año y pasó de 1.2 a 1.1%, de acuerdo con la última encuesta Citi de expectativas. De acuerdo con el documento realizado cada 15 días entre diversas áreas de análisis de diversas instituciones, BNP Paribas, B por Más, Banca UL y GBM son las instituciones que tienen la mejor proyección para la actividad este año, toda vez que esperan que el PIB avance 1.5%.
4: La reciente masacre registrada en la comunidad de San Juan de Razos, en Salamanca, preocupa nuevamente al sector empresarial, que demandó una mayor intervención del gobierno federal y una estrategia coordinada de seguridad para frenar la violencia que afecta al municipio. Así lo señaló el presidente del Consejo de Innovación e Investigación Empresarial, Anselmo Conejo Cornejo, quien calificó el ataque como un hecho lamentable que afecta no solo a las víctimas y las familias, sino a la sociedad salmantina.
5: Sin lugar a dudas, duele lo que pasa en la ciudad. Es una comunidad que está en la mancha urbana, es que San Juan de Razos, inclusive pues ahí en la misma comunidad se encuentra la Universidad La Salle Bajío, está del centro ahí de escasos 10 minutos, es una comunidad pues prácticamente en la mancha urbana, y pues son hechos que como sociedad pues nos duele, porque pues nadie estamos exentos a que eso pase. No es algo nuevo, lamentablemente. Lamentablemente, cada vez se ha hecho más recurrente este tipo de hechos.
4: Informó para Audiorama Alfonsina Ávila.
6: El gobierno municipal de León ha demostrado que no tiene voluntad en mejorar las condiciones del zoológico, manifestó la presidenta de la Comisión de Medio Ambiente del Congreso local.
5: La sociedad pues nos duele, porque pues nadie estamos exentos a que eso pase. No es algo nuevo, lamentablemente, cada vez se ha hecho más recurrente este tipo de hechos.
4: Informó para Audiorama Alfonsina Ávila.
6: El gobierno municipal de León ha demostrado

0: evitar la exposición de este parásito a los visitantes.
1: Nos parece gravísimo porque evidentemente ya se ha demostrado que el caso del gusano barrenador ya se ha presentado en humanos. Entonces el zoológico que recibe todos los días a visitantes, bueno, puede poner en riesgo a cualquier persona que lo visite. Entonces definitivamente no se han dado muestras claras de poner un hasta aquí a todos estos riesgos que se están presentando en el propio zoológico. Es necesario y fundamental que verdaderamente se le dé la importancia que tiene este sitio. Ha habido, bueno, pues también desde señalamientos de muertes accidentales. También vimos el caso de que se supone que por revisiones y al final termina habiendo fallecimientos de especies. Es fundamental que verdaderamente se le apueste a ponerle una solución de fondo con un plan integral, un plan de trabajo que muestre verdaderamente el compromiso que el ayuntamiento tiene que asumir. Si no, desgraciadamente vuelven otra vez las instancias federales y tienen que hacer medidas para proteger a los visitantes.
0: Informó para Audiorama Patricio Serna.
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3: Estados Unidos reporta buen progreso de las negociaciones con Irán y dice que Hormuz está abierto. Buscará la Comisión Reguladora de Telecomunicaciones evitar que WhatsApp se use en extorsiones. Extorsiones golpean a restaurantes en Guanajuato. Canirac reporta cierres y pérdida de afiliados. Lluvias dejan 22 puntos de afectación en Irapuato. El vicepresidente estadounidense J.D. Vance aseguró desde Suiza que el domingo se logró muy buen progreso en cuanto a las negociaciones con Irán y afirmó que el estrecho de Hormuz está abierto, además de que el Organismo Internacional de Energía Atómica podrá entrar en Teherán. Aseguró que se ha establecido una muy buena base para un acuerdo final horas después de que los ministerios de Exteriores de Pakistán y Qatar, países mediadores, divulgaran un comunicado indicando que se ha acordado crear un comité para impulsar una hoja de ruta que permita llegar a un acuerdo final en 60 días. El objetivo de la Comisión Reguladora de Telecomunicaciones de evitar la extorsión telefónica al ordenar el bloqueo de aquellas líneas de celular que no vean vinculadas a la clave única de registro de población antes del próximo día 30 no se cumplirá en su totalidad, ya que al conectarse al Wi-Fi, aplicaciones como WhatsApp o Telegram seguirán funcionando. El organismo informó a este diario que trabaja para cerrar este vacío. En el ámbito de las acciones regulatorias adicionales a la vinculación de líneas telefónicas, la CRT está trabajando con proveedores de aplicaciones como WhatsApp para combatir el fenómeno de extorsión cuando se realiza mediante cuentas de mensajería instantánea, señaló.
4: La vicepresidenta de la Cámara Nacional de la Industria de Restaurante y Alimentos Condimentados, Helena Naya San Román, reconoció que la extorsión continúa afectando a los restaurantes de municipios como Celaya, Salamanca e Irapuato, donde el temor por este delito ha provocado los cierres de negocios, reducción de afiliados y cambios en los modelos de operación en algunos establecimientos. Tras una reunión con autoridades en materia de seguridad, la representante empresarial destacó que una de las principales herramientas para enfrentar este delito ha sido la capacitación del personal para evitar que las llamadas o intentos de extorsión prosperen.
5: Nosotros aquí no es un problema tan latente, pero como tú lo mencionas, lo que es Celaya, lo que es Irapuato y Salamanca, sí es un problema, pues ahora sí que más recurrente. Pero si nosotros tenemos debidamente capacitado nuestro personal, pues obviamente que se minimiza mucho el delito, porque al no dar juego, se termina la extorsión, o sea, a que esto avance y no tenemos de alguna manera incidentes que lamentar.
4: Informó para Audiorama Alfonsina Ávila.
6: Las fuertes lluvias registradas durante el fin de semana dejaron al menos 22 puntos de afectaciones en distintos sectores de Irapuato, de los cuales 13 fueron considerados críticos por las autoridades municipales. Así lo informó Rodolfo Gómez Cervantes, secretario del ayuntamiento, quien señaló que las inundaciones y encharcamientos registrados no obedecen a fallas en la infraestructura hidráulica, sino a la intensidad de precipitaciones que se han presentado en los últimos días. El funcionario explicó que entre los puntos que requirieron mayor atención se encontraron la zona de Hacienda La Virgen, el paso de nivel de Álvaro Obregón y un tramo del Boulevard Solidaridad, donde se desplegaron acciones emergentes por parte de las dependencias municipales.
7: Concretamente, el día de ayer se reportaban 22 puntos, de los cuales 3 eran críticos. Un tema era ahí en Hacienda La Virgen, otro en el paso del nivel de Álvaro Obregón y otro en un tramo ahí en Solidaridad. Entonces, quiero mencionar y confirmar que a la mañana del día de hoy ya se habían atendido la totalidad y se encontraban como puntos secos.
6: Para Audiorama Noticias, Dylan René.
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7: A la mañana del día de hoy ya se habían atendido la totalidad y se encontraban como puntos secos.
6: Para Audiorama Noticias, Dylan René.
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2: El árbol de los problemas. El carpintero que había contratado para ayudarme a reparar una vieja granja acababa de finalizar un duro primer día de trabajo. Su cortadora eléctrica se dañó y lo hizo perder una hora de trabajo. Y ahora su antiguo camión se negó a arrancar. Mientras lo llevaba a su casa, se sentó en silencio. Iba furioso. Una vez que llegamos, me invitó a conocer a su familia. Mientras nos dirigíamos a la puerta, se detuvo brevemente frente a un pequeño árbol, tocando las puntas de las ramas con ambas manos. Cuando abrió la puerta, ocurrió una sorprendente transformación. Su bronceada cara, esa cara de enojo y bañada por el sol, ahora estaba plena de sonrisa. Abrazó a sus dos pequeños hijos y le dio un beso a su esposa. Posteriormente me acompañó hasta el carro. Cuando pasamos cerca del árbol, sentí curiosidad y le pregunté acerca de lo que había visto hace un rato antes. «Oh, ese es mi árbol de los problemas», me contestó. «Sé que yo no puedo evitar tener problemas en el trabajo, pero una cosa es segura. Los problemas no pertenecen a la casa, ni a mi esposa, ni a mis hijos». Así que simplemente los cuelgo en el árbol cada noche cuando llego a casa cansado o furioso. Y luego en la mañana los recojo otra vez. Lo divertido es, dijo sonriendo, que cuando salgo en la mañana a recogerlos, no hay tantos como los que recuerdo haber colgado la noche anterior. Así que, si tienes problemas o los tuviste, vale la pena recordar estas recomendaciones importantes. Aférrate a tus sueños y no los abandones jamás. Muéstrale al mundo lo maravilloso que eres. Confía en las posibilidades de la vida y no te apresures a juzgar a los demás. Confía en la estrella que brilla en tu cielo. Encara los problemas uno a uno para vencerlos. No huyas de aquellos que traen amor a tu vida. Mira lo bueno en la vida y no sucumbas en las adversidades. Muéstrate tal como eres, pero ten en cuenta que tienes cualidades especiales que te han sostenido hasta ahora y siempre, siempre te sostendrán. No pierdas el valor. Llena tu corazón de felicidad y espárcela en todo lo que hagas. Confía en toda tu fuerza, esa fuerza interior que Dios te ha dado. Confíale todo a Dios. Y no olvides que tus problemas se pueden quedar en el árbol de los problemas.
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1: ¿Cuánto además de Ayúdame a Encontrarte?
2: Ayúdame a Encontrarte, ni la pensé, o sea, empecé a llorar y a pedirle a Dios que me rescatara.

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6: Hola, hola, soy Claudia Mejía, estamos en un nuevo episodio de Ya Oíste. Hoy vamos a hablar sobre alimentación. Ya sé, a veces es como de la rutina, el trabajo, no podemos alimentarnos bien y que llega el fin de semana y nada más queremos estar en casa, no hacer nada, pero creo que es muy importante. Hoy está conmigo un nutriólogo, es Cristian Gómez Montoya. ¿Cómo estás?
7: ¿Qué tal? Mucho gusto. Pues estoy encantado de estar aquí acompañándolos.
6: La alimentación, cuando nos queremos enfocar justo en nuestra alimentación, es que quiero bajar de peso. Uh-huh. Creo que es más como esa parte. Quiero bajar de peso, no tanto por quiero estar saludable. Uh-huh. Entonces ahí también hay un entorno de mitos muy grandísimos.
7: Claro, hay que empezar nuevamente con esta idea de disfrutar estos alimentos, de incluir pues una gran variedad, de empezar a otra vez disfrutar estos alimentos, de ya empezar a entender lo más valioso que es justo esta experiencia. ¿En dónde podemos encontrar nutrición? Pues realmente en todos lados, en lo que, por ejemplo, Navidad, Año Nuevo, que el Día de la Candelaria, realmente muchas veces nos juntamos para comer, para consumir alimentos, que si quiero regalar un detalle, doy chocolates. También aquí podemos encontrar nutrición justamente porque entra esta ingesta de alimento, y ahí también, esto también es dieta, no nada más es, ay, la dieta milagro, ay, esta dieta que me va a ayudar a bajar de peso, porque como tú bien lo dijiste, muchas veces nos enfocamos en el peso solamente, sin enfocarnos en lo que realmente vale la pena, que es la composición corporal, nuestra salud, y el porqué de ese alimento que estamos consumiendo.
6: Dijiste dieta, dieta es comerte un chocolate. Dieta, o sea, abarca toda tu alimentación.
7: Sí, sí, dieta va muchísimo más allá. Es lo que consumes, sea lo que consumas día con día, eso es dieta. Okay. Así sea, comas nada más una manzana, eso ya entraría dentro de una dieta diaria.
6: Ok, y entonces, ¿cuál es la diferencia en llevar justo un plan alimenticio acorde a tus necesidades?
7: Ok, pues mira, llevar un plan alimenticio acorde a tus necesidades es justo eso, ir controlado, dependiendo si tienes alguna patología, dependiendo si tienes alguna necesidad, algún objetivo, si quieres también dirigirlo hacia algo más sencillo, hacia algo más, no sé, no a todos nos gusta lo mismo. Entonces aquí también entra esta parte de nosotros como profesionales de salud, irnos dirigiendo y acomodando, adecuando estos planes de alimentación organizados a cada persona, no tanto que las personas hagan lo que yo digo, si no les gusta, porque realmente no lo van a seguir, van a decir, ah, pues sí, este producto milagro o así, por más que funcione, no lo voy a consumir. Pero creo que aquí es importante esta parte de aterrizar hacia dónde quieres ir y qué necesitas con tu alimentación.
6: O sea, sí o sí, todos, todas debemos de acudir con un nutriólogo, con un profesional, para saber qué comer y saber qué comer bien, si se puede.
7: Claro, y se puede comer rico, se puede comer saludable, se puede comer bastante variado dentro de lo que tú necesitas en tu ingesta diaria recomendada, porque muchas veces pensamos que no, que debemos de comer pura lechuga, que debemos de comer puros licuados, puros jugos inclusive, ¿no? Que se tiene esta creencia, pero la realidad es que no va por ahí. Debe de ser como las características de la dieta correcta, debe ser variado, debe ser suficiente, debe ser adecuado para cada persona, inocuo, que esto quiere decir que sea saludable, limpio para las personas, que no nos haga daño, que cumpla con las características de higiene adecuadas también en el manejo de alimentos, y creo que esto también es muy importante de revisar.
6: Y si una persona que es vegana o vegetariana, vegetariana es diferente, ¿no?
7: Ahora sí, vamos a hablar
6: sobre eso. Pero una persona que es vegana y no tiene un seguimiento constante o adecuado de un profesional, como lo es un nutriólogo, ¿qué impacto tiene en su salud?
7: Bueno, es importante mencionar aquí ya un poquito más específico, por ejemplo, nutrimentos. como la vitamina B12, la vitamina D, el omega 3, y estos muchas veces no se pueden cubrir con una dieta 100% vegana, debido a que estos se encuentran mayormente en alimentos de origen animal. Sí se puede ya incluirlo en suplementación, pero hay veces que los mismos veganos dicen, no, yo de plano ni suplementación. Ahí hay que encontrar la manera, es todo un reto, la verdad, también encontrar como la manera de decir, a ver, estos alimentos pueden cumplir un poquito más con lo que necesitas. Se puede tener también un tipo de vida saludable diaria siendo vegano, pero sí tomando en cuenta que es importante cuidar esta parte de la vitamina B12, el calcio, el hierro, la vitamina D, como te decía, el omega 3, porque es esta parte donde ya entran como estos mitos de que no, si haces veganismo, ya vas a bajar de peso, vas a verte bien o vas a ser débil, siempre te van a contar puntos buenos o puntos malos, ¿no? Por eso es importante siempre acercarte con un profesional, porque en redes vas a encontrar opiniones a favor o en contra. En las noticias, de qué tendencias. En todos lados siempre te van a decir mucha información. Y como me decías, hasta una amiga puede llegar y, oye, no, es que mira, fíjate que bajé 10, 15, 20, 30 kilos. Pero no es tanto enfocarnos en el peso, sino enfocarnos en nuestra composición corporal.
6: Pues sí, porque puedes pesar 90 kilos, pero tu masa corporal es menor que el músculo. Uh-huh. Entonces no es lo mismo.
7: Sí, un ejemplo que me gusta mucho darle a mis pacientes es esta idea de pesas, por decir también otro número, 70 kilogramos, pero bajas un kilogramo de grasa y luego subes un kilogramo de músculo, vas a seguir pesando los mismos 70 kilos, pero tu composición corporal va a ser muy diferente y tu salud también pues puede tener también cierto reflejo, ¿no? Y pues esta parte del veganismo muchas veces se cree erróneamente que es un tipo de dieta, pero no, como te decía, es un estilo de vida que justamente se deben de seguir. Cada persona sigue una idea diferente acorde a su contexto.
6: ¿Y qué pasa con el vegetariano?
7: Ok, bueno, la diferencia entre el vegano y el vegetariano es que el vegetariano a veces sí puede incluir alimentos de origen animal como el huevo o la leche, ya sean ovo-lacto-vegetarianos. Ovo-lacto-vegetarianos incluyen ambos. Lacto-vegetarianos incluyen solamente productos de leche o lácteos. Y los ovo-vegetarianos solamente huevo. Pero el vegano sí es un poquito más cerrado a querer consumir. Pero pues hay varios tipos de veganos realmente. Hay inclusive un tipo de vegano que solamente consume frutas, semillas que han caído, ni siquiera dañan la naturaleza. O sea, también entra esta parte del medio ambiente y la parte ecológica, por lo que te decía también de no dañar la naturaleza, de la huella ambiental.
6: Yo creo que este episodio se tiene que llamar ¿por qué ir con tu nutriólogo? Un nutriólogo. Porque sí, o sea, todo el mundo tenemos esta idea de que ir al nutriólogo es como de, va a tardar un buen en que yo llegue a mi meta, o ya que me dé lo que me tenga que dar. Pero en realidad no es así. Uh-huh. Y ahorita tú no lo estás diciendo. Entonces, cambiar ese chip no es tan fácil. Pero como tú decías, empezar por algo ya es una ganancia, ¿no?
7: Sí, y es importante para nosotros nutriólogos empezar a ver esta cuestión de si mi paciente tiene tal característica, se le complica tal cosa, esto no le gusta, por ejemplo el aguacate, ¿no? Que claro que es un alimento con gran cantidad de nutrimentos, si no le gusta no es como que ya te lo tienes que comer, porque van, al contrario, nunca va a volver a regresar a la consulta. Y también entra esta parte, ¿no? De respetarlo, de decir, bueno, si no le gusta el aguacate, ¿qué otro alimento le puedo ofrecer a mi paciente para que él diga, me gusta y estoy cumpliendo, ¿no? Siempre es dar estas opciones, porque realmente opciones hay muchas.
6: Cristian, muchísimas gracias por acompañarme aquí a este episodio.
7: No, muchísimas gracias a ti por invitarme, por también escucharme, por apoyar también a las personas en esta cuestión de la información, que empiecen a escuchar también todos estos temas que son bastante importantes.
6: Él fue Cristian Gómez Montoya, yo soy Claudia Mejía, nos vemos en un próximo episodio. ¡Adiós!
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2: El tazón de madera. Un anciano se fue a vivir con su hijo, su nuera y su nieto de tan solo 4 años. Ya las manos le temblaban. Su vista se nublaba y sus pasos flaqueaban. La familia completa comía junta en la mesa, pero las manos temblorosas y la vista enferma del anciano hacían el alimentarse un asunto difícil. Los guisos caían de su cuchara al suelo y de cuando en cuando intentaba tomar un vaso y derramaba la leche sobre el mantel. El hijo y su esposa se cansaron de la situación. «Tenemos que hacer algo con el abuelo», dijo el hijo. «Ya he tenido suficiente derrama de leche. Hace mucho ruido al comer y tira la comida al suelo». Así fue como el matrimonio

0: decidió poner una pequeña mesa en la esquina del comedor. Y ahí el abuelo comía solo, mientras el resto de la familia disfrutaba la hora de comer. Como el abuelo había roto uno o dos platos, su comida se la servían en un tazón de madera. De vez en cuando miraba hacia donde estaba el abuelo y podía ver una lágrima en sus ojos. Mientras estaba ahí, sentado, solo. Sin embargo, las únicas palabras que la pareja le dirigía eran fríos llamados de atención cada vez que dejaba caer el tenedor o la comida. El niño de 4 años observaba todo en silencio. Una tarde, antes de la cena, el papá observó que su hijo estaba jugando con trozos de madera en el suelo y le preguntó dulcemente: ¿qué estás haciendo, hijo? Con la misma dulzura, el niño le contestó: ¡ah! Estoy haciendo un tazón para ti y otro para mamá, para cuando yo crezca. Así ustedes podrán comer en él. Sonrió y siguió su tarea. Las palabras del pequeño golpearon a sus padres de tal forma que quedaron sin habla. Las lágrimas rodaban por sus mejillas, y aunque ninguna palabra se dijo al respecto, ambos sabían lo que tenían que hacer. Esa tarde, el esposo tomó gentilmente la mano del abuelo y lo guió de vuelta a la mesa de la familia. Por el resto de sus días, ocupó un lugar en la mesa con ellos. Y por alguna razón, ni el esposo ni la esposa parecían molestarse cada vez que el tenedor se caía, la leche se derramaba o se ensuciaba el mantel. Los niños son altamente perceptivos. Sus ojos observan, sus oídos siempre escuchan y sus mentes lo procesan todo. Procesan esos mensajes que absorben y los llevan a su corazón. Si ven que con paciencia proveemos un hogar feliz para todos los miembros de la familia, ellos imitarán esa actitud por el resto de sus vidas. Los padres y madres inteligentes se percatan de que cada día colocan los bloques con los que construyen el futuro de sus hijos. Seamos constructores sabios y modelos a seguir. He aprendido que puedes decir mucho de una persona por la forma en que maneja 3 cosas. Un día lluvioso, el equipaje perdido o las luces de un arbolito enredadas. He aprendido que independientemente de la relación que tengas con tus padres, los vas a extrañar cuando ya no estén contigo. He aprendido que aun cuando me duela, no debo estar solo. La gente olvidará lo que dijiste y lo que hiciste, pero nunca, nunca cómo los hiciste sentir.
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1: Trump celebra que De La Espriella gobierne Colombia y Sheinbaum espera el resultado definitivo. Decomisan en Sinaloa la segunda mayor cantidad histórica de metanfetamina líquida. Presentan avances de la Superliga de la Salud en escuelas de Guanajuato. La Copa del Mundo continúa este martes con 4 partidos de la segunda jornada en los grupos K y L. De acuerdo con el preconteo de la Registraduría, con el 99.99% de las mesas informadas de La Espriella obtuvo 12.959.542 votos, equivalentes al 49.66%, frente a los 12.708.712 sufragios, igual a 48.70% alcanzados por el candidato izquierdista Iván Cepeda. La diferencia entre ambos es de 250.830 votos. Elementos de la Guardia Nacional, el Ejército Mexicano y la Fiscalía General de la República aseguraron 24.400 litros de metanfetamina líquida durante un operativo realizado en Los Mochis, Sinaloa, considerado el decomiso más grande de este tipo en este sexenio y el segundo mayor del registro histórico. La operación se desarrolló los días 19 y 20 de junio como resultado de trabajos de inteligencia militar de la Secretaría de la Defensa Nacional. Dichas acciones fueron encabezadas por la Guardia Nacional en coordinación con el Ejército y la Fiscalía General de la República.
2: La gobernadora Livia Denise García Muñoz Ledo, junto al presidente del DIF estatal, el doctor Juan Carlos Montesinos, presentó los avances de la Superliga de la Salud, una estrategia que busca promover hábitos saludables en las escuelas de Guanajuato mediante actividades lúdicas, revisiones médicas y personajes tipo superhéroes. La Superliga está integrada por figuras como el doctor Pontesano, Mente Serena, Nutrinova y Ritmo Relámpago, quienes representan distintos hábitos positivos. A través de ellos se busca que niñas y niños comprendan la importancia de cuidar su salud, cambiar hábitos y participar activamente en el bienestar de sus familias.
3: Este año, con este programa, se han visitado 3.870 escuelas primarias públicas y se han atendido alrededor más, un poco más, de 515.000 niñas y niños. ¿Y qué es lo que estamos haciendo con ello? Medirles su peso y su talla.
2: Informó para Audiorama Noticias, Adriana Rocha.
4: La Copa del Mundo continúa este martes con 4 partidos de la segunda jornada en los grupos K y L. La actividad arranca a las 11 de la mañana, tiempo del centro de México, con Portugal enfrentando a Uzbekistán. Más tarde, a las 2, Inglaterra se mide a Ghana en un duelo que podría definir al líder del grupo L. A las 5 de la tarde, Panamá buscará sorprender a Croacia y la jornada cerrará a las 8 de la noche con Colombia frente a República Democrática del Congo en el Estadio Guadalajara, una fecha clave rumbo a los octavos de final. Informó para Audiorama Angie Hernández.
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2: El hombre que quiso ser mujer. Un hombre estaba harto de tener que ir a trabajar todos los días y de que su esposa se pudiera quedar en casa. Este hombre quiso ser mujer, aunque fuera por un día. Quería que ella viera lo que él pasaba todos los días. Así que rezó: Señor, yo voy a trabajar cada día durante 8 horas, mientras mi esposa se queda en casa tranquilamente. Señor, quiero que ella sepa por lo que tengo que pasar todos los días. Entonces, permíteme cambiar de cuerpo con ella por un día. Solamente por un día, Señor. Amén. Dios, en su infinita bondad y sabiduría, le concedió el deseo a este hombre. A la mañana siguiente, se despertó como mujer. Se levantó, hizo el desayuno para su pareja, despertó a los niños, sacó su ropa para ir al colegio, les dio desayunos, empacó los almuerzos, los llevó al colegio, volvió a casa, recogió la ropa para la lavandería y la llevó. En el camino pasó por el banco a hacer un retiro, fue al supermercado a comprar los víveres, entonces regresó a casa, guardó los víveres, hizo los cheques para pagar las cuentas, cuadró las cuentas del banco, limpió la caja del gato, bañó al perro. Para entonces ya casi era la 1.

0: De la tarde, así que corrió a hacer las camas, puso la ropa sucia en la lavadora, sacudió, aspiró, lavó el baño, barrió, trapeó, dejó todo limpio en la cocina y salió corriendo a recoger a sus hijos del colegio. Tuvo una discusión con ellos de vuelta a casa. Sacó leche y galletas para los niños y los organizó para que hicieran sus tareas. Puso la tabla de planchar y planchó mientras veía la televisión. A las 4:30 empezó a pelar papas, lavar verduras para esa ensalada, adobó la carne, puso el arroz, en fin, se puso a cocinar. Cuando su esposo llegó preguntando por la comida, ella ya estaba lista y todo estaba en la mesa, servido y calientito. Después de la comida, limpió la cocina, lavó los platos sucios, sacó la ropa de la lavadora y la puso a secar. Bañó a los niños, los acostó. Después de una oración, a las 9 de la noche ya estaba exhausta porque no había terminado todavía sus quehaceres. Se fue a la cama, donde le estaban esperando unas sábanas tibias para hacer el amor, el cual logró hacer sin quejarse. A la mañana siguiente se despertó e inmediatamente se arrodilló al lado de la cama y dijo: «Señor, Señor, yo no sé qué estaba pensando. Estaba muy equivocado al envidiar a mi esposa por poder quedarse en casa todo el día. Por favor, Señor, por favor, vuélvenos a cambiar». El Señor, en su infinita bondad y sabiduría, contestó: «Hijo mío, creo que has aprendido la lección. Será un placer para mí volver las cosas como estaban antes. Sin embargo, vas a tener que esperar 9 meses. Anoche quedaste embarazada».
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0: ¿Qué tal? Buenos días, muy buenos días. Los saludo con gusto. Soy Alexis Espinosa y a nombre de la titular de este espacio, Magda Rangel, le damos la más cordial de las bienvenidas. Gracias por sintonizarnos a través de Love FM 101.5 en este martes 23 de junio. Son las 7 de la mañana con 2 minutos. Tenemos mucha información preparada de lo que ha acontecido durante las últimas horas en el estado de Guanajuato. Como todas las mañanas, no me encuentro solo. Hoy se encuentra con nosotros Majo Bernal. Muy buenos días.
1: Hola Alexis, muy buenos días. Te saludo con muchísimo gusto a ti y a todo el auditorio y por supuesto también a Iván Sixtos.
0: Así es. Un saludo también a Iván Sixtos en los controles técnicos y a usted, auditorio, por empezar el día con nosotros y mantenerse bien informado. Le recordamos que estamos en contacto a través de nuestro número de WhatsApp 477-151-4323, 477-151-4323, y también tenemos nuestra línea telefónica 441-1015. Además, lo invitamos a que nos siga en redes sociales. En Facebook nos encuentra como Audiorama Noticias y en X como Audiorama Noti. Majo, ¿qué se festeja el día de hoy? Cuéntanos.
1: Claro que sí, Alexis, te platico a ti y a todo el auditorio. Hoy es Día Internacional de la Mujer en la Ingeniería y es que con la promulgación de días se prende concienciar a nivel internacional acerca de la importancia que tiene esta profesión, que es ejercida pues cada vez más por las mujeres, y es que constituyendo una notable oportunidad profesional para las futuras generaciones, contribuyendo pues al desarrollo económico de las sociedades a nivel global. También es Día Internacional de las Viudas, y es que es una fecha oficial que fue promulgada por la ONU y que trata de paliar por los problemas relacionados con la viudedad en todo el mundo. Y bueno, pues es que quizá si vives en una sociedad que pues está avanzada, no pienses que en otros lugares del mundo el hecho de quedarte viuda acarrea una serie de consecuencias graves que pues también afectan a la vida de estas mujeres y por consiguiente a la vida de sus hijos. También es Día Internacional del Síndrome de Dravet, que bueno, por si no lo saben, auditorio, Alexis, es una enfermedad rara que afecta a uno de cada 20,000 recién nacidos. Está caracterizado por fuertes crisis epilépticas de origen genético y bueno, pues es una patología farmacoresistente que requiere un control pues muy especializado. También hablando de lo que se celebra en México, pues hoy 23 de junio se celebra principalmente la Noche de San Juan. Es una festividad tradicional y cultural pues muy popular en la que se encienden hogueras y se realizan rituales para conmemorar la llegada del sol, del solsticio de verano y el nacimiento de San Juan Bautista, Alexis.
0: Ok, pues definitivamente días muy interesantes. Ya lo comentabas, el día de la viuda, así lo dijiste.
1: Viuda, así es.
0: Así es, pues como bien lo comentas, es una situación la cual pues no significa que ya se terminó pues la vida y que vienen momentos muy difíciles. Claro que sí, son momentos difíciles personalmente, sin embargo, pues no se cierran las puertas, todavía hay mucho que hacer, y más cuando las personas pues lamentablemente quedan muy jóvenes, viudas, pues todavía pueden seguir trabajando. Entonces, una parte buena y otra pues muy mala definitivamente, pero bueno, ahí está el día para conmemorar el Día de la Viuda. Muchas gracias, Majo. Pero también estamos escuchando una canción de fondo. ¿Cuál es?
1: A sí, ver, Alexis, cuéntanos. Fíjate, esta canción, bueno, no sé si ya la habías escuchado, se llama 23 de junio, justamente pues la fecha que es hoy, de Vertusa Morla. Y es que es uno de los himnos que de Vertusa Morla, que es una agrupación española. Es una canción que suena con fuerza cada año al llegar pues la noche de San Juan. Este tema forma parte del disco Mismo Sitio, Mismo Lugar, que se creó en 2017 y viene acompañado de un videoclip muy especial dirigido por Paula Ortiz, que pues es la novia, y es un vals de estilo retrofuturista que invita a dejar atrás el pasado y pues las cargas materiales para poder avanzar. Este tema central es un reencuentro cíclico en un no lugar y no tiempo donde pues dos personas cruzan sus caminos para pues así compartir un momento de luz antes de emprender nuevos rumbos.
0: Ándale, ¿no?
1: La verdad, algo profundo.
0: Sí, muy... El amor, al final el amor es el que pues se comporta un poco así, entonces pues definitivamente una canción muy sentimental. Yo no la había escuchado, la verdad. Yo no la había escuchado, ¿está de moda o qué?
1: Pues ya tiene tiempecito, pero...
0: ¿Cuándo salió?
1: No sé, ahorita te investigo.
0: A ver, ahorita investigas cuándo salió, porque sí, yo no recuerdo haber escuchado. ¿Sabes cuál se me hacía parecida? Como la que se llama Hijo de la Luna, algo así.
1: Sí, algo parecido.
0: Ajá, como que sí, es muy parecida, ¿no?
1: Sí.
0: Entonces, pues ahí está, auditorio, parte de esta canción. ¿Usted le gustó o no le gustó? Recuerde que estamos en contacto a través de nuestro número de WhatsApp. Ahí háganos saber sus opiniones. Muchas gracias, Majo, pero nos tienes más información. Ahora vamos con el clima para Guanajuato.

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1: Para este 23 de junio, el Servicio Meteorológico Nacional pronostica lluvias muy fuertes e intensas en el sureste y oriente del país, acompañadas de tormentas eléctricas y fuertes vientos. En el estado de Guanajuato se esperan intervalos de chubascos, ambiente fresco por la mañana y una tarde con temperaturas templadas. Habrá lluvias muy fuertes e intensas en Guerrero, Veracruz y Oaxaca, lluvias fuertes a muy fuertes en Jalisco, Colima, Michoacán, Hidalgo, Puebla y chubascos y lluvias fuertes en Nayarit, San Luis Potosí, Querétaro, Estado de México, Morelos, Tabasco y también Chiapas. Habrá chubascos en Guanajuato, Ciudad de México, norte y occidente del país. Fíjate, Alexis, que el clima en Guanajuato habrá temperaturas máximas de 25 grados centígrados y mínimas de 14 grados centígrados, con un cielo nublado con alta probabilidad de chubascos durante el día. Y en León se pronostica una máxima de 27 grados y una mínima de 16 grados con precipitaciones de 50%, con viento de 19 kilómetros por hora y una humedad del 54%. Así que, pues bueno, auditorio, Alexis, para que esté preparado y, bueno, por si sale, pues esté prevenido con este cambio de clima.
2: Así es, hay que estar prevenidos. El día de ayer, pues, nos sorprendió la lluvia por la noche. El día de hoy es muy baja la probabilidad, incluso del 10%, el pico más alto aquí en León, en otros municipios del estado de Guanajuato. Entonces, definitivamente es muy baja, pero aún así hay que estar prevenido, auditorio. Ya lo decimos en diferentes ocasiones, hay que salir preparado a las calles, hay que llevarse el paraguas para evitar que usted no esté prevenido ante cualquier lluvia que se pueda presentar en la ciudad. Ahí está parte de lo que, pues, está ocurriendo o va a ocurrir durante el día aquí en el estado de Guanajuato. Son las 7 de la mañana con 9 minutos, auditorio. Vamos a conocer ahora de qué estaremos hablando durante estas dos próximas horas. Vamos con el resumen. Empresarios exigen intervención federal tras masacre en Salamanca y repunte de violencia. Extorsiones golpean a restaurantes en Guanajuato, cierres y pérdidas por inseguridad. Guanajuato busca a la familia de joven migrante asesinado en Portland. Colectivas feministas recriminan a legisladores del PAN por retrasar la despenalización del aborto. Movimiento Ciudadano propone llevar despenalización del aborto a periodo extraordinario de sesiones en Guanajuato. Presentan recetario de superlonches para impulsar lonches saludables en el estado. Presentan avances de la Superliga de la Salud para promover hábitos saludables en escuelas de Guanajuato. Tensión en mercados energéticos podría impactar costos industriales en el estado. Hoteleros denuncian falta de regulación a Airbnb y pérdida de impuestos en el estado. Solo 2 millones pagaron entrada de casi 7 millones de visitantes en la Feria de León. Acusan falta de voluntad del gobierno de León para mejorar el zoológico tras brotes sanitarios. Lluvias dejan 22 puntos con afectaciones en Irapuato, 13 fueron críticos. Lluvias en León dejan casi 60 milímetros en una sola noche y superan los 170 acumulados. Detectan más de 65 viviendas en ruinas en León por deterioro estructural. De casi 7 millones de visitantes a la feria, solo 2 millones pagaron entrada. Y más información, porque también tenemos entrevistas muy interesantes el día de hoy con Carlos Talamantes Aguirre, presidente del Cluster Automotriz de Guanajuato. Hablará de cómo le ha ido al sector automotriz en lo que va del año y proyección de negociación del Tecmec. Además, los deportes con Angie Hernández. Lionel Messi rompe 4 récords históricos en un solo partido del Mundial. Y más información, Magda, durante estas dos próximas horas.
3: Así es, muchas gracias. Vámonos a una pausa y regresamos.
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1: Los Bravos de León regresan a casa para recibir al Águila de Veracruz en una serie clave de la Liga Mexicana de Béisbol. Los tres encuentros se disputarán en el Estadio Domingo Santana del 23 al 25 de junio con Play Ball programado para las 7:30 de la noche. La novena leonesa buscará aprovechar su localía para cerrar con fuerza la primera mitad de la temporada.
2: 7:15, 7:15, un buen día auditorio, listo, siempre arrancando. Oiga, pues, los hechos que no paran, ¿verdad? Los hechos que no se detienen durante todo lo que ha pasado, pues, con la delincuencia organizada, con el tema que tiene que ver, pues, obviamente, con los ataques que se tienen, pues, hablando propiamente, Alexis, de lo que hoy se vive, ¿no? ¿Qué pasa, Alexis? Cuéntame, ¿cuál fue el contexto, ¿no?, de este chico, Adán, un adolescente de 16 años, que pues muere a causa de múltiples heridas.
3: Así es, una situación pues lamentable que hasta el momento pues las mismas autoridades estatales niegan, Magda. Este mismo Secretaría de Seguridad y Paz en Guanajuato niega el haber estado en el momento en el que pues se asesinó a este hombre, a este menor de edad, este Adán de 16 años, ya bien lo comentabas. Pues esto comienza a partir de ayer, Magda, con cuestión de que habitantes de las comunidades Gasca y Justice pues se mantuvieron estos bloqueos y cierres viales en la carretera Celaya Juventino Rosa. Seguramente usted, auditorio, también lo vio a través de redes sociales, esta quema hasta de vehículos que se dio en el mismo punto. La protesta pues incluyó algunos otros objetos que también fueron incendiados y se realizó para exigir justicia por el homicidio de Adán, este adolescente de 16 años, presuntamente a manos de policías estatales. Durante pues este comentar un poco, Magda, cómo ocurrió el ataque, pues ocurrió en la calle Álvaro Obregón de la comunidad de Gasca, allá en Celaya. Durante el trayecto, los agentes habrían detonado sus armas de fuego directamente contra el menor, quien quedó tirado sin vida, pues junto a su vehículo, con heridas de bala visibles. También, tras el ataque, los oficiales se dieron a la fuga. Sus parientes pues ahora aseguran que Adán era estudiante que se encontraba en una tienda de la comunidad antes de los hechos, y sostienen incluso que existen videos, fotos y testigos clave para demostrar la culpabilidad de la policía estatal. Pero como ya bien te comento, hasta el momento la misma policía, en este caso policía estatal, dice que no estuvo en el momento, que ellos llegaron a atender el reporte después de que se hizo esto a 911, de que había una persona herida, llegaron al punto y que entonces ellos no tienen nada que ver con el ataque.
2: Híjole, pues bueno, vamos a ver que las investigaciones esclarezcan bien la situación. Esta es la línea, es tan delgada entre el poder decir queríamos detener a un delincuente. O sea, no estoy hablando de este caso, estoy hablando de la particularidad que luego nos conlleva a poder decir ya estaba muerto, alguien más lo atacó, las culpabilidades de que yo me defendí, no me defendí, todo lo que se viene arrastrando. Yo creo que sin duda alguna, Alexis, ya hoy en día que se tienen tantos métodos de investigación, todos estos procesos que tienen que seguirse, que no se pueden de dar de desapercibidos, ¿verdad? De desapercibidos estas situaciones. Esto es parte de lo que se va a ver, parte de los juicios que se tienen que seguir y parte de la parte penal que se tiene que seguir. Pero bueno, yo creo que a final de cuentas, Alexis, los testigos también tienen que ser llamados, también tienen que ser escuchados, y de ahí se va a partir en ese tema.
3: Así es, definitivamente, pues como ya comentan los familiares, que tienen pruebas y tienen incluso videos, pues hay que mostrárselos a la misma Fiscalía General del Estado de Guanajuato para que lleve a cabo las investigaciones correspondientes.
2: Sí, es que esos videos son clave. Uh-huh. Esos videos son súper clave para saber qué fue lo que pasó. Porque mira, tú sabes que las cámaras del C4 pues no están conectadas en todas partes, ¿verdad? Que siempre ha sido un problema porque pues hasta pareciera que se conocen los puntos estratégicos para atacar y no dar con los responsables, ¿sí me explico? Bueno, el tema aquí es que sí o sí se tiene que esclarecer. Se tiene que esclarecer y de ahí se va a partir. Mira, auditorio, la situación está bien complicada y bien crítica. En Salamanca ayer hubo un... Híjole, la verdad es que... No es como para menos, ¿no, Alexis? O sea, lo que se ha pasado, lo que se ha suscitado. Y es que, obviamente, pues, perdón, lo que pasó el fin de semana. ¿A qué vamos también con lo que dicen los empresarios, auditorio? ¿Qué era parte de lo que se señalaba en esta intervención que es urgente para después de esta masacre en Salamanca? Pues ya los empresarios están exigiendo ser escuchados. La cosa... Créalo. Bueno, no necesita creerlo, ya lo ve, está súper caliente. Escuchemos.
4: La reciente masacre registrada en la comunidad de San Juan de Razos, en Salamanca, preocupa nuevamente al sector empresarial, que demandó una mayor intervención del gobierno federal y una estrategia coordinada de seguridad para frenar la violencia que afecta al municipio. Así lo señaló el presidente del Consejo de Innovación e Investigación Empresarial, Anselmo Conejo Cornejo, quien calificó el ataque como un hecho lamentable que afecta no solo a las víctimas y las familias, sino a la sociedad salmantina.
5: Sin lugar a duda, duele lo que pasa en la ciudad. Es una comunidad que está en la mancha urbana, es San Juan de Razos, inclusive pues ahí en la misma comunidad se encuentra la Universidad La Salle Bajío, está del centro ahí escasos 10 minutos, es una comunidad pues prácticamente en la mancha urbana, y pues son hechos que como sociedad pues nos duele, porque pues nadie estamos exentos a que eso pase. No es algo nuevo, lamentablemente. Probablemente cada vez se ha hecho más recurrente este tipo de hechos.
4: El dirigente empresarial destacó que la comunidad donde ocurrió el ataque forma parte de la zona urbana de Salamanca y se encuentra a pocos minutos del centro de la ciudad, por lo que consideró que a nadie puede sentirse ajeno a este tipo de acontecimientos. También advirtió que la violencia se ha vuelto cada vez más recurrente en Salamanca, generando temor entre la población e incertidumbre para todo tipo de actividad económica en el municipio.
5: Lamentablemente, porque sí ha sido un debate público respecto a lo que hace falta a la ciudad, porque comentábamos, pues cada orden de gobierno tiene sus responsabilidades. Aquí ven, luego el municipio comenta que no es responsable el municipio, pero bien lo dices, hay delitos del fuero común que sí le responden, corresponden al municipio. Veíamos el Observatorio Ciudadano, lanzaba lo que eran los datos de este semestre, de este año, y se ha disparado lo que es el robo a vehículos, el robo a mano armada, robo en comercios.
4: El representante empresarial consideró que la situación requiere una respuesta más contundente de los tres niveles de gobierno, aunque particularmente pidió una mayor presencia de la Federación. A su juicio, aunque el gobierno del estado mantiene presencia en la región, los resultados siguen siendo insuficientes frente a la magnitud del problema. Por ello, también cuestionó la falta de coordinación entre las autoridades y la ausencia del estrategia integral de prevención del delito, pero del municipio. Informó para Audiorama Alfonsina Ávila.
2: Híjole, bueno, pues mire, Guanajuato, sí, registra decenas de ataques armados con múltiples víctimas en centros nocturnos, viviendas, comercios, anexos, espacios públicos. Ya no hay temor de Dios, auditorio. Ya no hay temor de Dios. Ya realmente no les importa. Sabrá Dios cuánto les paguen por hacer este tipo de cosas. Pero las extorsiones golpean a restaurantes en Guanajuato, cierres y pérdidas por inseguridad. Mire, vamos con Alfonsina Ávila a escuchar este tema.
4: La vicepresidenta de la Cámara Nacional de la Industria de Restaurante y Alimentos Condimentados, Helena Naya San Román, reconoció que la extorsión continúa afectando a los restaurantes de municipios como Celaya, Salamanca e Irapuato, donde el temor por este delito ha provocado los cierres de negocios, reducción de afiliados y cambios en los modelos de operación en algunos establecimientos. Tras una reunión con autoridades en materia de seguridad, la representante empresarial destacó que una de las principales herramientas para enfrentar este delito ha sido la capacitación del personal para evitar que las llamadas o intentos de extorsión prosperen.
6: Nosotros aquí no es un problema tan latente, pero como tú lo mencionas, lo que es Celaya, lo que es Irapuato y Salamanca, sí es un problema, pues ahora sí que más recurrente. Pero si nosotros tenemos debidamente capacitado nuestro personal, pues obviamente que se minimiza mucho el delito, porque al no dar juego, se termina la extorsión, o sea, no das paso a que esto avance y no tenemos de alguna manera incidentes que lamentar.
4: También explicó que aunque en algunas ciudades el problema no tiene la misma intensidad, en municipios del corredor industrial sí se mantiene con una preocupación constante para el sector. Anaya San Román consideró que la coordinación entre las autoridades permite reducir el riesgo y limitar la actividad delincuencial en estas zonas.
6: Bajó mucho su membresía, pero ahí sí llegamos a tener alrededor de 85, 90 afiliados, incluso hasta los 100 afiliados, y luego bajamos a 80, luego a 50 y ahorita andamos en 30-35. Sí, por este tipo de delitos. Sí, hay negocios que han cerrado sus puertas definitivamente, hay negocios que se han retirado de manera parcial.
4: Finalmente, la dirigente empresarial recordó que el impacto de la inseguridad fue tal que la delegación de Canirac en Salamanca dejó de operar desde hace varios años y a la fecha no ha sido posible reactivarla, informó para Audiorama Alfonsina Ávila.
2: Ahí está el ejemplo. O sea, los datos de extorsión en Guanajuato registran una tendencia a la baja en denuncias oficiales durante 2026 y aunque el estado continúa entre las regiones con mayor impacto nacional por este delito, pues las estadísticas combinan descensos en las carpetas de investigación frente a una alta concentración en ciertos municipios con una considerable cifra negra, Alexis. Esto no es de ayer, esto no es de antier, esto ya tiene años y ha crecido mucho.
3: Así es, definitivamente una situación la que preocupa más a los empresarios, que yo creo que hasta las mismas autoridades, Magda. Hay tantos comercios que han cerrado incluso por este tema de extorsiones, donde hay incluso pues estas amenazas de muerte, tanto para ellos como los mismos familiares. ¿Qué es lo que pasa con los empresarios? Pues deciden irse, mejor cuidar acerca de ellos y de su misma familia.
2: El reporte nacional de Coparmex, fíjate, simplemente arroja que 6 de los 20 municipios con mayor tasa de extorsión por cada 100,000 habitantes en México, ¿a dónde crees que pertenecen?
3: Sí, me imagino.
2: A Guanajuato, auditorio. Salamanca ocupa el segundo lugar a nivel nacional. San Luis de la Paz, tercero. San Miguel de Allende, Irapuato, Celaya y Guanajuato capital. Es como van cambiando, como se van moviendo todas estas tendencias de los primeros lugares. Hay que ver también los estados que no registran, ¿sí? Pues los homicidios, por tapar cifras, porque se presume que por nada más querer hacer quedar mal a ciertos estados, pues se tapan cifras de otros estados. ¿Será cierto? ¿Será mentira? ¿Será verdad? ¿Será melón o será sandía? No lo sé, pero independientemente si quieren hacer quedar mal al estado de Guanajuato o a los estados que son panistas, eso es independiente a lo que está pasando, porque las extorsiones están con todo, así es, con todo. Pero bueno, mire, hay un tema muy fuerte, Alexis, que quiero que nos platique rápidamente, de esta niña, de esta mujer que se reporta desaparecida, ¿no? Y se manifiesta la familia para exigir una pronta respuesta y tómala, que pues lamentablemente después sale la fiscalía a anunciar que ha aparecido sin vida.
3: Así es, un hecho muy lamentable, Magda. Jessica Magdalena López Ramos desapareció el lunes 10 de junio del 2026 aquí en la ciudad de León. Esto tras reunirse con su expareja sentimental. y días después pues fue localizada sin vida en una zona cerril de la comunidad La Lomita, o La Loma, también es conocida, entre los límites entre León y San Francisco del Rincón. Como ya bien hacías mención, el pasado sábado lo veíamos a través de redes sociales, veíamos incluso estas personas que se manifestaron ahí en el Boulevard Adolfo López Mateos, para quienes circularon por esta zona, pues estaba completamente interrumpido el tráfico vehicular. Y después de esta manifestación, Magda, pues la fiscalía el día domingo emitió un informe donde detallaba y confirmando la identidad de Jessica Magdalena y las acciones legales en curso tras desactivar oficialmente su ficha de búsqueda del protocolo ALBA de Guanajuato, pues después de un día de la manifestación. Este cuerpo, Magda, algo que llama la atención. Bueno, sabemos que también es muy difícil, es lo que dicen las mismas autoridades, la identificación de los cuerpos cuando son localizados sin vida, y más cuando tienen huellas de violencia. Uh-huh. Entonces, lo que pasa es que ya llevaba una semana que habían encontrado a esta mujer, ya les cuento, en los límites de León y San Francisco del Rincón. Sin embargo, hasta que se manifestaron,
2: dieron resultado que era ella. Así es. Que ese es lo preocupante, o sea, es justamente lo que estamos diciendo en este momento. O sea, como si tú ya tienes detectado un cuerpo, bueno, cuando tú sabes que hay una ficha de búsqueda, a ver, hemos detectado cientos cuerpos de mujeres, primero, antes, ¿no? Vamos a pedir a los familiares para ver si pueden hacer un reconocimiento o algo, qué sé yo. Pero bueno, mira, te voy a decir una cosa muy importante, Alexis, y hay que decirlo. La autoridad está obsoleta. Son tantos casos los que pasan, son tantas situaciones las que pasan todos los días, que la verdad no es por nada, pero faltan elementos, faltan MPs, faltan criminalistas, ¿sí? En el forense no se dan abasto.
3: Sí, claro.
2: O sea, también hay que decir lo que está pasando.
3: Así es, yo creo que también es importante ese tema. Incluso, pues también, yo creo que también concuerdo contigo, Magda, lo comentabas. O sea, si ven a lo mejor la fiscalía que está en estos casos de investigación, ven que una mujer había desaparecido pues hace muy poquito tiempo, pues también tener como este contacto con los familiares. Oye, encontramos tal vez una persona, posiblemente sea tu familiar, hay que estar muy al pendiente. Pero ¿por qué se manifiestan? Porque también no había una respuesta. Y a lo que también yo voy, Magda, es con el tema de las manifestaciones. Y yo creo que a veces hasta las mismas autoridades obligan a las personas a hacer este tipo de actos, porque lamentablemente se tienen que hacer mediáticos los temas. Muchas de las veces se hacen mediáticos y es cuando ya hay una respuesta por parte de las autoridades.
2: Claro, por eso te lo digo. O sea, realmente esto es muy crítico. O sea, pero también hay que decirlo. O sea, también hay que darle su lugar a las autoridades. No las autoridades, a los elementos que trabajan dentro de las corporaciones y dentro de esas instituciones, porque también de verdad hay que preguntarnos si realmente cuentan con todas las medidas, si realmente no están saturados o si realmente son burócratas, ¿sí? O sea, pueden existir dos cosas, porque también eso de irnos como gordos en tobogán juzgando de que las autoridades son unas inútiles, bueno, no lo sé. También hay que ver la situación actual de los elementos, de los trabajadores, si realmente cuentan con todas las herramientas, si realmente sus turnos son los adecuados, si realmente el forense tiene todas las personas estipuladas, si realmente se cuenta con todos los elementos, Alexis. O sea, también hay que ser realistas de lo que está pasando. Sería importante poderle preguntar al fiscal, digo, a ver si no se enoja, ¿verdad?, que le preguntemos sobre esta situación. Está siendo respaldado entonces sería importante poder preguntar, porque ¿cómo es posible que tú tienes la angustia, estás manifestándote y la persona lamentablemente ya hasta fue localizada? Van un paso adelante, pero bueno, está de más esta situación. Vámonos a una pausa, ya son las 7:32 y regresamos.
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1: Se sigue moviendo el mercado de fichajes en la Liga MX rumbo a la apertura 2026. Pumas hizo oficial la llegada de Esteban Solari como su nuevo entrenador, mientras que Chivas sumó a Kevin Castañeda para reforzar su mediocampo. Además, Pachuca anunció el regreso de Rodolfo Pizarro, uno de los movimientos más destacados del verano, mientras Necaxa oficializó al mediocampista Pedro Pedraza. Los clubes comienzan a armarse de cara a un torneo que promete grandes expectativas.
2: Son las 7:39, 7:39, y bueno, pues estamos hablando de temas de seguridad, y es que el contexto de lo que conlleva o de la información que continúa son todos estos hechos lamentables, y otros, pues es que fíjese que Guanajuato busca a la familia de joven migrante asesinado en Portland. Escuchemos.
3: El asesinato del joven migrante guanajuatense Alberto Ramos Velázquez, conocido como Betito, continúa bajo investigación en Portland, Oregon, mientras autoridades de Guanajuato intentan localizar a su familia para iniciar el proceso de acompañamiento. De acuerdo con el reporte preliminar de la policía de Portland, los hechos ocurrieron el sábado 13 de junio del 2026. El joven fue encontrado con lesiones graves y, pese a la atención médica recibida, no logró sobrevivir. Hasta ahora no se han anunciado detenciones ni se ha informado sobre un posible móvil del ataque. En Guanajuato, la Secretaría de Derechos Humanos confirmó que aún no ha sido posible establecer contacto con los familiares de Alberto. Su titular, Liz, los hechos ocurrieron el sábado 13 de junio del 2026. El joven fue encontrado con lesiones graves y, pese a la atención médica recibida, no logró sobrevivir. Hasta ahora no se han anunciado detenciones ni se ha informado sobre un posible móvil del ataque. En Guanajuato, la Secretaría de Derechos

0: municipio, porque en los municipios tenemos los enlaces de atención a temas migrantes y tampoco tenemos alguna noticia.
1: La funcionaria aseguró que una vez que la familia se acerque, el caso será atendido como cualquier otro proceso de repatriación que llega a la dependencia. La funcionaria detalló que en lo que va del año la Secretaría ha acompañado entre 70 y 80 casos de repatriación de personas fallecidas en Estados Unidos.
0: Pero decirte que los números oficiales van aproximadamente de 180 personas que fallecen, no todas se acercan a la Secretaría a recibir nuestros servicios, pero estamos abiertos para ello. En cuanto al número de devoluciones, también si no mantengo el dato, estamos hablando de 3.608 personas que han sido...
1: La Secretaría reiteró el llamado a la comunidad migrante para mantenerse informada sobre el plan de retorno asistido a migrantes, que opera en frontera en las casas de enlace y en oficinas estatales. Recordó que recientemente se entregaron apoyos productivos y económicos para personas retornadas y que el gobierno estatal continuará difundiendo información en redes y en sus representaciones en Estados Unidos para que más guanajuatenses conozcan los servicios disponibles. Informó para Audiorama Noticias, Adriana Rocha.
2: ¿Cuál es el contexto de esta información? ¿Qué es lo que está pasando? Conocido cariñosamente como Betito, el joven había emigrado a los Estados Unidos a los 15 años, pues obviamente en busca de una mejor oportunidad, ¿no? Y aquí pues el médico forense determina el fallecimiento oficialmente como un homicidio provocado por un arma de fuego, ¿sí? Entonces pues la policía de Portland mantiene, ¿sí?, la investigación abierta para saber qué fue lo que pasó. Dudamos, Alexis, que sepamos qué pasó, porque pues tú sabes cómo está el racismo a todo lo que da, y difícil de poder tener, sin de aquí de México no tenemos información, menos de la Unión Americana.
3: Así es, definitivamente, y más cuando se encuentran solos, pues
2: ¿quién los ayuda? ¿Quién los asesora? Nada.
3: Es muy difícil, 20 años tenía, 20 años, o sea, demasiado joven. Y qué lamentable la situación que está ocurriendo. Pues hay que confiar, Magda. Ya es lo único que le queda a los familiares. ¿Qué es lo que pasó? Que se dé con el responsable de este hecho. Pero sí, definitivamente una situación bastante compleja.
2: Crítica.
3: Más estando hasta por allá esta persona. O sea, sí, los familiares aquí, él allá. ¿Cómo van? Algunos no tienen pues incluso la visa para poder ir a recoger ni el mismo cuerpo.
2: O no se las dan, uh-huh, o no les dan el trámite. Digo que las casas de enlaces, la verdad hay que reconocer que se hacen todo lo que está en sus manos para poderlo lograr. Pero aún así, es que las casas de enlaces hacen lo que pueden, pero el trámite a final de cuentas está en las autoridades americanas y ellas son las que deciden. Ahí qué haces. En fin, cambiando de información, en otro contexto, fíjese que colectivas feministas recriminan a legisladores del PAN por retrasar la despenalización del aborto. Patricio Serna.
4: Colectivas feministas en la entidad recriminaron personalmente a diputadas y diputados del PAN dilatar la despenalización del aborto durante años. Esto lo manifestaron durante una mesa de trabajo de la Comisión de Justicia como parte de los trabajos para analizar las iniciativas que buscan eliminar el aborto del Código Penal de Guanajuato. Aide Hernández, de la organización Católicas por el Derecho a Decidir, señaló que la religión no sanciona el aborto, por lo que no se explicaba que otros elementos pudieran servir para que el PAN avale la despenalización.
5: ¿Qué necesitamos en Guanajuato para que se despenalice el aborto? Tal vez necesitamos que se vayan, tal vez necesitamos que vengan funcionarios públicos con una responsabilidad ética, que reconozcan la laicidad del Estado y que sus creencias morales y religiosas no sean las que gobiernen, no sean las que deciden por la ciudadanía, no sean las que deciden por los derechos humanos, por la salud pública y por todo el reconocimiento que hay, no solamente en México, en el mundo.
4: Durante la mesa de trabajo, los argumentos se centraron en garantizar que la interrupción del embarazo se realice de manera segura y sin criminalizar a las mujeres. Nayeli Tello, de la Red de Acompañantes de León, también hizo referencia al hecho de que la religión no sanciona a quienes deciden abortar.
6: Tienen el tiempo contado, lo saben, hay 7 días, lo tiene ahí la diputada Sandra, es inevitable, nosotras ya no podemos darle más razones, han sido lentos, lentos, lentos como las tortugas, pero bienaventuradas sean las mujeres que abortan, que toman decisiones y que son libres, porque de ellas será la salud, la dignidad y la libertad y la garantía de derechos, y mientras el Estado las abandona, nosotras las acompañamos.
4: La próxima semana la mesa de trabajo se llevará a cabo, pero ahora con personas que se han pronunciado en contra de la despenalización del aborto. Informó para Audiorama Patricio Serna.
2: Me voy a robar la frase de lentos, lentos, lentos como tortugas. Pausa, 7:45, regresamos.
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16: Contigo. No nos contesta Ian, como siempre, Ian. Tenemos que hablar seriamente con este jovencito, a ver qué es lo que está pasando, ¿verdad? Que no nos contesta. Pero bueno, le platico, auditorio, que estábamos hablando de estos temas importantes, ¿no? Que tiene que ver con el tema de cómo las colectivas feministas pues están recriminando a legisladores del PAN por retrasar la despenalización del aborto. Bueno, pues fíjese que el Movimiento Ciudadano también propone llevar el tema, ¿sí?, a periodo extraordinario de sesiones en Guanajuato. Vamos con Patricio Cerna.
8: La diputada local por Movimiento Ciudadano, Sandra Alicia Pedrosa Orozco, anunció que va a promover que la despenalización del aborto se discuta en un periodo extraordinario de sesiones. Esto lo declaró luego de una mesa de trabajo con colectivas feministas, donde recordó que esta semana finaliza el periodo ordinario de sesiones, por lo que la discusión deberá realizarse hasta septiembre. Sandra Pedrosa señaló que ante los intentos de dilatar aún más la discusión, va a proponer que se discuta la despenalización en un periodo extraordinario de sesiones.
17: Yo no puedo esperar hasta que se retome en septiembre. Entonces, en cuanto a la Comisión de Justicia tenga el dictamen listo, sea en el sentido que sea, voy a solicitar un periodo extraordinario para que se lleve a votación al pleno en este periodo de receso, porque nuestros derechos no pueden seguir esperando, no pueden ser dilatados hasta septiembre.
8: Sandra Pedrosa expuso que es evidente que el Congreso de Guanajuato va a seguir siendo omiso al ordenamiento de la Suprema Corte de Justicia de la Nación para que en Guanajuato se despenalice el aborto. La diputada también hizo un llamado a las ministras y ministros de la Corte para que de una vez por todas intervengan y despenalicen el aborto por la vía judicial ante las omisiones de la mayoría legislativa.
17: Somos muy realistas de cómo pues es la situación, ¿no? En el tema numérico, en el tema de votación. Entonces yo quiero aprovechar también, reiterar que voy a pedir el periodo extraordinario. Espero contar pues con el apoyo de todas las fuerzas políticas para que a la brevedad este tema sea discutido nuevamente en el pleno. El Congreso tiene que agotar el procedimiento. No podemos dejarle esa tarea a la Corte, pero si así es, hago desde ahorita un llamado a las ministras y a los ministros de la Suprema Corte de la Nación que a la brevedad posible ya declaren formalmente la invalidez de los artículos que siguen criminalizando a las mujeres en nuestro Código Penal, porque todo parece indicar que el Congreso va a seguir siendo omiso, va a seguir siendo indiferente. Y vamos a agotar todas las instancias.
8: Cabe hacer mención que los 90 días útiles establecidos por la Corte para que se despenalice el aborto por la vía legislativa se vencen el 30 de septiembre, informó para Audiorama Patricio Serna.
16: Y bueno, pues aparte también de todo esto, yo creo que es darle como la voz, darle la fuerza a todo lo que dicen las pues los diferentes grupos parlamentarios en los temas que se están presentando. Nosotros solamente se los damos a conocer. Presentan, sí, ante todo esto, pues yo creo que la oportunidad de poder levantar la mano en estos temas, y ya con eso partimos. Oiga, auditorio, fíjese que la tensión en mercados energéticos podría impactar costos industriales en Guanajuato. Tilán René.
18: La incertidumbre generada por las negociaciones internacionales para normalizar el tránsito marítimo en el Estrecho de Hormuz mantiene en alerta a diversos actores productivos de Guanajuato. Así lo señaló la secretaria de Economía del Estado, Cristina Villaseñor Aguilar, quien explicó que la situación tiene repercusiones a nivel mundial debido a que esta ruta estratégica circula una parte importante del petróleo que se consume en el planeta. La funcionaria destacó que aunque existen avances en las negociaciones internacionales, todavía persiste incertidumbre sobre el comportamiento de los mercados energéticos.
19: Pues no solamente a Guanajuato, sino a todo el mundo. El tema es que se abra, esto todavía está en negociaciones. De hecho, si se fijan, el día de hoy otra vez hubo posturas, y no solamente beneficia a Guanajuato, beneficia al mundo, porque el hecho de que tengamos este bloqueo a nivel mundial pues sigue tensando el tema de los precios, aunque ya hubo un pequeño respiro con la intención del convenio. Sin embargo, creo que todavía están en negociaciones y nosotros vamos a estar atentos.
18: Villaseñor Aguilar explicó que cualquier variación en los precios del petróleo impacta directamente a la industria guanajuatense, ya que numerosos procesos productivos dependen del combustible y derivados petroquímicos. Sectores como la automotriz, plástico, textil, calzado y manufactura utilizan materias primas cuyo costo está ligado al comportamiento del mercado energético internacional.
19: Esto es una situación que en materia energética, pues por supuesto vamos a estar siguiendo, porque no solamente es para el cruce de los buques petroleros, sino el tema de todos los derivados de petróleo, plástico y todo lo que deriva de esta situación. Esperemos que esa negociación internacional pueda pronto tener buenas noticias, pues para poder también retroceder un poco en el costo del barril.
18: La secretaria de Economía señaló que existen expectativas de que las negociaciones internacionales permitan reducir la presión sobre los precios del petróleo y sus derivados. Mientras tanto, el gobierno de Guanajuato mantiene el seguimiento permanente al comportamiento de los mercados energéticos, debido a que cualquier incremento en el costo del barril puede repercutir la competitividad de las empresas instaladas en la entidad y en el precio de las materias primas utilizadas por prácticamente todos los sectores industriales. Para Audiorama Noticias, Dylan René.
16: Bueno, pues de todos modos, este tema va a seguir dando mucho de qué hablar. No la tiene nada fácil, no la tiene nada sencillo. Yo creo que el tema del petróleo siempre va a ser un problema importante en todo el mundo, no por nada hay guerras. Pero bueno, el Estrecho de Hormuz es una de las rutas marítimas más importantes del mundo, ya que por esa zona transita aproximadamente una quinta parte del petróleo que se comercializa a nivel internacional. Oiga, auditorio, fíjese que en otra información, platicando como otros temas, pues ya presentan avances de la Superliga de la Salud para promover hábitos saludables en escuelas de Guanajuato. Nos vamos con esta nota y posteriormente nos vamos a pausa.
20: La gobernadora Livia Denise García Muñoz Ledo, junto al presidente del DIF estatal, el doctor Juan Carlos Montesinos, presentó los avances de la Superliga de la Salud, una estrategia que busca promover hábitos saludables en las escuelas de Guanajuato mediante actividades lúdicas, revisiones médicas y personajes tipo superhéroes. La Superliga está integrada por figuras como el doctor Pontesano, Mente Serena, Nutrinova y Ritmo Relámpago, quienes representan distintos hábitos positivos. A través de ellos se busca que niñas y niños comprendan la importancia de cuidar su salud, cambiar hábitos y participar activamente en el bienestar de sus familias.
21: Este año, con este programa, se han visitado 3,870 escuelas primarias públicas y se han atendido alrededor, un poco más de 515,000 niñas y niños. ¿Y qué es lo que estamos haciendo con ello? Medirles su peso y su talla.
20: Durante estas visitas se realizan mediciones de peso y talla, evaluaciones nutricionales, revisiones de salud bucal y exámenes de la vista. El objetivo es detectar a tiempo posibles casos de desnutrición, problemas de crecimiento o dificultades visuales que puedan afectar el aprendizaje.
21: Evaluando su estado nutricional, que estén bien, ¿no? Que no haya síntomas de desnutrición o que no haya elementos evidentes de desnutrición. Su salud bucal, cómo están en sus dientes, porque lamentablemente los malos hábitos alimenticios no solamente repercuten en obesidad, sino también muchas veces en el desgaste de nuestros dientes cuando comemos muchas azúcares, cuando no hacemos una correcta higiene.
20: La Superliga incluye una serie de capítulos animados como Nutrinova contra Lord Chatarra, Ritmo Relámpago contra Condesa Flojera y Las Vacaciones de Jorge, que ayudan a reforzar los mensajes de manera divertida. Se anunció que serán 5 capítulos en total y que el cuarto se realizará en colaboración con la gobernadora. Además, se impulsa la activación física en las escuelas con el fin de contrarrestar el sedentarismo y fomentar que niñas y niños se mantengan en movimiento. La estrategia se desarrolla en coordinación con dependencias como salud, educación, deporte, cultura y derechos humanos. La gobernadora reiteró que el propósito es formar una generación más saludable, activa y consciente de la importancia de cuidar su cuerpo y su bienestar desde la infancia. Informó para Audiorama Noticias, Adriana Rocha.
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11: Estas son las cuatro noticias que debes escuchar hoy, aquí en Entérate León. 1. La presidenta municipal, Ale Gutiérrez, inauguró un domo de 500 metros cuadrados en la primaria Revolución Mexicana, la escuela más grande de Guanajuato, con casi 1,400 alumnos. La obra requirió una inversión de 5.9 millones de pesos para beneficiar a la comunidad estudiantil. Además, después de rendir honores a la bandera, la presidenta recordó que habrá cursos de verano gratuitos en 300 sedes y el festival Vive León 2026, garantizando más espacios de convivencia y oportunidades para las familias. 2. El IMUBI puso en marcha el sistema de energía solar en sus oficinas, con una inversión de 1.161.000 pesos, respaldada por el Fondo Ambiental Municipal. Esta infraestructura reducirá a cero el gasto eléctrico del instituto, y los recursos ahorrados se destinarán directamente a fortalecer los programas de vivienda, mejorando la calidad de vida de las familias leonesas, mientras se disminuyen las emisiones contaminantes. 3. Como parte de la campaña de forestación y reforestación 2026, 48 alumnos del Jardín de Niños Octavio Paz participaron en un rally ecológico en el Museo Verde. A través de 5 estaciones interactivas, las niñas y niños aprendieron sobre germinación, separación de residuos y el cuidado del árbol, sembrando desde temprana edad la conciencia ambiental necesaria para proteger los espacios verdes de León. 4. Zapa lanzó la campaña Aguas con la Basura para prevenir inundaciones, exhortando a las familias a no tirar residuos en las calles. Para mantener limpias las redes, 170 trabajadores operan las 24 horas y ya recolectaron 60.922 toneladas de basura entre 2025 y 2026. Ahora estás bien informado de lo que hace grande y fuerte a León. 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
28: Resultados destacados del Mundial. Argentina venció 2-0 a Austria. Francia goleó 3-0 a Irak. Noruega superó 3-2 a Senegal. Y Argelia derrotó 2-1 a Jordania. Una jornada clave que comienza a definir a los candidatos para avanzar a la siguiente ronda.
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16: Ya son las 8:04, auditorio, 8:04, y bueno, nosotros ya sabes, siempre tocando todo este tema empresarial, tocando como todo este contexto, voy a saludar con mucho gusto a Carlos Talamantes Aguirre, quien es presidente del Cluster Automotriz de Guanajuato, y te saludo con mucho gusto. ¿Cómo estás, presidente?
29: Muchas gracias, buenos días, Maga.
16: Bienvenido.
29: Saludo a ti y a todo tu auditorio, un gusto estar aquí con ustedes.
16: Gracias, gracias. ¿Qué dice el Cluster? ¿Cómo estamos en este momento?
29: Muy ocupados. Creo que ahorita son tiempos de mucha incertidumbre, pero fíjate que te das una visión positiva al respecto, ¿no? Hay mucha incertidumbre, todos lo sabemos, pero pues bueno, digo, la luz y sombra de esa incertidumbre también genera muchas oportunidades, y creo que si no nos dejamos llevar por ese mar de, pues de energía negativa, nada más quedarnos con las cosas malas, podemos perder de vista muchas oportunidades que estamos viendo, que a la luz de la renegociación del T-MEC, de todos estos movimientos geopolíticos, están reajustando muchas cosas, se levantan muchas oportunidades que, si nos ponemos listos, atentos, podemos capitalizarlos de buena manera, ¿no? Entonces, claro. Yo así te lo resumiría, ¿no? Tengo un ambiente complejo, pero alertas y atentos para obtener cosas buenas de ello.
16: Que tú tocabas un tema ahorita muy importante, ¿no? La preocupación existe, ¿no? O sea, existe, el tema no deja de ser algo que se pone en el tintero, porque todos dependemos de eso, económicamente dependemos de esto. Yo te pregunto en este momento, en el sector automotriz, ¿cuánto puede llegar a afectar o cuánto está beneficiando el tema de todos los acuerdos del T-MEC, ¿no? Porque hay unos que pues, no se respetan, pareciera que vamos luchando contra marea para que el gobierno americano, como creo que el que se ha portado mejor ha sido el gobierno canadiense, pero en cómo se han movido todos estos acuerdos, platícame un poco de eso, porque ustedes dependen 100% de cómo se mueve Estados Unidos sobre los acuerdos que ellos hacen.
29: Sí, no, digo, definitivamente te va a ser un par de años, por lo menos, bastante movidos, complejos, y el contexto, tú lo sabes, ¿no? Y lo acabas de mencionar, ¿no? La industria automotriz es muy importante a nivel global. En Estados Unidos pesa mucho, en México pesa bastante, en Guanajuato pues ni se diga, ¿no? Se generan, sí, 200,000 empleos directos, una cuarta parte, quinta parte del PIB del estado tiene que ver con la industria automotriz. Entonces es innegable, ¿no? El impacto y la importancia. Ahora, toda esta situación de aranceles, movimientos donde vemos que se murió la globalización y está empezando la regionalización. Y la otra parte del contexto es que la cadena de suministro automotriz está tan intertejida, tan interdependiente. O sea, tú no puedes hablar de Canadá, Estados Unidos y México como entes separados, ¿no? O sea, hay estudios muy interesantes, fíjate, donde componentes, son componentes muy complejos, naturalmente, pero donde han cruzado 7 veces la frontera para llegar a ser ensamblados en un vehículo, ¿no? Entonces, vienen componentes de Estados Unidos por acá, se hace un subensamble, se regresa a Estados Unidos a otra planta, viene para acá. Wow. Y total, en ese proceso cruzaron fronteras entre Canadá, Estados Unidos y México 7 veces, ¿no? Y eso te habla, ¿no?, de esa integración total, ¿no? Entonces, es un solo bloque. Y ahorita todos estos esfuerzos, pues es difícil romperlo, ¿no? Hay una interdependencia a tal nivel que es innegable que esos aranceles han afectado esa cadena a todos, ¿eh? O sea, incluso a Estados Unidos, que tú dices, oye, pues es que los aranceles, ellos los pusieron, los debieron de haber beneficiado. No, la verdad es que ellos han sido también los, yo te diría, incluso los más afectados. No se han generado los empleos que ellos querían, no se ha... incluso se han incrementado las importaciones de vehículos de Corea, de otros países.
16: De China.
29: Y entonces, pues como que nos estamos disparando en el pie, sí, ¿no? Sí, y es un poquito... hemos visto algunas empresas tuvieron que cerrar por su modelo de negocio, que era de importar mucho y poco contenido regional. Desafortunadamente, ellos, pues ese modelo ahora con estas nuevas reglas no es muy viable. Sí. Y todos aquellos que cumplimos, ¿no?, con las reglas del TME, que tenemos un buen contenido regional, pues es lo que te decía ahorita, ¿no? A pesar de un ambiente tan complejo, pues hemos ido manteniendo volúmenes. Algunas empresas han incluso incrementado un poco esos volúmenes. Entonces, ves un poquito de todo. Pero, pues bueno, digo, esa es la situación. Tenemos contactos muy buenos con INDEX, con la INA, la Industria Nacional de Autopartes. Son organizaciones a nivel nacional que están sentados en la mesa de negociación del T-MEC. Y entonces, bueno, tenemos información de primera mano en cuanto a los temas. Tampoco es un secreto, ¿no? Creo que todo mundo sabemos cuáles son las necesidades, qué se estará negociando y los puntos, ¿no? Que son mayor contenido regional. Sí. Dice, actualmente, para cumplir con el tema, necesitas tener 75%, están empujando porque sea 82%. Estados Unidos quiere poner una cuota, decir, bueno, y dentro de ese 82%, 50% tiene que ser mío, que vengan componentes de Estados Unidos. Ese es un condicionante bien difícil
16: de cumplir, claro.
29: De cumplir, y pero pues hay que recordar que a final de cuentas no podemos perder de vista que el objetivo es hacer que este bloque siga siendo competitivo, que seamos competitivos contra Asia, es el principal competidor en cuanto a tecnología, costo, hoy en día.
16: Y, ¿todo Asia o qué partes en específico?
29: Principalmente
16: Japón,
29: China.
16: Corea, China.
29: ¿No? Uh-huh. Pero es innegable que Japón por sí mismo es competitivo, Corea se ha hecho muy competitivo. Y la gran amenaza pues es China, ¿no? Que puede arrasar con todo.
16: Claro.
29: Y entonces, en vez de ponernos el pie entre nosotros, pues debemos hacer un bloque competitivo.
16: Claro. Y justo eso iba a preguntarte, presidente. O sea, la parte en la afectación, ahorita tocabas un tema interesante que es el Producto Interno Bruto, de cuánto es lo que realmente ustedes representan como el sector automotriz. Pero hay dos cosas que son preocupantes en este momento y quiero que me platique sobre ello. A ver, ustedes tienen dos cosas. Ha entrado demasiado vehículo chino. Demasiado vehículo chino en donde pareciera que la ciudadanía se va por modelo y por lo económico, ¿no?
29: Claro.
16: Ok, tema dos. Viene el tema eléctrico también, ¿no? Que digo, afortunadamente también las empresas internacionales que ya han sido de mucha marca, de mucho posicionamiento, pues ya te empiezan a meter como un tema eléctrico y a la gente le empieza a gustar eso. Tema cuatro, la inseguridad, ¿no? De poder adquirir un vehículo nuevo, de decir, me someto a una camioneta, me someto a ser atacado en una carretera, qué sé yo. Yo te pregunto en este momento, ¿no? ¿Cuál de todos estos puntos es el que más les afecta a ustedes, ¿no? O sea, porque tocaba sobre todo la importancia del Producto Interno Bruto que representa para Guanajuato. Y tema dos, el decir, se están dando un balazo en el pie, ¿no? Explícame un poco como ese contexto, no sé si me expliqué,
29: claro,
16: para hablar de esto.
29: Sí, pues partimos de esto, ¿no? O sea, esta amenaza china es real, vaya. El 8% de los vehículos que se venden en México vienen de China.
16: El 8%. Ya. Entonces, es mucho. ¿Cuánto ha aumentado? Disculpa, antes que me conteste,
29: pues,
16: lo demás.
29: Yo te diría, pues hace 5 años podría haber sido cero, ¿no? Entonces es
16: en 5 años ya valen el 8.
29: Es un 8%. Ahora,
16: y sí se ven muchos carros chinos ya.
29: La sorpresa es que no solo son las marcas chinas, ¿no? Tus marcas tradicionales, pues ellos también tienen fábricas. Y
16: sí.
29: Y acuérdate que la industria automotriz, pues es probablemente la más global de todos. Y es natural también, o sea, que aquí se venden carros que están fabricados en Corea, se venden carros que están fabricados en Japón, en China, por las marcas tradicionales. O sea, no hay que asustarnos
16: sí.
29: que solo
16: sí.
29: Jetour y BYD y todos ellos. No, es un fenómeno global. Hay siempre pues el tema que todo lo que se hace en China, bueno, pues trae pues competencias leales desde el punto de vista de apoyos de gobierno, subsidios que van más allá de lo normal, y eso, bueno, pues hace la competencia un poco injusta, ¿no? Y ese es un poco todo este plan, ¿no? De aranceles, de renegociación del T-MEC, precisamente para hacer frente a esto, porque pues, bueno, son estrategias que utiliza la industria automotriz china para darle salida, ¿no? O sea, tiene una sobreproducción, tiene mucha gente ocupada y necesitan exportar, ¿no? Y ese es su modelo, y es innegable pues lo que está pasando. Entonces, esa sobreproducción china y esa necesidad de exportación, pues ese es uno de los efectos, ¿no? que viene para nosotros. Eso no nos obliga, pues te digo, a seguir siendo competitivos, ¿no? Necesitamos ser más eficientes, necesitamos ser integrarnos y buscar esas oportunidades, porque también a veces por descoordinación, desconocimiento, importamos cosas que a lo mejor aquí mismo se hacen, ¿no? Y esto es algo que se está trabajando.
16: Y carísima la importación,
29: Con el gobierno del estado, con el mismo clúster, donde viendo qué oportunidades tenemos de dejar de importar y utilizar lo que ya tenemos aquí, ¿no? Y bueno, eso son algunas de las reacciones que vamos tomando. Y el otro, pues el otro tema tiene que ver con demanda, ¿no? Sucedió algo muy curioso, ¿no? Hace un poco antes de la pandemia, uh-huh, sabía que los carros eléctricos iban a arrasar. Para estas fechas ya deberíamos estar con la tercera parte de coches eléctricos.
16: Y no.
29: y un colapso, pero tremendo. Eso le impactó durísimo, durísimo a la industria automotriz. Sí. Muchas marcas, ustedes recordarán, Porsche, Volkswagen, ¿no? Vamos a ser completamente eléctricos para el año 2000.
16: Sí,
29: tal, ¿no?
16: sí.
29: Y claro, todo eso se vino abajo, porque se vinieron abajo los subsidios de gobiernos.
16: Sí.
29: El costo real de los carros, como que la gente todavía no estaba dispuesta a pagar eso sin el subsidio. La autonomía todavía no era lo que se necesitaba. Y eso pues generó movimientos muy grandes, porque hubo empresas que toda su planta la transformaron para hacer solamente coches eléctricos. Y a la mera hora se canceló todo.
16: Sí,
29: y en ese cancelamiento
16: económico tan fuerte, ¿no? Qué impresión.
29: Hubo repercusiones de ese tipo.
16: Los colapsos, ¿no?
29: De proveeduría, y todo lo vivimos, ¿eh? Y entonces, pues bueno, hubo un regreso ahorita al motor eléctrico. Obviamente los híbridos están en boga y es la solución que se ha encontrado. Yo te puedo decir a título personal, ¿no? El presidente del clúster es un título honorario para la mesa directiva, pero yo dirijo una planta, ¿no? Y esa planta hacemos partes que tienen que ver con los mofles, que a su vez pues están ligados al motor de combustión interna, ¿no? Entonces vivo en carne propia, ¿no? Todo este tema de los virajes de se mueren los coches de gasolina, siempre los eléctricos, etcétera.
16: Oye, perdón, y sabes, perdón que te interrumpa, tú recordarás también esta etapa en donde empezó también el uso de gas, ¿no? Que también existía una preocupación porque decías, ¿qué va a pasar? Esto se va a colapsar, y no pasó nada, ¿te acuerdas? No sé si recuerdes, digo, hablamos de muchos años, ¿hace aproximadamente cuánto fue que se pudo instalar el gas en los carros?
29: Uy, fíjate, yo mismo tuve una pick-up de gas en el 2004, ¿no? Tú estás hablando hace más de 20 años y no era nuevo.
16: Ya estamos grandes. sí, o sea, me acuerdo, o sea, me llamó ahorita la atención como ese tema. A ver, ahora cuéntame algo, el impacto de las camionetas, que hoy en día también yo quisiera saber como que es parte más de lo que... ¿cómo van esas ventas? ¿Qué es lo que más exporta? Camioneta, auto sedán, auto deportivo. Siempre es importante como saber eso.
29: Sí. Hay en el mercado Norteamérica, porque se comporta muy similar, ¿no? Canadá, sí. Estados Unidos y México en ese sentido. Las SUVs es la categoría más vendida, indudablemente. Pues eso es la preferencia del mercado, de las familias. Y si tú te fijas en la oferta de modelos, pues es lo más ofertado, ¿no? Obviamente el tema de pick-ups, pues es para nosotros en particular con la planta de Toyota en Apaseo, la de GM aquí en Silao, pues bueno, eso suma muchísimo en temas de producción y de exportación, ¿no? Y sí. Luego tienes, por supuesto, Mazda y Honda que hacen carros sedanes, SUVs de los dos.
16: Sí.
29: Y bueno, pues tú sabes, ¿no? Uno de cada cuatro coches producidos en México se hace en Guanajuato. O sea, somos el estado con mayor cantidad de ensambladoras. Y eso pues es lo que nos hace un referente, ¿no? En la industria automotriz y toda la proveeduría que conlleva tener esas cuatro plantas. Entonces, naturalmente, pues las pick-ups en nuestro Pareto aquí en Guanajuato pues son pick-ups. A nivel mercado, pues son las SUVs.
16: Ok. Dime algo. ¿Qué tanto riesgo tenemos con el T-MEC? Ahorita lo que decías, ¿no? Decías, bueno, ya me hablabas al inicio de este tema, pero con esas decisiones que está tomando el presidente Donald Trump, ¿estamos en riesgo? ¿No estamos en riesgo? Con tantas guerras, con tantas... hablábamos hace un momento del tema del petróleo. O sea, todo lo que conlleva ustedes que se sientan a negociar todo esto con los principales sectores del T-MEC, ¿no? O sea, ¿estamos en riesgo? ¿No estamos en riesgo? ¿Cómo está nuestra economía? Hay que ser honestos, ¿no?
29: Sí. No quiero que dejemos de lado lo que ya les comentaba, ¿no? De este bloque tan integrado que es bien difícil de romper. Se ha creado una interdependencia saludable, o sea, no es mala.
16: Sí.
29: Y entonces, partiendo de eso, alcanzo a entender, ¿no? De dónde vienen todos estos pronunciamientos donde... Si Estados Unidos se quisiera llevar de regreso todas sus fábricas para... Ellos venden 16 millones de coches, ¿sí? Al año. En México se vende 1.5, nomás para que nos demos...
16: ¿Es en serio? Una 16 millones a comparación de 1.000.000.
29: Un millón y medio. Entonces,
16: Perdón, ¿a nivel nacional o estado?
29: Nacional.
16: Okay.
29: Nacional. Entonces, para cubrir esos 16, ellos hacen 6 localmente. Sí. Nosotros surtimos tal vez 3, entre 2.5 y 3 cada año, Canadá otro, y lo demás pues viene importado, tío, de Japón, Corea, etcétera. Entonces, la idea es, oye, pues si nuestro mercado vale 16, ¿por qué nada más hacemos 6? ¿No? Queremos hacer los 16 de ser claro, posible. Sí. Pero para hacer eso necesitarías abrir...
1: Llenar todo.
29: No me acuerdo el número, ¿no? Pero 20 fábricas, tener 2 millones de trabajadores de la industria automotriz mañana, cosa sí. que en Estados Unidos ahorita es bien... Sí. No hay suficiente mano de obra, o sea,
1: le batallan un montón, claro, sí.
29: Entonces...
1: Y aparte es cara, la mano de obra para ellos es cara y representa otro costo, sí.
29: De acuerdo, y entonces tú dices, entonces un alarde de ese tipo, pues no tiene mucho sentido.
1: Claro.
29: Pero hay que entender y leer entre líneas, ¿no? O sea, el tema es cómo... lo que es cierto también es pues que ha habido un exceso, ¿no?, de importaciones de China, promovido por nosotros mismos. O sea, materiales muy baratos, y mientras todo era nuestro, pues estaba bien. Pero como los chinos se pusieron listos y ahora es de ellos, pues ya nos dio miedo y ahora hay que protegernos de esa amenaza, sí. porque pueden barrer industrias completas, ¿no? Entonces, ha cambiado un poco el tablero del juego. Y te digo, el riesgo yo lo veo, se va a reconfigurar, pero no va a desaparecer. O sea, no hay
1: forma.
29: No veo un escenario.
1: No podría Estados Unidos con esa carga.
29: En el que todos perdemos. O sea, claro. sería algo. No me da la imaginación, o sea, te lo juro. Entonces, pero tampoco es como que lo que tengamos está perfecto. Entonces, vemos así el tema, ¿no? Una oportunidad de renegociar lo que hay que renegociar. Hay que afinar muchas cosas porque ahora, pues, te digo, la competencia, la situación global es bien distinta. Necesitamos regionalizar, sustituir importaciones. Hay industrias o subindustrias que desaparecieron, ¿no? Donde sí. los chinos monopolizaron sobre todo el tema de materias primas, las famosas estas tierras raras, muchos componentes ya a la vuelta se oye, pero es que hace 30 años se hacían en todo el mundo y ahora solo en China. Y te das cuenta donde ya muchas cosas están nada más allá. Claro. Y eso es un riesgo bien grande, ¿no? Sí. Entonces necesitamos darle reversa a eso. Es un precio que hay que pagar de decir, bueno, pues a lo mejor necesitamos volver a reabrir o poner plantas nuevas de un claro. montón de componentes que ya no hay en el resto.
1: Oye, presidente, y por ejemplo, digo, es una pregunta que podrías decir, bueno, eso lo tendrían que ver las instituciones bancarias, pero ¿hay posibilidades o hay negociaciones de que también los bancos se pongan más accesibles? Porque también eso tiene que ver mucho, o sea, la forma de adquirir un vehículo hoy en día es carísimo, o sea, quien tiene el dinero para pagar en efectivo, padre, qué bonito, ¿no? Pero la mayoría de la población de nuestro país es a crédito. Y entonces, también eso puede ser una afectación muy grande para ustedes, porque obviamente pues son vehículos que te vas carísimos, terminas, no sé, te compras un sedán sencillo, terminas pagando uno de lujo por tantos intereses.
29: Sí, si no me fallan los datos, 80%, ¿no?, de los vehículos comprados en México son vía crédito.
1: No sé, imagínense, qué impresión.
29: El factor más importante de compra es eso, es financiamiento. Si no hay financiamiento, colapsa, ¿no?, la venta de coches. Y ahí en ese financiamiento hay muchas... Pero yo te diría el sector financiero. No soy experto en el tema, ¿no? Pero lo que sí te puedo decir es... todo mundo pensamos bancos, pero la principal fuente de financiamiento son financieras.
1: Ah, no, bueno, sí, yo dije bancos, pero sí, claro.
29: Todo el tema.
1: No, bueno, y sabes que hay financieras. Hay financieras que, por con tal de que tú no te revisen tu buró de crédito, te sueltan un auto, pero el interés es es impresionante lo que les pagas. Claro. Nada más para que no te revisen tu buró de crédito, ¿eh? O sea, tú no te preocupes cuánto ganas, quién es tu aval. Y no me importa, y te dan el vehículo a tasas exageradamente caras.
29: Sí. Ahora, ahorita, curiosamente, si leemos, ahorita antes de la pregunta estaba leyendo el reporte de la AMIA, ¿no?, la Asociación uh-huh. Mexicana de la Industria Automotriz, y las ventas están fuertes, ¿eh? O sea, uno pensaría que con la situación como está, el mercado estaría, pues, si no colapsado, muy
1: sí, sí, sí.
29: estancado, sí. pero... Entiendo. han sido meses récord, ¿eh? O sea, creo que mayo ha sido el mejor mayo de venta en mucho tiempo.
1: Okay, okay.
29: Por el crecimiento poblacional, por las ofertas que hay, creo uno de los aspectos positivos que podríamos decir que antes teníamos 5 marcas, cuando yo era chico, había 5 marcas en el mercado nada más. Y ahorita...
1: ni las conoces.
29: Esto me digo, puede haber más de 30, no sé.
1: Wow.
29: Y la competencia siempre es sana, ¿no? Entonces, todo mundo está peleando por ese mercado. Y en ese sentido, pues bueno, creo que hay planes de financiamiento, ofertas, y esquemas que deben de estar resonando ahorita con el mercado y el público, porque digo, la venta va, no está espectacular, pero no se ha caído, o sea, sigue en un buen, y eso es a final de cuentas una buena señal, y es parte con lo que habría, ¿no? Como te decía, en medio de toda esta situación de incertidumbre, un poco caótico, etcétera, hay muchas señales buenas, o sea, no todo es
1: malo.
29: No está todo súper feliz, pero tampoco está esto terrible, ¿no?
1: Muy bien. Eso nos da tranquilidad, eso nos deja un poco tranquilos, ¿no? Porque de repente, platicas con cada empresario que nos hace sentir como que ya nos estamos muriendo o ahogando. Y fíjate que algo que quiero traer a mención, yo creo que vivimos en un país muy, muy fructífero, muy... pues que la verdad tenemos todo, ¿no? Yo hacía la comparativa, te lo comento, yo vengo regresando de Egipto y la verdad te das cuenta que México es muy... de verdad te da mucho por vivir, ¿sí? Tienes todo, o sea, cuando vas al Medio Oriente, cuando vas a otros países que están lejísimos de ti, tú ves el nivel de vida, ves los vehículos, ves... hijo, la verdad es que dices... ¿en qué momento la moneda, el cambio de moneda, una devaluación, el cambio de gobiernos te puede dejar en la calle y realmente México está en la gloria? ¿Sabes? O sea, México está en la gloria, tiene todo para seguir triunfando, para seguir permaneciendo, y eso es algo muy, muy maravilloso.
29: Yo soy fan de nuestro país, o sea, creo que somos tremendamente afortunados, entendiendo que estamos muy lejos de ser el país perfecto y tenemos muchas cosas que trabajar como país, como sociedad, como industria, pero partimos de una base muy buena, o sea, la cultura, la gente, lo que hemos logrado en todo este tiempo, son cosas de las cuales nos debemos sentir orgullosos de todo lo que podemos lograr, ¿no? Cuando nos ponemos... esos objetivos y he tenido la fortuna igual, ¿no? De viajar, vengo llegando de Alemania, el corporativo para la empresa para la que trabajo, y alcanzo a ver eso mismo que comentas, ¿no? Ahí podemos comparar niveles de vida, etcétera.
1: Yo vi algo muy, pues sí, tristemente bajo, sí.
29: Sí, o sea, y entendiendo, ¿no? Que tenemos ciudadanos que viven en situaciones bien difíciles, etcétera. Pero en el conjunto a pesar, ¿no? de todos los problemas que tenemos, hay muchas cosas buenas, te repito, ¿no? Y eso pues nos debe de motivar, ¿no? A seguir haciendo las cosas bien, seguir queriendo mejorar, aprender de la gente que ya lo hizo bien. Hay muchas cosas que luego no aprendemos en cabeza ajena, o si estamos viendo las cosas que se hicieron bien y no las queremos hacer, pues...
1: Sí. Va de la mano todo.
29: Claro.
1: Muy bien. Presidente, pues muchas gracias, se nos fue el tiempo, te esperamos pronto, ya nos irás platicando cuando vayan estos avances de la permanencia del T-MEC, y pues, digo, hay tantas cosas que se tienen que negociar en este momento que... esperando que México se siga manteniendo, ¿no? De alguna u otra forma, y que nuestros gobernantes hagan las cosas correctas, porque ay, Dios mío, ¿y qué te puedo decir? Sí. ¿No?
29: No, hay que estar positivos, hay luz al final del túnel, hay que estar muy alerta, o sea, tampoco es un paseo en el parque, pero estoy seguro que con mucho trabajo, con una buena disposición y ganas de trabajar, vamos a salir todos adelante, sin lugar a dudas.
1: Eso, me encanta tu positivismo. Perfecto, muchas gracias, Carlos Talamantes. Que tengas un bonito día.
29: Un honor compartir contigo, gracias.
1: Gracias. Bueno, pues escuchamos al presidente del Clúster Automotriz de Guanajuato. Son las 8:01. son las 8:01, yo estoy mal, son las 8:29, es que le tomé foto a tu nombre, perdón, son las 8:29, regresamos, vamos a una pausa y usted está en Audiorama Matutino.
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6: Un día como hoy de 2006 murió la tortuga Harriet a los 176 años de edad en su lugar de cautiverio en el zoológico de Australia. Esta tortuga fue capturada por Charles Darwin en 1835, esto en el archipiélago de las Islas Galápagos en el Pacífico, y que eventualmente inspiró su teoría de la evolución.
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13: Estamos de regreso, son las 8 de la mañana con 35 minutos. Gracias por continuar con nosotros. Y mire, hoteleros denuncian falta de regulación a Airbnb y pérdida de impuestos en Guanajuato. Alfonsina Ávila.
20: La falta de regulación efectiva para las plataformas de hospedaje como Airbnb en Guanajuato ha provocado que el Estado deje de recaudar impuestos importantes por el concepto de impuestos sobre el hospedaje. Así lo advirtió el presidente de la Asociación de Hoteles de San Miguel de Allende, Jorge Olalde Chávez, quien urgió a las autoridades estatales a concretar acuerdos que permitan ordenar al sector y generar condiciones más equitativas para todos los prestadores del sector turístico. Lo anterior, luego de que se difundiera información de que el municipio de San Miguel de Allende, en Guanajuato, está entre los que más concentra esta oferta de plataformas en el país.
22: No se utiliza, que fue aprobada hace algunos años, pero no tiene sentido ahorita de utilidad. Y eso ha provocado que en el estado de Guanajuato no se han puesto de acuerdo para firmar convenios con estas plataformas electrónicas para que pueda generar una aportación económica a la tesorería del estado. Y a nivel estatal, de los 46 municipios, San Miguel es el único que desde hace algunos años ha establecido un cobro especial. En este empezó con 10 mil pesos, en este año son 45 mil pesos para aquellas personas que realicen esta función de plataforma electrónica en el ámbito territorial de San Miguel de Allende.
20: Olalde Chávez indicó que el crecimiento de Airbnb y otras plataformas responde al interés de los inversionistas de adquirir una segunda vivienda o un departamento para obtener ingresos mediante rentas cortas en estancias. El representante de los hoteleros aseguró que la dimensión del mercado ya era conocida por el sector, aunque San Miguel de Allende cuenta con alrededor de 3.600 habitaciones hoteleras formales y una cifra similar de espacios donde ofertan en plataformas.
22: Que pudiera fluir algo, pero recuerde usted, todas estas actividades son de carácter político-financiero, es voluntad de la entidad federativa a partir de la generación, la firma de convenios y autorización con plataformas electrónicas, porque es como si, nada más la pongo en contexto, es como si despreciáramos el impuesto del hospedaje que se está generando del 4% por la renta de Airbnb en todo el estado de Guanajuato y particularmente en San Miguel de Allende, que tiene las tasas más altas de ocupación, la oferta diferenciada, los montos distintos. Entonces, hay una evasión, bueno, si se le puede llamar así, de ese porcentaje que puede destinarse a lo que decidan. Ya si no quieren para promoción de la Secretaría de Turismo, pues para obra pública, actividades de carácter social o algo por el estilo.
20: Aunque reconoció que las plataformas digitales llegaron para quedarse, consideró necesario que existe una regulación clara que permita una competencia más equilibrada y una adecuada capacitación. Finalmente, sostuvo que mientras los hoteles cumplan con las obligaciones fiscales, las autoridades estatales están dejando de recibir una importante fuente de ingresos de estas plataformas. Informó para Audiorama Alfonsina Ávila.
13: Y mire, vamos con más temas. Solo 2 millones pagaron entrada de casi 7 millones de visitantes en la Feria de León. Jessica de la Cruz.
23: Luego de que el diputado federal del Partido Acción Nacional, el PAN, Miguel Salim Mayé, entregara una carta de oficio dirigida a Alejandra Gutiérrez, presidenta municipal, y al Ayuntamiento de León por las presuntas anomalías que presenta el patronato de la Feria Estatal con los ingresos, accesos y número de visitantes y derrama económica, el presidente del patronato de la Feria Estatal de León, junto al director y algunos integrantes del patronato, rindieron una rueda de prensa para aclarar lo señalado y solicitado por el legislador federal. En este espacio, Héctor Rodríguez, presidente del patronato, Patronato, detalló que de los 6.889.801 visitantes que se tuvieron en la edición de la Feria 2026, solo 2.083.800 personas adquirieron un boleto de acceso pagado. Agregó que 2.800.787 accesos corresponden a niños, niñas que miden menos de 1 metro con 40 centímetros y no pagan una entrada. Respecto a estas cifras, el presidente fue cuestionado por qué no se informó desde un inicio estas cantidades y solo presentaron números generales, porque aunque la feria justifica que son casi 6.900.000 visitantes, solo 2 millones pagaron un boleto.
4: Ha estado pública, siempre ha estado en los portales de transparencia. Sin embargo, bueno, pues la feria tenemos que enfocarnos, tenemos que enfocar toda la energía, tenemos un festival de verano a la vuelta de la esquina, tenemos que regresarnos a trabajar las comisiones en el consejo. Entonces, no está de más venirle a recordar a los leoneses que la Feria de León se conduce con estricto apego de la ley, respetando reglamentos, normativas.
23: De acuerdo con lo expuesto en rueda de prensa, 153.831 fueron visitas de escuelas, las cuales no tienen costo. Se suman las 158.022 personas que ingresaron durante los 2 días de gratuidad sin pago de acceso, que fue el día de la inauguración y el día del aniversario de la ciudad, el 20 de enero. A estos datos se suma el 1.687.361 accesos correspondientes a personas acreditadas mediante un GAFET, incluyendo expositores, trabajadores que ingresaron durante los 2 días de gratuidad sin pago de acceso, que fue el día de la inauguración y el día del aniversario de la ciudad, el 20 de enero. A estos datos se suma el 1.687.361 accesos correspondientes a personas

0: Para aclarar y detallar de qué manera se dieron el tema de los accesos y la recaudación generada. En materia de recaudación, 1.983.337 personas pagaron 15 pesos y generó una ganancia de 29.750.000 pesos. Mientras que personas que tienen descuento y solo pagan 6 pesos, que fueron 93.450, generaron 560.724 pesos. Y las personas con discapacidad que ingresaron al recinto ferial fueron 7.009, las cuales también pagaron 6 pesos y generaron 42.054 pesos de ganancias. En total, las entradas de la feria solo generaron 30.352.033 pesos. Informó para Audiorama Noticias, Jessica de la Cruz.
1: Pues aquí está parte de esta información y mira, en otros temas acusan falta de voluntad del gobierno de León para mejorar el zoológico tras brotes sanitarios. Patricio Serra nos contará este tema y posteriormente vamos a una pausa y ya regresamos.
2: El gobierno municipal de León ha demostrado que no tiene voluntad en mejorar las condiciones del zoológico, manifestó la presidenta de la Comisión de Medio Ambiente del Congreso Local, María Isabel Ortiz Mantilla. Esto lo declaró al ser cuestionada sobre los brotes de gusano barrenador que se registraron en dos especies del zoológico de León la semana pasada. En primer lugar, Ortiz Mantilla señaló que ahora la administración del zoológico debe cuidar que no prolifere el gusano en animales, pero también se debe evitar la exposición de este parásito a los visitantes.
3: Nos parece gravísimo porque evidentemente ya se ha demostrado que el caso del gusano barrenador ya se ha presentado en humanos. Entonces, el zoológico que recibe todos los días a visitantes, bueno, puede poner en riesgo a cualquier persona que lo visite. Entonces, definitivamente no se han dado muestras claras de poner un hasta aquí a todos estos riesgos que se están presentando en el propio zoológico. Es necesario y fundamental que verdaderamente se le dé la importancia que tiene este sitio. Ha habido, bueno, pues también desde señalamientos de muertes accidentales, también vimos el caso de que se supone que por revisiones y al final termina habiendo fallecimientos de especies. Es fundamental que verdaderamente se le apueste a ponerle una solución de fondo con un plan integral, un plan de trabajo que muestre verdaderamente el compromiso que el ayuntamiento tiene que asumir. Si no, desgraciadamente vuelven otra vez las instancias federales y tienen que hacer medidas para proteger a los visitantes.
2: La legisladora manifestó que lamentablemente la administración de Alejandra Gutiérrez Campos no ha demostrado voluntad para apoyar con presupuesto al zoológico. Ortiz Mantilla agregó que sería conveniente que se revisen que se ejerció el recurso que se ha etiquetado para la operatividad del zoológico.
3: Voluntad política, simplemente el interés se demuestra con el presupuesto que se requiere y con las acciones correspondientes. La directora podrá tomar las medidas, pero será fundamental también tomarla junto con el propio consejo, pero también con el propio el ayuntamiento y la propia alcaldesa. Yo creo que algo fundamental se tiene que revisar en qué se ha invertido el recurso, y si verdaderamente se ha privilegiado el cuidado de los animales en ese recinto que de origen tendría que estar dando, las condiciones para mostrar lo que es el cuidado animal, para ir mostrando lo que verdaderamente es proteger a las especies en el municipio de León. Entonces, pues, urge que verdaderamente se demuestre con hechos y que se revise. Yo creo que sería interesante que se haga una revisión.
2: El zoológico de León en el último año ha reportado la muerte de más de 80 ejemplares por diferentes cuestiones derivadas de las deficiencias al interior del recinto de conservación animal. Informó para Audiorama Patricio Serna.
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5: Magda Auditorio, qué gusto saludarles en este martes con mucha información, muchos récords, porque pues este lunes la jornada en esta Copa del Mundo nos dejó pues mucho sabor de boca agradable, bastante información, y vamos a arrancar precisamente con ello porque pues bueno, sabíamos que Argentina iba a jugar ante Austria, sí, donde Argentina gana 2-0, pero lo que no sabíamos es la historia que Lionel Messi iba a escribir precisamente para esta edición, para este partido, y es que pues no solamente ayudó a su selección a ganar, a clasificarse a la siguiente ronda de esta Copa del Mundo, sino que en lo individual Lionel Messi vuelve a escribir, híjole, una página con letras de oro, porque pues bueno, no solamente se convierte en el jugador más goleador en la historia de las Copas del Mundo con 18 anotaciones, sino que además rompe otras tres marcas, llegó a 28 partidos disputados, que es un récord absoluto en la competencia, además sumó 18 victorias mundialistas, también la máxima cantidad para un jugador, y alcanzó 2,489 minutos en cancha, convirtiéndose también en el futbolista con más tiempo jugado en la historia del torneo. Así que, en efecto, pues bueno, lo que estábamos viviendo precisamente en este duelo entre Argentina y Austria, pues es historia pura, porque estos récords sin duda van a pasar a la historia, y justo, ¿no? Pues en este tema de goleadores en mundiales, Messi se convierte en el máximo con 18 anotaciones, superando a Miroslav Klose, que tuvo 16 anotaciones por mucho tiempo, e incluso pues no nada más se queda ahí el asunto del récord, porque Kylian Mbappé, este delantero francés, también está demostrando que quiere ir a la casa prácticamente de estos récords, llegó a 16 goles, entonces está solamente por 2 goles debajo de Lionel Messi, y ya dejó muy en claro que va a estar buscando pues obviamente crecer esa cantidad, llegar, igualar e incluso superar la marca del astro argentino, que pues bueno, los dos la verdad es que están en un momento increíble ayudando respectivamente a sus selecciones, porque Francia justo también ganó 3-0 a Irak con un doblete de Kylian Mbappé al 14 y al 54, el otro gol lo hizo Dembélé, que también es uno de estos jugadores claves, y fíjense que en el partido de Francia, con todo y la pausa, porque hubo un momento en que el partido fue momentáneamente suspendido por tormenta eléctrica, pues bueno, esto no afectó en el rendimiento del encuentro, sino parecía que todo lo contrario, ¿no? Les dio la pausa o les dio la calma necesaria para finiquitar este marcador. Y después de este partido de Francia, llega Noruega. Llegó Noruega, donde que gana 3-2 a una Senegal que de repente parecía que iba a empatar y que iba a complicarle las cosas a los vikingos. Y al final, pues bueno, Noruega se queda con las 3 unidades. Un partido también bastante importante para una de sus figuras como es Erling Haaland, que platicábamos, ¿no? Estas jornadas de la primera ronda, en donde también estos 3 jugadores anotan y en esta segunda ronda vuelven a anotar y a ser claves para sus selecciones, pues sin duda estamos viendo uno de los encuentros más importantes, ¿no? Y que realmente están llamando la atención, el caso de Lionel Messi, de Kylian Mbappé, de Erling Haaland, teniéndolos a los 3 en una jornada, pues parece que los 3 están en espera, ¿no? De ver quién la riega primero. Y eso que Messi, hay que decirlo, antes de anotar las 2 anotaciones que le da la victoria a la selección albiceleste, falló un penal. O sea que la verdad ha tenido de todo esta edición de la Copa del Mundo y obviamente toda esta buena jornada para futbolistas claves, pues pone todas las miradas hacia lo que será mañana el debut, sino la segunda participación de Portugal, ¿no? En donde en el debut precisamente no le fue tan bien a esta selección lusitana, que también tendrá una prueba bastante interesante más tarde hoy. Y pues bueno, nada más para concluir la jornada del día de ayer, Argelia le ganó 2-1 a Jordania y fue el partido que cerró pues básicamente la actividad del día de ayer. Y hoy, como mencionábamos justamente, ¿no?, se viene el segundo partido de Portugal, donde buscarán sacarse esta espina y quitarse ese sabor de boca que les quedó pues de mala manera, ¿no? En el partido pasado, Portugal estará enfrentando a Uzbekistán a las 11 de la mañana, después Inglaterra ante Ghana a las 2, Panamá con Croacia a las 5 y por último Colombia con República Democrática del Congo a las 8 de la noche. Y pues ya obviamente mañana platicaremos de toda la previa que será el partido entre Chequia y México para cerrar esta fase de grupos, esta ronda, ¿no?, de fase de grupos. Y pues bueno, esto, toda la actividad, toda la historia que hemos presenciado en esta Copa del Mundo, lo que nos ha dejado precisamente este certamen. Y no solamente hay récords y marcas para los futbolistas, ¿no?, también estamos viendo historia pura en el tema, por ejemplo, del arbitraje y en el arbitraje mexicano, porque platicábamos del tema de César Arturo Ramos Palazuelos el día de ayer, que se iba a convertir en el árbitro, en el silbante con más partidos en un mundial, ¿no?, para el tema mexicano, del árbitro mexicano. Y pues bueno, ahora Katy Itzel García haría historia al ser la primera mujer mexicana en dirigir un partido como árbitra central. Ella estará en el Túnez contra Países Bajos, correspondiente a la tercera jornada de la fase de grupos. Y pues bueno, con esta edición rompe esquemas, hace historia Katy Itzel García, no solamente para el mundial, sino también para todo lo que es el arbitraje mexicano, y asegurando, ¿no?, obviamente el trabajo que se hace en México, que siempre en el arbitraje ha tenido muy buena participación y siempre ha tenido presencia en torneos importantes, y qué mejor que en una Copa del Mundo. Y si no les parece, nos pasamos ahora a información del fútbol nacional, de la Liga MX, porque ha habido movimientos de cara a lo que será la apertura 2026. Pumas hizo oficial la llegada de Esteban Solari como su nuevo director técnico, esto después obviamente de la salida, ¿no?, que se da de Efraín Juárez, en donde pues bueno, se llega a la final, se pierde con Cruz Azul y el proyecto pues ya se queda prácticamente con muchísimas dudas. Efraín justamente es quien da las gracias, que quien se hace a un lado de la institución Aureazul, y en este caso pues buscan o le apuesta a la directiva a buscar un hombre de casa, un hombre que conozca no solamente la institución, que por ejemplo estuvo como jugador entre 2007-2008, sino que aparte conozca el tema del fútbol mexicano como entrenador. Llega también Solari después de su paso por Pachuca, y con una experiencia ya también bastante amplia en dirección técnica, no solamente en México, sino también en Argentina, Chile, Malasia, ¿no? Dirigiendo a diferentes clubes. Así que, pues bueno, la apuesta es bastante grande del club Universidad Autónoma de México para traer a un viejo conocido a la afición aureazul, quien ahora tendrá pues obviamente que ganarse la confianza, ¿no? De esta afición, que pues la verdad es que adoptó bastante bien al equipo que llegó a esta gran final, pero pues ya se empiezan a ver los cambios, tan solo en este que es el banquillo y también en jugadores, ¿no? Que han sido importantes, el caso de Jordan Carrillo, que ya se fue al conjunto de las Chivas Rayadas de Guadalajara. Y también platicar el tema del Pachuca, que anunció el regreso de Rodolfo Pizarro en uno de los movimientos más destacados de esta pretemporada, y también Necaxa oficializó al mediocampista Pedro Pedraza. Así que pues bueno, las piezas se van a ir moviendo todavía en lo que pues inicia el torneo, que todavía tiene un ratito para acomodarse. Y pues bueno, con esto terminamos la información del día. Nosotros nos escuchamos mañana. Les deseo que tengan un excelente y futbolero martes. Hasta mañana.
6: Y bueno, pues muchas gracias, Angie, en los deportes, como siempre, muy completos. Vámonos, auditorio, yo me despido. Iván Sixtos, Majo, muchas gracias. Iván Sixtos en los controles técnicos, Majo en la producción. Yo soy Magda Rangel, auditorio, ¿y qué cree? Hoy es martes, quédese conmigo porque ya están aquí las empresas para promover el empleo.

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4: Ya son las 9:03, auditorio. Vámonos con las empresas. Empresa Grupo Dropper. Saludo con mucho gusto a Álvaro Bravo Félix. ¿Cómo estás? Bonito día.
5: Buenas
4: días,
5: mamá.
4: ¿Cómo amaneciste? Cuéntame.
5: Muy bien. Pues encarando un nuevo día.
4: ¿Sí?
5: Hoy soleado, que yo traigo un poquito la lluvia.
4: ¿De dónde vienes?
5: De mi casa, ahorita por el momento.
4: Muy bien, perfecto. Y a ver, cuéntame, ¿quiénes son ustedes? ¿Qué empresa representan? Cuéntamelo todo.
5: Muy bien, pues creo que muchos hemos escuchado de grupo de Trooper, ¿no? Creo que es una marca que muchos ubican porque es una ferretera que tiene productos para lo que es uso personal de ferretería, albañilería, en general industrial, ¿no?
4: Sí.
5: Nosotros, bueno, pues básicamente somos una empresa que nos dedicamos a la distribución de productos. Somos más de 28.000 colaboradores a nivel mundial. Tenemos presencia tanto en México como en Latinoamérica y la manufacturamos a algunas empresas pues estadounidenses. Tenemos una variedad de más de 15.000 productos en varias marcas reconocidas, en este caso divididas en electricidad, en fontanería, en cerrajería, o sea, Trooper tiene una amplia variedad. Entonces pueden decir que muchos no lo dicen, es muy cerrada aquí a México, no, pero también tenemos presencia a nivel nacional e internacional.
4: Perfecto. Oye, dicen que en toda casa siempre necesitamos pues tener herramientas, ¿no?
5: Es correcto.
4: Siempre, yo creo que no hay una casa en este mundo que no tenga una herramienta, desde el desarmador, desde el martillo, pues cosas como muy básicas, ¿no? Que siempre nos ayudan como a resolver un mini problema como un mayor problema.
5: Es correcto.
4: Oye, a ver, cuéntame, ¿ustedes en dónde están?
5: Perfecto, sí, tenemos un centro de distribución autorizado aquí en León.
4: Sí.
5: Estamos en Boulevard Hermanos Aldama, estamos yendo como para prevención social, les doy la dirección correcta, es Boulevard Hermanos Aldama, número... Se me fue.
4: No te preocupes.
5: Pero estamos, no sé si nos ubiquen, estamos a espaldas de donde está Abarroteras El Patrón.
4: Híjole, ya te aventaste un comercial aquí, ¿eh?
5: No, yo lo sé, pero pues es que hay muchos...
4: No, a ver, Majo, cóbrale la factura.
5: No, es que lo que pasa es que pues así muchos nos ubican, ¿no?
4: Ah, perfecto, muy bien. Oye, a ver, entonces, ustedes, aparte, digo, entiendo quiénes son, solamente venden, elaboran, distribuyen, ¿qué es lo que hacen? ¿Cuál es parte del mercado que ustedes tienen?
5: Trooper, bueno, como tal, generalmente nosotros elaboramos la misma herramienta, hacemos procesos de calidad para que la herramienta tenga los ISOs de seguridad, primeramente que nos piden por parte de la Secretaría de Seguridad. Y bueno, pues aquí en León solamente somos distribuidoras. Tenemos un centro distribuidor también que está en Celaya, pero aquí de Celaya pues distribuye lo que es la parte sur de ese estado, pues, colindando con Querétaro, y nosotros distribuimos lo que es la parte norte de aquí del estado, que es León, Silao, Irapuato, San Francisco del Rincón, Manuel Doblado, y parte del estado de Jalisco, San Juan de los Lagos, Lagos de Moreno, San Julián, Arandas, Encarnación de 10, por mencionar algunas.
4: Oye, pues si tienen una gran parte de distribución, ¿eh?
5: Sí, sí, somos alrededor. Bueno, pues aquí León somos alrededor de 100-120 colaboradores. Entre ellos repartidores, que tenemos nuestra propia flotilla de reparto. No dependemos de otra empresa, somos nuestra propia flotilla. Y tenemos almacenistas que nos apoyan en cargar el producto. Previamente, que previamente un vendedor se acerca a las minoristas. Nosotros, nuestros clientes son minoristas, que están ferreteras, tiendas que venden como tal producto de este tipo. Y nosotros nos acercamos y tratamos primeramente de entregar este producto. Tenemos una filosofía de que entregamos el producto 95%, que te va a llegar todo el producto que pediste en menos de 24 horas.
4: Oye, qué padre, qué padre, qué padre. Oye, a ver, cuéntame, ¿y qué, cuáles son tus vacantes? Porque me imagino que con toda esta distribución, ajá, pues necesitan mucha gente.
5: De hecho, estamos ahorita, estamos solicitando, bueno, almacenistas, auxiliar de almacén.
4: Ajá.
5: Y estamos solicitando también un nuevo proyecto que traemos, que es un in-house, que se llama de barrios de seguridad, que en este caso vamos a absorber primeramente a este proyecto, primeramente contratando nuestros propios guardias, no depender de una empresa, claro, tercera, ¿no?
4: Ajá, ok.
5: Y también de reparto.
4: Otra vez, perdón, más despacio. Que las personas que vayan ahorita anotando a quién necesitan emplear, pues lo tengamos todo. A ver, cuéntame nuevamente, por favor.
5: Claro que sí, es almacenistas.
4: Ajá.
5: Tenemos lo que son guardias de seguridad, en este caso para rolar 3 turnos de 8 horas, y tenemos choferes de reparto.
4: Ok, perfecto. Choferes de reparto, almacenistas.
5: Y guardias de seguridad.
4: Y guardias de seguridad. Oye, no puedo decir sueldos, pero sí quiero que me digas parte de las prestaciones que se tienen, claro, para sí, poderlo hacer. A ver, cuéntame.
5: Claro que sí. Bueno, parte de nuestras prestaciones son unas de ley y superiores. Entre ellas, bueno, los 15 días de aguinaldo, los días de vacaciones, todo conforme a ley. Pero aquí tenemos algo superior, que son fondo de ahorro. El fondo de ahorro es el 3% que estamos ofreciendo.
4: Ay,
5: tenemos,
4: eso está súper padre, el 3%. El fondo de ahorro te ayuda bastante.
5: Es correcto.
4: Bastante.
5: Igual si quieres también aportar algo más de ahorro, también tenemos la caja de ahorro, obviamente.
4: O sea, tú puedes aportar todo lo que quieras.
5: Sí, o sea.
4: ¡Ole!
5: Y obviamente pues también el beneficio de una caja de ahorro, de un préstamo, con menor interés que una caja popular o algo, ¿no?
4: Claro,
5: por no
4: claro. Oye, ¿y las utilidades qué tal?
5: También tenemos utilidades, normalmente se le están yendo bien. También tenemos también otra prestación superior, que tenemos un seguro de vida.
4: Ajá.
5: Igualmente te protege tanto por muerte accidental o por muerte natural, enfermedad. Y tenemos lo que son bonos de productividad, en este caso, de que tienen una meta, tienen su bono. Y también de cual forma tienen vales de despensa, los vales de despensa también de forma mensual. Y contamos también con lo que es un bueno, pues la contratación directamente con nosotros, ¿no?
4: Uh-huh,
5: directamente.
4: Perfecto. O sea, no dependen de ningún outsourcing.
5: Es
4: bueno,
5: correcto.
4: Que ya no existen, pero no dependen de otra empresa, subcontratación, etcétera, nada.
5: Así es.
4: Perfecto. Oye, y entonces, ¿qué hay que hacer para llegar a ti? ¿A dónde te tenemos que mandar tu currículum? ¿Qué parte, mi parte de experiencia que ustedes solicitan, cuál es? Cuéntame.
5: Claro. Vamos con los poco a poco. Pues ¿sí? Almacenistas, pues, experiencia similar en almacén o igualmente conocimiento en almacén.
4: Ajá.
5: De igual manera, para choferes de reparto, contar con experiencia en manejo de unidades, carga y descarga de producto, y contar, eso es importante, con la licencia de manejo del estado, el tipo A. Si tienen la tipo C, también se acepta. Y de guardias de seguridad, bueno, disponibilidad de poder rolar turnos, experiencia previa en control de accesos, guardia de seguridad, vigilancia, con si manejo de computador básico, y bueno, simplemente rolar turnos, creo que no me pasa nada.
4: No sé. Bueno, ¿rolar turnos dijiste?
5: En los guardias de rolar turnos, los que son de chofer de reparto y almacenistas son turnos fijos.
4: Ah, perfecto. Nada más el único que rola turnos es el guardia de seguridad.
5: El guardia de seguridad.
4: Él trabaja, me imagino, los fines de semana.
5: Sí, normalmente digo, los descansos están rolados entre domingo, sábado, domingo, lunes.
4: Ah, perfecto.
5: O sea, esos son los 3 días que están descansando, no descansan otros días.
4: Excelente, perfecto. Muy bien, mire, aquí los datos que me dan para el reclutamiento es el teléfono 477-396-9595. ¿Ya? ¿Este es un teléfono de WhatsApp o qué es?
5: Es teléfono y de WhatsApp. De preferencia, si pueden mandar mensaje de WhatsApp, ahí la atención es más personalizada.
4: Ah, perfecto. 477-396-9595. ¿Y tenías otro número de teléfono?
5: Es correcto. Es igualmente también, digo, es teléfono para localizar un servidor, pero igual también con un compañero, que es 5579-529219.
4: Perfecto, muy bien, para que ahí tenga la oportunidad de poder mandar su currículum. Ya escuchamos, son almacenistas, guardias de seguridad, ¿y cuál era la otra?
5: Choferes de reparto.
4: Y choferes de reparto.
5: Igual, si me permites, claro, adicional, el día de hoy voy a estar, bueno, estos servidores voy a estar en la bolsa de trabajo que está en Delta, en Servicio Nacional del Empleo, de un horario de 10 a 2, de 10 y media a 2 de la tarde, más o menos.
4: Ah, perfecto, para que no tenga que ir hasta la empresa o no tenga que mandar su currículum, vaya directamente aquí a las oficinas de Delta, que son de la Secretaría de Economía, donde tienen la bolsa de trabajo, y ahí va a estar Tropper.
5: Exactamente, ahí vamos a estar ahí presentes el día de hoy.
4: Perfecto, pues muchísimas gracias, Álvaro, que estés muy bien. Muchas gracias. La invitación acá, ¿eh?
5: Perfecto, pues aquí estamos, cualquier cosa, estamos a la orden y aquí los esperamos.
4: Perfecto. Álvaro Bravo Félix, de reclutamiento de Grupo Tropper, nos hace esta invitación al 477-396-9595. Está súper fácil este número para que usted haga llegar aquí sus mensajitos. Vámonos a pausa, son las 9:11 y regresamos con otra empresa.
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0: Y bueno, pues ya son las 9 con 16 minutos. Yo súper feliz de saludarte porque ya somos amigos, ya nos hicimos amigos. Francisco Ramírez, quien eres coordinador de atracción de talento del Poliforum. Se metió una mosca, ¿ya viste?
1: Sí.
0: Me anda haciendo mosca, una mosca aquí. ¿Cómo estás?
1: Muy bien, Magda, muy contento de estar nuevamente por acá con ustedes. Y bueno, pues encantado con la noticia de pues que venimos a ofrecer más empleo para la gente.
0: Perfecto, muy bien. Carla Belmont, ¿cómo estás, Carla? Acércate el micrófono, por favor.
2: Muy
0: si
2: bien,
0: lo puedes bajar
2: bien.
0: Tantito. A ver, eso, ahí lo tienes.
2: Vale.
0: ¿Cómo estás?
2: Muy bien, estoy nerviosa, pero contenta de estar aquí.
0: ¿Por qué nerviosa? No, hombre, la radio es tan bonita, la radio es tan hermosa, a todo el mundo le encanta estar aquí, así es que, y aparte guapísima, tú nada más te andas agarrando puras practicantes bien guapas.
1: Pues será requisito, no lo sé, pero sí, vamos también por el tema, pues, humano, ¿no? Las capacidades, las competencias que ellas pueden tener y obviamente que pueden desarrollar con nosotros, Magda.
0: Perfecto, me parece muy bien. Oye, Francisco, a ver, hay quienes no saben, hay quienes no dicen, bueno, o sea, realmente pensamos, ¿Poliforum? ¿Por qué necesitaría tanta gente? No, bueno, si supieran todo lo que abarca el Poliforum, de verdad se iría para atrás con todo lo importante que prevalece. Y entonces estás tú para que me lo cuentes.
1: Sí, cuéntame. Claro, Magda, pues muchas gracias nuevamente por la invitación. Recordar, Poliforum León es un recinto que genera eventos, se realizan congresos, convenciones, en este caso también exposiciones, ferias, eventos sociales y empresariales, ¿no? Uh-huh. Entonces, este año también estamos muy contentos por la inauguración de la quinta sala. Es una sala que está sumando más de 13,000 metros cuadrados.
0: Sí, que está ahora, padrísima, les quedó súper
1: ¿sí?
0: bonita.
1: ¿Ya la conoces?
0: Sí, claro, fui el día de la inauguración.
1: Yo andaba de vacaciones.
0: No es que tocó. Eso no se vale, Francisco. Y aparte, ¿sabes qué? Ahora que fue la feria, ahora que estuvo la feria, ahí aperturaron para los de una marca Guanajuato, y ahí estuvimos nosotros con nuestra cabinita, que no me fuiste a visitar, pero te perdono, no te preocupes. Y padrísimo, padrísimo.
1: Sí, entonces te digo, ya se hizo la inauguración en el mes de abril pasado, y bueno, pues ya está funcionando. Ya un evento de hace 15 días ya nos abarcó todo el recinto.
0: Sí.
1: Entonces, pues estamos muy contentos, muy emocionados de tener ahora sí la oportunidad de contratar más personal, porque entre mayores el recinto, más grande, pues obviamente necesitas más personal para operar.
0: Claro,
1: entonces,
0: claro,
1: pues ya
0: claro.
1: Se da esa oportunidad. Y ahora con este festival de verano, pues tenemos una convocatoria muy importante, ¿no? Estamos contemplando que sean entre 100, 150 personas más las que se puedan contratar para estos eventos. Hay que mencionar también que no solamente es festival de verano, Magda, tenemos eventos alternos. Entonces, pues ya lo comentas, ¿no? Tenemos la capacidad humana y en infraestructura para llevar a cabo pues todos los eventos.
0: No, claro, y aparte saben que auditorio, es bonito decirlo como lo mencionas, como tal, todos los eventos que representan necesitan mano de obra, ¿no? Uh-huh. Necesitan pues desde la coordinación de qué evento coordinas tú, ya la silla, las mesas, la comida, uh-huh. El que todo esté bien, la luz, el agua, el aire acondicionado, que los baños estén limpios. Pues la verdad es que León tiene un Poliforum que cualquier municipio quisiera, para la llegada de tantos eventos. Entonces, pues por eso. A ver, Carla, cuéntame, ¿qué te pone a hacer este muchacho? Cuéntame.
1: ¿Qué haces?
0: ¿Qué haces?
2: Pues en ocasiones yo contacto a las personas porque, o sea, en caso de que le llegue una requisición. Ay, sí, perdón.
0: No te preocupes.
2: En caso de que le soliciten una requisición, también los acompaño a perfil médico. También pues estoy en comunicación interna del recinto y ya, estoy en todo.
0: Pero bonita la experiencia, ¿no? Porque
2: sí.
0: Tú vienes a hablar como ejemplo del por qué sí permanecer en el Poliforum, por qué sí pertenecer al Poliforum y por qué tener como toda esta cadena preciosa, ¿no?
2: Sí, bueno, para mí como practicante es un lugar que de donde puedo adquirir demasiada experiencia.
0: Sí,
2: más por el área de mi carrera.
0: Uh-huh.
2: Es como, o sea, sí me sirve de verdad como practicante, porque justamente es el aplicar entrevistas de manera eventual. Y,
0: sí, claro.
2: Sí,
0: totalmente.
2: Es bonito ver todos los procesos que se tienen que llevar.
0: Y conoces un chorro de gente.
2: Sí.
0: Conoces, te relacionas impresionadamente, ¿no? ¿A poco no, Francisco?
1: Sí, de hecho.
0: Déjeme decirle al auditorio que Francisco viene guapísimo.
1: Muchas gracias, Magda. Pues sí, la verdad es que Ya hemos crecido tanto que al día de hoy ya llevamos un número de nómina que supera los 6,000. Wow. Es decir, ya han pasado más de 6,000 personas contratadas entre eventuales, planta y practicantes, porque todos generan un número de nómina. Pero sí, el día que fue hace poco, hace como 3 semanas que llegamos al número 6,000, dijimos, wow, ya se ha hecho un trabajo importante. Yo tengo el número de nómina 4,200, entonces, wow, ya son 1,800 personas que a mí me ha tocado conocer.
0: Wow,
1: a lo mejor no entrevistarlas a todos, pero sí, sí llevar el proceso a la par con mis compañeros. Entonces, te digo, ahorita estamos muy emocionados porque justo el día de mañana vamos a tener un reclutamiento masivo aquí en nuestras instalaciones. Vamos a estar en la sala 204, para lo cual pues también queremos invitar a la gente.
0: Perfecto, ¿por qué? ¿Qué vas a reclutar? A ver, cuéntame, ¿qué tipo de, cuál va a ser el reclutamiento?
1: Carlita nos tiene el dato.
2: Bueno, pues como parte de esta convocatoria estaremos ofreciendo vacantes eventuales en las áreas de intendencia, cocina, seguridad y cafeterías.
0: Perfecto.
2: Ideales para quienes pues desean integrarse a este equipo de trabajo. Y también contamos con prestaciones de ley, pago semanal, pago de tiempo extra y el servicio de comedor con un costo preferencial, el cual se genera a través de la misma nómina.
0: Perfecto.
2: Y el costo es de 30 pesos por persona.
0: Sí, nómina. Diciendo precio, tú quedaste de traer unos chilaquiles con huevo,
1: sí,
0: el otro día que me acuerdo.
1: Ya sé.
0: No, retírate.
1: Ya para tu siguiente visita sí vas a tener todo un buffet.
0: No, hombre, Marta. es broma. Oye, a ver, entonces, necesitan intendencia.
2: Ajá.
0: ¿Cocina qué es? O sea, cocinero.
1: Para desinfectar y los pequeños preparativos para un algo en específico.
0: Ah, ok,
1: ¿no?
0: Perfecto. Ajá. Es que sí es bonito aclarar eso, ¿no?
1: Sí,
0: para
1: claro.
0: Poder saber y poder pues sí. Poder explicarle a la gente,
1: ¿no? Obviamente sí, te digo, nosotros buscamos una experiencia mínima.
0: Sí.
1: ¿Por qué? Porque nosotros también apoyamos al personal, aunque sea nuevo, los formamos para que también vayan teniendo obviamente pues las capacidades de generar actividad en cocina. Y nosotros también tenemos la cultura de el empleado multifuncional, que nos puede apoyar en diferentes áreas. Entonces eso también está súper padre porque ya no depende solamente de un área para tener contratos.
0: Claro.
1: Ya te vamos ofreciendo más trabajo a lo largo de la semana, del mes. Y bueno, pues también depende obviamente de la persona, ¿verdad? Que tenga esa disposición.
0: Claro.
1: Ese gusto por la atención al cliente, porque con nosotros pues ya es un cliente regional, es un cliente nacional y también un cliente internacional.
0: Claro, claro, perfecto, muy bien. Oye, a ver, entonces, ya nos platicaron, auditorio, que tienen todas las prestaciones, que tienen comedor, que aquí quedaron de prometerme desde la vez pasada que
1: perdón.
0: Vinieron, dijeron, te vamos a traer unos huevos con chilaquiles para que conozcas la nuestra cocina del Poliforum, y pues no, solo me trajeron algo más bonito, pero ahorita lo voy a decir. Francisco, ¿por qué sí trabajar en el Poliforum? Ya, olvídate de las prestaciones y de lo demás, ¿por qué sí?
1: Porque sí, bueno, tenemos un espacio de trabajo muy amable, tenemos todas las condiciones necesarias, tenemos, ya lo comentamos, un servicio de comedor muy, muy importante. También la calidad humana, Magda. Nosotros desde la primera atención procuramos recibir a la gente pues de una manera muy, muy cordial, muy fresca.
0: Claro.
1: Y se les ofrecen, te digo, los espacios, independientemente de lo que son a veces estas prestaciones. Yo te lo he comentado también, el que la gente viva los eventos, que viva la experiencia de estar en un lugar pues ya de talla internacional, pues nutre mucho, ¿no? Y hay mucha gente que regresa y regresa muy contenta, dice, oye, ¿sabes qué? Vine a trabajar hace un año, vine a trabajar hace 2 años, quiero regresar. Adelante, la gente tiene las puertas abiertas, ¿no? Ahorita también el tema, por ejemplo, de practicantes, traigo 3 vacantes para el área de prácticas.
0: Ah, perfecto, hay que decirlo, sí, sí.
1: El área de turismo, administración de empresas, alguna relacionada a generación de eventos, y tengo una vacante en el área de logística, alguna ingeniería puede participar. Entonces, pues tenemos apoyo económico, servicio de gimnasio, el comedor sin costo para ellos, y pues la idea también es formar a estas personas, ¿no?
0: Perfecto.
1: Yo siempre les comento a ellos, ustedes tienen conocimientos más frescos, vienen a apoyarnos, pero también vienen a darnos pues una retroalimentación, ¿no? Que ustedes que vienen de allá afuera, a lo que nosotros vamos viendo pues todos los días.
0: Claro.
1: Entonces,
0: claro.
1: Pues sí, te digo, tengo 3 vacantes en estos momentos. Tenemos los datos de contacto también para que nos puedan...
0: Sí, vamos a decirlos, marcar los teléfonos de contacto para que en este momento los apunten, que también aquí Majito los va a dejar en la entrevista, pero uh-huh, de todos modos decirlos. Tengo que es el... Ah, bueno, tú dímelo, bonita, porque no vaya a ser que yo me equivoque y del teléfono personal de Francisco y al rato me lo anden buscando por WhatsApp.
2: No, entonces, pues, ¿no? El WhatsApp es 477-171-0718.
0: Ah, mira, si era el que yo tenía, te salvaste.

0: 477-171-0718 es el teléfono de contacto para que usted se pueda comunicar y pueda hacer llegar su currículum. Todo esto es WhatsApp, ¿verdad?
1: Sí, y el teléfono sería 477-710-7013.
0: Ah, perfecto.
2: Esa es la línea directa.
0: Ok, ok. Me parece muy bien. Me parece perfecto. Bueno, pues, chicos, muchas gracias. Nos trajeron un detallito. El que me diga ahorita qué me prometieron traer y qué no me trajeron, dependiendo del primer mensaje que llega, pues ahí vemos. Chicos, gracias.
2: Gracias.
0: Tienes muy apagado, Francisco, ¿por qué?
2: Pues...
0: ¿Estás nervioso?
2: No, un poquito, pero pues ya. Ya vamos a atender los siguientes pendientes y bueno, pues
0: andas nervioso, esperar ya te vi.
2: Mañana a toda la gente reafirmar la ubicación, sala 204 de Poliforum León, por el acceso principal de López Mateos. Por ahí los esperamos de las 10 de la mañana a la 1 de la tarde. Dos, todavía estamos por ahí atendiendo personas.
0: Perfecto, pues muchas gracias, chicos, bienvenidos, pásenla bien y ustedes son...
1: Poliforum León.
0: No, bueno, con esas ganas, auditorio, con esas ganas, no, oye, no mande su currículum, A ver, otra vez, ¿de dónde vienen?
1: De Poliforum León.
0: Eso. Gracias, auditorio. Yo me despido, yo soy Magda Rangel, ya son las 9:28. Tenga estas dos oportunidades de buscar empleo. Si no escuchó la entrevista, búsquenos en nuestras redes sociales, en Audiorama, en las empresas, y por supuesto, ahí puede encontrar toda la información de la entrevista, las vacantes, los números, en donde puede hacer llegar usted su currículum. Iván Sixtos, gracias en los controles técnicos. Majo, gracias en la producción y por supuesto su servidora Magda Rangel. Recuerde, esta es una nueva forma de conseguir empleo. Gracias, buen día.
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2: El valor de una sonrisa. De Margarita Suárez Castañeda. Si sabes regalar una sonrisa, como regalar una flor en la mañana, estás cautivando aún sin prisa tu felicidad en hora muy temprana. La sonrisa es la ventana de nuestra alma. Exhibe nuestros nobles sentimientos. Es la sutil caricia que del corazón emana para expresar tus tiernos pensamientos. Una sonrisa es como el sol en la alborada, como un remanso fresco y cristalino. Es la imagen de un alma ilusionada que con alegría, nobleza y optimismo mira pasar la vida en su camino. Una sonrisa para un niño es candor. Una sonrisa para una joven, esperanza. Una sonrisa para un adulto es amor. Y una sonrisa para un viejo es confianza. El valor de una sonrisa es contagiosa, pues contagia la alegría e ilusiones. Se impregna de esperanza deliciosa y llena de amor los corazones. Aprende a sonreír y tu vida será dichosa.

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2: Buenos días, ¿cómo están? Qué gusto poder saludarlos en este ya martes 23 de junio del 2026. Soy René Martínez Cabral, Iván Sixtos me acompaña en la producción al aire de este programa llamado Rock Love, que ya estamos listos para llevarles buena música, así que no le muevas del 101.5, quédate con nosotros porque vamos a presentarte muy buena música. Nos vamos hasta el año de 1995 con la banda Maná. Esta rola la grabaron en un video musical muy interesante porque fue grabado en una cárcel real en Chile. Así que disfrutemos La Prisión, Maná, aquí en Rock Love. Bienvenidos.

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11: Continuamos con más música aquí en Rock Love y les recordamos que viene Nicho Hinojosa el próximo 25 de junio del 2026 al restaurante Sabor a México y Love FM tiene tus pases, así que vamos a regalar un pase doble, mi querido Iván, a la primer persona que nos llame en este momento y nos diga ¿cómo se llama la canción que vamos a presentar? ¿Les parece? Y pues aquí les va la pista para que vean que somos buena onda. Del año de 1978, este señor, este artista, pues no solamente era cantante, también era actor, era sociólogo y esta canción es una de las más feministas del rock en español de los 70s. Si yo fuera mujer, Patsy Andion, aquí en Rock Love.

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3: Trump dice tener el control total de Hormuz en plena negociación con Teherán. Emiten recomendaciones ante retos virales peligrosos. Critican colectivas feministas al PAN por dilatar la despenalización del aborto. La natación artística mexicana volvió a subir al podio internacional. El presidente de Estados Unidos, Donald Trump, aseguró que su país tiene el control total sobre el estrecho de Hormuz, pese a la confusión que rodea actualmente la situación en el paso marítimo y después de que Teherán asegurara que lo ha vuelto a cerrar por los bombardeos israelíes sobre el territorio libanés. Las declaraciones del mandatario están en línea con lo dicho las últimas horas por representantes de su gobierno, como el vicepresidente J.D. Vance, quien aseguró desde Suiza, donde participó en las negociaciones con Irán, que los mercantes siguen empleando rutas para navegar a través del estrecho. Autoridades de México advirtieron sobre retos virales peligrosos durante el Mundial 2026 y emitieron recomendaciones para prevenir riesgos. La Secretaría de Seguridad y Protección Ciudadana y la Secretaría de Seguridad Ciudadana de la Ciudad de México sostienen que la justa mundialista puede propiciar desafíos que pongan en riesgo la integridad física de las personas.
4: Colectivas feministas en la entidad recriminaron personalmente a diputadas y diputados del PAN dilatar la despenalización del aborto durante años. Esto lo manifestaron durante una mesa de trabajo de la Comisión de Justicia como parte de los trabajos para analizar las iniciativas que buscan eliminar el aborto del Código Penal de Guanajuato. Aide Hernández, de la organización Católicas por el Derecho a Decidir, señaló que la religión no sanciona el aborto, por lo que no se explicaba que otros elementos pudieran servir para que el PAN avale la despenalización.
5: ¿Qué necesitamos en Guanajuato para que se despenalice el aborto? Tal vez necesitamos que se vayan, tal vez necesitamos que vengan funcionarios públicos con una responsabilidad ética, que reconozcan la laicidad del Estado y que sus creencias morales y religiosas no sean las que gobiernen, no sean las que deciden por la ciudadanía, no sean las que deciden por los derechos humanos, por la salud pública y por todo el reconocimiento que hay, no solamente en México, en el mundo.
4: Informó para Audiorama Patricio Serna.
6: La natación artística mexicana volvió a subir al podio internacional. La selección nacional conquistó la medalla de bronce en la prueba de equipo acrobático de la superfinal de la Copa del Mundo, celebrada en Toronto, Canadá. Con su espectacular rutina inspirada en el jaguar, el equipo tricolor obtuvo una puntuación de 220.5452 unidades para quedarse con el tercer lugar, solo por detrás de China, que ganó el oro, y Japón, que se llevó la plata. Un resultado que confirma a México como una de las principales potencias de la disciplina a nivel mundial. Informa para Audiorama, Angie Hernández.
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21: Avanzamos con más música y te invitamos a que nos sigas en nuestras redes sociales. Por favor, encuéntranos como @LoveFMLeón. Y a un servidor me vas a encontrar como René Cabral. Ahí estamos a la orden para el desorden. Vámonos con más música, ¿les parece? Seguimos avanzando en esto llamado Rock Love. Y es momento de presentarles un tema que sonaba muy fuerte en el año de 1986. Si de nostalgia hablamos, Marciano Cantero leyó Tus Viejas Cartas y nos dejó esta rola. Se llama Tus Viejas Cartas, Enanitos Verdes, aquí en Rock Love.

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19: Terminamos el programa del día de hoy. Muchas gracias. No se despeguen porque recuerden que podemos seguir regalando boletos dobles para que vayas a ver a Nicho Hinojosa en el restaurante Sabor a México este 25 de junio. Así que no se despeguen. Y por supuesto, nos vamos con broche de oro. Cerramos con Jaguares. Esto del 2001 se llama Fin.

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7: Ya entramos a nuestra segunda hora y muy interesante. Seguramente nadie tiene conciencia o ha pensado la edad que tenía Luis Miguel cuando grabó esta canción. Se llama La Chica del Bikini Azul. Luis Miguel tenía solo 14 años. Ya se escuchaba una voz madurita, pero estaba muy pequeño. Luis Miguel aquí en Love FM.

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3: El 75% de la población mundial considera el cambio climático una amenaza muy grave. Gobierno aún prepara modificación en tramo de riesgo del tren interoceánico. Buscará MC que aborto se discuta en periodo extraordinario de sesiones. La actividad mundialista de este lunes dejó resultados importantes. El 75% de la población mundial considera que el cambio climático se trata de una amenaza muy grave o bastante grave, según una encuesta de la Fundación Lloyd Register y la consultora Gallup. Entre los resultados publicados este martes por la Fundación Benéfica y la encuestadora, basados en más de 143 mil entrevistas realizadas en 140 países, para analizar actitudes ante el cambio climático y riesgos climáticos, destaca que 3 de cada 4 entrevistados mantienen entre sus principales preocupaciones el cambio climático. Durante la conferencia matutina de este lunes, la presidenta Claudia Sheinbaum reconoció que el gobierno federal todavía trabaja en el proyecto ejecutivo y en la obtención de derechos de vía necesarios para modificar el tramo de curvas pronunciadas del tren interoceánico cercano en Salina Cruz, Oaxaca. La modificación busca construir una nueva vía que evite la zona de pendientes y curvas considerada de mayor riesgo operativo. Para concretarla es necesario negociar el paso por terrenos y alcanzar acuerdos con las comunidades oaxaqueñas involucradas.
4: La diputada local por Movimiento Ciudadano, Sandra Alicia Pedrosa Orozco, anunció que va a promover que la despenalización del aborto se discute en un periodo extraordinario de sesiones. Esto lo declaró luego de una mesa de trabajo con colectivas feministas, donde recordó que esta semana finaliza el periodo ordinario de sesiones, por lo que la discusión deberá realizarse hasta septiembre. Sandra Pedrosa señaló que ante los intentos de dilatar aún más la discusión, va a proponer que se discuta la despenalización en un periodo extraordinario de sesiones.
5: Yo no puedo esperar hasta que se retome en septiembre. Entonces, en cuanto a la Comisión de Justicia tenga el dictamen listo, sea en el sentido que sea, voy a solicitar un periodo extraordinario para que se lleve a votación al pleno en este periodo de receso, porque nuestros derechos no pueden seguir esperando, no pueden ser dilatados hasta septiembre.
4: Informó para Audiorama Patricio Serna.
6: La actividad mundialista de este lunes dejó resultados importantes. Argentina mantuvo el paso perfecto al derrotar 2-0 a Austria y afianzarse en la cima del grupo J. Francia también confirmó su candidatura al título tras vencer 3-0 a Irak, mostrando nuevamente su poder ofensivo. Por su parte, Noruega protagonizó uno de los encuentros más emocionantes de la jornada al imponerse 3-2 a Senegal en un duelo lleno de intensidad. Y finalmente, Argelia superó 2-1 a Jordania para mantenerse con vida en la pelea por la clasificación. Una jornada comenzó a perfilar a varios favoritos rumbo a la siguiente ronda del Mundial. Informó para Audiorama Angie Hernández.
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0: 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Una nómina mal integrada puede parecer un detalle administrativo, hasta que llegan diferencias con el SAT, el INSS, Infonavit o una inspección laboral. CFDI de nómina, PTU, bonos, viáticos, REPSE, salario base de cotización y expedientes laborales ya son puntos críticos de fiscalización empresarial. Empresa Blindada 2026 es el diplomado diseñado para que empresarios, contadores, abogados y responsables de capital humano aprendan a detectar, documentar y prevenir riesgos antes de que escalen. 88 horas, 11 módulos y especialistas nacionales. Además, una misma empresa puede distribuir las horas entre varias personas de su equipo. Solicita informes por WhatsApp al 477-370-9579. Peña Palafox, Desarrollo Empresarial.
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23: Momento de la música internacional aquí en Love FM, y para ello nos acompaña una dama que todo mundo conoce. Estamos hablando de Madonna, Like a Virgin, aquí en Love FM.

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Ya nos vamos, pero antes de irnos me gustaría regalar un pase doble más para ver a Nicho Hinojosa el próximo 25 de junio en el restaurante Sabora México. Una cena de tres tiempos, un show inolvidable, así que será un momento muy especial para ti y tu acompañante. La primera persona que llame y nos diga cómo se llamó la canción de Madonna que presentamos hace un momento tiene su pase doble para ver a Nicho Hinojosa este próximo 25 de junio, mi querido Iván. Nos vamos con el señor Enrique Iglesias. Que tengan extraordinario martes y nos escuchamos el próximo miércoles, o sea, mañana. Bye, bye.

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3: Desarticulan banda en Estados Unidos presuntamente dedicada a robar autos para venderlos a los cárteles en México. Suprema Corte de Justicia de la Nación ratifica derecho de los pueblos indígenas al autogobierno. Aseguran más de 600 dosis de presunta droga en Irapuato. Tras masacre en Salamanca, empresarios exigen mayor intervención federal ante crisis de seguridad. 11 personas fueron acusadas en Colorado de integrar una red dedicada al robo de vehículos y remolques en aeropuertos de este estado para luego trasladarlos a México para su posible venta a cárteles. La acusación revelada este lunes por la Fiscalía Estatal se basa en un total de 52 cargos presentados por un gran jurado, incluyendo asociación delictiva, conspiración, robo de vehículos, falsificación y posesión de herramientas para cometer robos. En pleno de la Suprema Corte de Justicia de la Nación confirmó que los pueblos y comunidades indígenas tienen derecho a la libre determinación, a preservar sus propias formas de organización y a resolver sus conflictos conforme a sus normas y procedimientos. El caso derivó de una comunidad indígena zapoteca de San Juan Atepec, Oaxaca, que sancionó a uno de sus integrantes por incumplir diversos cargos y servicios, así como la generación de conflictos y gastos para la comunidad, ordenando la recuperación de un predio comunal. La intervención se realizó durante recorridos de prevención y vigilancia de la región luego de recibir un reporte ciudadano que informaba sobre una persona que presuntamente ofrecía sustancias ilícitas a jóvenes de la zona. Con los datos proporcionados, integrantes de la Fuerza de Seguridad Pública del Estado de Guanajuato implementaron acciones de búsqueda y localización. Al detectar la presencia policial, la persona intentó retirarse del lugar y arrojó una bolsa de plástico durante su trayecto.
4: La reciente masacre registrada en la comunidad de San Juan de Razos, en Salamanca, preocupa nuevamente al sector empresarial, que demandó una mayor intervención del gobierno federal y una estrategia coordinada de seguridad para frenar la violencia que afecta al municipio. Así lo señaló el presidente del Consejo de Innovación e Investigación Empresarial, Anselmo Conejo Cornejo, quien calificó el ataque como un hecho lamentable que afecta no solo a las víctimas y las familias, sino a la sociedad salmantina.
5: Sin lugar a dudas, duele lo que pasa en la ciudad. Es una comunidad que está en la mancha urbana, es San Juan de Razos. Inclusive, pues ahí en la misma comunidad se encuentra la Universidad La Salle Bajío, está del centro ahí escasos 10 minutos, es una comunidad pues prácticamente en la mancha urbana, y pues son hechos que como sociedad pues nos duele, porque pues nadie estamos exentos a que eso pase. No es algo nuevo, lamentablemente. Probablemente cada vez se ha hecho más recurrente este tipo de hechos.
4: Informó para Audiorama Alfonsina Ávila.
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1: ¿Qué tal? Buenas tardes, ¿cómo están? Es la 1:00 p.m. en el centro de México, soy Alberto Peláez, empezamos.
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1: La presidenta Claudia Sheinbaum respondió este martes a las críticas por recibir de manera personal al pato Merlín, la mascota no oficial del Mundial, y no tener encuentros con madres buscadoras. En la conferencia matutina, la mandataria aseguró que sí se ha reunido directo con buscadoras que le han pedido apoyo durante sus giras a lo largo del país, aunque no compartió más detalles de los casos. La presidenta negó este martes que haya tensión entre su gobierno y el de Estados Unidos ante la solicitud con fines de extradición que no se han cumplimentado en contra de Rubén Rocha Amoya, el gobernador con licencia de Sinaloa, y otros 9 exfuncionarios. En su conferencia matutina, Sheinbaum hizo esta declaración después del llamado de la gobernadora de Chihuahua, Maru Campos, quien le pidió entregar a Rocha Moya a Estados Unidos ante las posibles acciones en territorio mexicano y su impacto en el T-MEC. Petróleos Mexicanos y Petrobras, la empresa energética de Brasil, firmaron un memorándum de entendimiento para cooperación estratégica y técnica. El acuerdo trasciende la formalización y representa una voluntad compartida entre México y Brasil para fortalecer sus lazos en beneficio de sus poblaciones. La presidenta ha subrayado la relevancia estratégica de la relación bilateral con Brasil y la importancia de los espacios de colaboración entre Pemex y Petrobras. La mandataria reconoce el papel fundamental que ambas empresas desempeñan en el desarrollo energético y económico de sus respectivos países. El director del ISSSTE, Martí Batres, anunció este martes la demolición del Hospital Darío Fernández, ubicado en la Alcaldía Benito Juárez, en la Ciudad de México. Batres aseguró que se tiene previsto que a partir de la segunda mitad de este año se comiencen los trabajos en el lugar y se tiene prevista la construcción de un nuevo hospital. La presidenta dio luz al Meldiario Fernández, es un hospital de los primeros que se hizo, es de los años 60, pero ya dio de sí en el general, aseguró Martí Batres. La actividad económica de México se elevó un 2.3% interanual en abril de 2026, impulsada por un repunte en todos los sectores, informó el INEGI. El organismo detalló que en cifras originales el incremento anual del indicador global de la actividad económica se explicó gracias al avance del 4.4% en las actividades primarias, del 2.3% en las secundarias y del 2.2% en las terciarias. Un violento ataque armado perpetrado anoche sobre la carretera federal 175 dejó como saldo un policía auxiliar muerto, un agente investigador lesionado y al expresidente municipal de Miahuatlán, de Porfirio Díaz, Oaxaca, José Alberto Martínez, gravemente herido. La agresión ocurrió en el paraje conocido como San Juan Bosco, donde el comando armado interceptó la unidad en la que viajaba el exedil militante del Frente Popular Revolucionario. El Tribunal en Materia Anticorrupción y Administrativa del Estado de Michoacán inhabilitó por 20 años para ejercer drogas públicos, cargos públicos al diputado local morenista Juan Carlos Barragán Vélez por el desvío de 5.6 millones de pesos en 2018 cuando fue titular de la Secretaría de Desarrollo Social y Humano. Un juez negó el amparo al exfutbolista Omar Bravo, quien deberá permanecer en el penal del Puente Grande en Jalisco. El exjugador pretendía revertir la vinculación al proceso de su contra contra el delito de abuso sexual infantil agravado. Estados Unidos sancionó este martes a 5 entidades estatales cubanas, 3 de ellas vinculadas al conglomerado militar empresarial Gaesa y 2 relacionadas con minería y metalúrgica, además de señalar a la esposa de uno de los hijos del expresidente Raúl Castro. Hoy el Departamento de Estado designa 5 entidades y una persona para impulsar los esfuerzos integrales de la administración Trump destinados a poner fin a las actividades malignas del régimen cubano, tanto en Cuba como en todo nuestro hemisferio, indica el gobierno estadounidense en un comunicado. La ola de calor que afecta a Francia desde el 18 de junio suma 40 personas muertas por ahogamiento, esencialmente jóvenes. El primer ministro francés, Sébastien Lecornu, precisó que son las primeras víctimas de la crisis porque vivimos por la canícula. El gobierno de coalición de centro-izquierda de Lituania, encabezado por la primera ministra Igna Ruginiene, presentó este martes su dimisión para posibilitar una nueva alianza gubernamental de 3 partidos en lo que es el segundo ejecutivo que se disuelve en el país desde las elecciones de 2024. Una persona murió y 8 más resultaron heridas debido a una estampida humana en una plaza del centro de Amán, en Jordania, donde una multitud de aficionados se habían congregado para seguir el partido entre la selección de Jordania y Argelia correspondiente a la Copa Mundial. Una jueza federal de Miami aplazó por 30 días la audiencia prevista para mañana del exministro venezolano y empresario colombiano Alex Saab, señalado por las autoridades de Estados Unidos como prestanombres del depuesto presidente venezolano Nicolás Maduro, tras una solicitud presentada por su defensa. La jueza programó para el próximo 24 de julio la audiencia, según los documentos del sistema judicial estadounidense. Bueno, comenzamos con la información y ya tenemos como todos los días a José Luis Plaza. Buenas tardes, José Luis.
4: Buenas tardes, Alberto. Buenas tardes al auditorio. Ayer justamente comentábamos esto de los excesos y el abuso en el alcohol en los festejos de la selección mexicana aquí en Paseo de la Reforma. Y hoy sale publicado en la Gaceta del Gobierno Capitalino que va a haber ley seca. Ley seca aquí en Paseo de la Reforma, en calle, en la Alcaldía Cuauhtémoc, en la Colonia Juárez, en la Colonia Cuauhtémoc también, en el Centro Histórico. Y entonces los que querían festejar tomando, pues se van a tener que abstener y van a tener que festejar. Y aparte de todo, pues va a haber una vigilancia ya más reforzada para que no haya excesos, Alberto. Entonces, creo que sí nos escucharon ayer en el gobierno capitalino, en el cual pues solicitábamos que obviamente sí hubiera festejos, sí hubiera todo esto, pero sin exceso de alcohol. Y al parecer así va a ser, vamos a ver mañana. Esto entra en vigor a partir de las 3 de la tarde del día de mañana hasta las 7 de la mañana del día siguiente, Alberto.
1: Bueno. Pues mire, sí nos hicieron caso, José Luis.
4: Gracias, hasta luego.
1: Gracias, buenas tardes. Y la gobernadora de Baja California, Marina del Pilar, ha buscado concretar un acuerdo con Estados Unidos después de que le revocaran su visa en mayo del año pasado y frente a posibles acusaciones en su contra. De acuerdo con un audio publicado por el periodista Héctor de Mauleón, la morenista ha intentado llegar a las agencias de inteligencia estadounidense con un grupo de contactos a los que se les ha identificado como asesores externos del FBI. De Mauleón señala que sus asesores le han ofrecido a la gobernadora y sus abogados reunirse en la oficina en Tijuana del consulado de Estados Unidos con el fin de ayudarle con las sanciones que el gobierno pudiera presentar en breve en su contra. El audio corresponde a una conversación con un grupo de personas que le han prometido ayuda a Marina del Pilar, quien revela que su abogado es Michael Lader, que como fiscal estuvo a cargo del caso contra Alex Saab. Prestanombres de Nicolás Maduro. Luis Fernando, buenas tardes.
5: ¿Qué tal, Alberto? ¿Cómo te va? Muy buenas tardes. El secretario de Seguridad y Protección Ciudadana, Omar García Harfuch, dio a conocer el aseguramiento de más de una tonelada de cocaína. A través de redes sociales, el funcionario señaló que el operativo se realizó en Tlaxcala, donde se localizó la droga luego de un cateo. En el operativo participaron elementos de la Secretaría de Marina, la Fiscalía General de la República y de la Secretaría de Seguridad y Protección Ciudadana. García Harfuch señaló que en el sitio se aseguraron 900 paquetes de cocaína. En tanto, informó que en Guerrero se aseguraron más de 2.1 toneladas de cocaína y fueron detenidas 5 personas. En conjunto, estas acciones permitieron asegurar más de 3 toneladas de cocaína, evitar que alrededor de 6 millones de dosis llegaran a las calles y generar una afectación económica a la delincuencia organizada, señaló García Harfuch.
1: Y la presidenta Claudia Sheinbaum respondió este martes a las críticas por recibir de manera personal al pato Merlín, la mascota no oficial del Mundial, y no tener encuentros con madres buscadoras. En la conferencia matutina aseguró que sí se ha reunido en directo con buscadoras que le han pedido apoyo durante sus giras a lo largo del país, aunque no compartió más detalles de los casos. Yo recibo a muchas madres buscadoras, nada más que no hago propaganda de ellos. Recibo de manera personal, aquí y también fuera de la ciudad cuando salgo, pero no me gusta hacerlo algo mediático de eso porque no creo que sea necesario, dijo a la prensa. La presidenta indicó que no ha tenido encuentros con grupos de buscadores porque ellos son atendidos por la Secretaría de Gobernación Rosa Isela Rodríguez y Arturo Medina. Rosa Isela se reúne cada 15 días, lo hace muy bien. Evidentemente yo recibo un caso, otro caso, otro caso de casos muy difíciles, muy dolorosos, comentó.
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1: La Fiscalía General del Estado de México informó que 2 personas fueron vinculadas a proceso por el delito de secuestro simulado de la presidenta municipal de Tenancingo, Nancy Nápoles. En un comunicado, las autoridades identificaron a los sujetos como Carla Valeria N., pareja sentimental de uno de los implicados en el secuestro, y Víctor Manuel N., hermano de ella. En la audiencia, el juez determinó imponer la medida cautelar de prisión preventiva justificada y en un plazo de 2 meses para el cierre de la investigación complementaria. La Fiscalía mexiquense apuntó que para los hechos ocurridos el pasado 31 de mayo, Óscar N., cuñado de la alcaldesa, contactó con su amigo Cristian N., a quien le propuso un negocio, y el esposo de la morenista, José Roberto N., le ofreció 500,000 pesos a cambio de su participación. ¿Qué más tenemos, Luis Fernando?
5: Alberto, todo indica que durante más de 1,000 años la ciudad ahora llamada Minambé no ha sido vista ni tocada por seres humanos y se encuentra tan alejada de cualquier camino o vereda en la reserva de la biosfera de Calakmul, en Campeche, que el equipo de arqueólogos la llamó con la locución en maya yucateco que significa literalmente no hay camino. Para Iván Spracht, del Centro de Investigación de la Academia Eslovena de las Artes y las Ciencias, la inexistencia de callejones, como llaman los exploradores de la zona a los caminos de tierra abiertos para la explotación maderera décadas atrás y que han servido de guías para llegar a otros sitios, era buena señal. En comparación de otros lugares en los que hicimos recorridos de superficie, aquí el acceso resultó mucho más difícil. Sin embargo, en los últimos 3 años es el primero que encontramos intacto. No hay calas de saqueo, comenta Spartak en un comunicado del Instituto Nacional de Antropología e Historia.
1: ¿Y qué más ha pasado en el país? Vámonos al carrusel de los estados.
7: Fueron entregadas concesiones de transporte público y créditos por 100 mil pesos sin intereses para la adquisición de vehículos a 67 mujeres y hombres de distintos municipios de Nayarit que durante más de 20 años trabajaron detrás del volante. Por parte del gobernador del estado, Miguel Ángel Navarro Quintero, y su esposa, la doctora Beatriz Estrada Martínez, presidenta del sistema DIF estatal. Con ello, las y los beneficiarios dejaron de ser operadores para convertirse en concesionarios, alcanzando una meta construida con años de esfuerzo, constancia y dedicación. Durante el acto también fueron entregadas concesiones a 7 ejidos del estado, así como 20 créditos del programa Hermanando Nayarit por 50 mil pesos cada uno. En conjunto, cerca de 10 millones de pesos fueron canalizados mediante financiamiento estatal para respaldar proyectos productivos y generar nuevas oportunidades para las familias nayaritas. Desde Tepic, Nayarit, para Informe 24, Perla Rentería.
8: El exfutbolista Omar N. continuará su proceso penal en prisión preventiva luego que un juez le negara el amparo con el que buscaba revertir su vinculación a proceso por el presunto delito de abuso sexual infantil agravado. Sin embargo, la autoridad judicial consideró improcedentes los argumentos de su defensa. De esta forma, continuará el juicio contra Omar N. y la sentencia podría conocerse hasta el mes de octubre. En caso de ser declarado culpable, enfrentaría una pena de entre 5 y 10 años de prisión, de acuerdo con información de la Fiscalía de Jalisco. Desde Guadalajara, en Informe 24, David Correa Aldrete.
9: La búsqueda del sueño americano, los apoyos del gobierno, la inseguridad y las redes sociales le han restado atractivo a algunos oficios que durante años se realizaron de generación en generación, de acuerdo con representantes de sectores productivos en Sonora. A esta situación se suma la rotación constante de personal de empresas, lo que ha provocado mayores gastos para cubrir vacantes. Los sectores más afectados son el campo, el transporte, la industria de la construcción y empresas en general, donde el reclutamiento de personal puede elevarse hasta en 200%. Desde el estado de Sonora, para Informe 24, Joel Sánchez.
10: Un incendio registrado en la colonia Los Arroyos, en Hermosillo, movilizó los cuerpos de emergencia, luego de que las llamas alcanzaran 3 viviendas y 2 vehículos, dejando daños materiales de consideración. De acuerdo con la información preliminar, el siniestro habría iniciado por una mala conexión eléctrica en el exterior de uno de los domicilios, lo que permitió que el fuego se propagara rápidamente hacia propiedades cercanas. Como medida preventiva, 5 personas fueron evacuadas de la zona mientras elementos de emergencia trabajaban para controlar la situación y evitar mayores afectaciones. Afortunadamente no se reportaron personas lesionadas y todo quedó en daños materiales.
11: Desde el estado de Sonora, para Informe 24, Saúl Rodríguez García.
12: Elementos de la Policía Federal Ministerial, adscritos a la Agencia de Investigación Criminal, detuvieron al conductor de un tractocamión sobre el kilómetro 247 del tramo carretero Sonoy-Tacaborca, tras descubrir que transportaba un cargamento ilícito. Durante una revisión de rutina al vehículo de carga pesada, las autoridades federales localizaron y aseguraron un total de 40 paquetes que contenían heroína con un peso conjunto aproximado de 20 kilogramos. De acuerdo con las primeras indagatorias, el cargamento de droga había salido desde la ciudad de Zapopan, Jalisco, y tenía como destino final la fronteriza ciudad de Tijuana, Baja California.
13: Desde el estado de Sonora, para Informe 24, Mariela Bernal.
1: Gracias, Mariela. Gracias, compañeros. En información internacional, la Fiscalía General de Colorado anunció las acusaciones en contra 11 personas en Colorado por participación en una red dedicada al robo de vehículos estacionados en aeropuertos del estado para enviarlos a México y venderlos después a los cárteles. En total, la acusación incluye 52 cargos en contra de estos 11 sujetos identificados como Julián Zamarrón, Geomar Gómez y Esther Sagastume, Quirino Vialpando, José Muñoz, Jovana Robles, Trinidad Rangel, Juan López, Jonathan Cisneros, Sabino Muñoz y Primo Borjón. Entre los delitos por los que se les acusa se encuentra asociación delictiva, conspiración, robo de vehículos, falsificación y posesión de herramientas para cometer robos. Según la acusación, el señor Muñoz vendía los vehículos robados, principalmente camionetas, a miembros y o asociados de cárteles de la droga en México. Luis Fernando.
5: El Tribunal Supremo de España condenó al exministro de Transporte José Luis Ábalos a 24 años de prisión por corrupción, en lo que supone la primera sentencia de una serie de escándalos que afectan al Partido Socialista actualmente en el poder. Ábalos fue declarado culpable de delitos como pertenencia a una organización delictiva, cohecho, malversación y tráfico de influencias, relacionados con la manipulación de contratos públicos de suministros médicos como mascarillas durante la pandemia de COVID-19 cuando ocupaba el cargo. El juicio se enmarca en una de las numerosas causas de corrupción que salpican al entorno del presidente Pedro Sánchez, uno de los pocos líderes de izquierda que quedan en Europa, quien llegó al poder hace 8 años tras derrocar a un gobierno de centro-derecha azotado por la corrupción con la promesa de sanear la política.
0: En la opinión de Jesús Martín Mendoza.
14: Conforme van avanzando las horas en Colombia, el oficialismo ha reconocido que Abelardo de la Espriella, candidato de la derecha en Colombia, ha ganado las elecciones presidenciales del pasado domingo. Si bien la duda es el bajísimo margen que separan al primero del segundo lugar, queda claro que la estrategia para contabilizar nuevamente 33,000 casillas podría resultarles contraproducente. En México ya conocemos esa historia. Cuando Andrés Manuel López Obrador en el 2006 pidió que se contabilizaran nuevamente las casillas asegurando que él había ganado la elección, sucedió que Felipe Calderón Hinojosa, el candidato triunfador, posteriormente presidente de México 2006-2012, incrementó el número de votos en su favor. Es decir, había contabilización en contra del candidato ganador. Lo mismo puede ocurrir en Colombia. Abelardo de la Espriella podría obtener más votos ante la intencionalidad clara de un sistema como el colombiano, de ganarle a como le dé lugar. Sin embargo, hay un asunto importante a considerar. ¿Por qué ganó la derecha en Colombia? No porque haya sido un mal candidato Iván Cepeda. Por el contrario, hay evidencia de que hubiese sido un buen presidente. La sociedad colombiana castigó a Gustavo Petro por sus relaciones inconfesables, por sus desapariciones extrañas, por sus vicios y por su comportamiento extraño. Hoy Cepeda vive el castigo de la sociedad colombiana.
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15: Continúa la Copa del Mundo que sigue entregando emociones y ayer dejó una jornada de gigantes. Argentina confirmó su clasificación al derrotar 2-0 a Austria en una noche histórica para Lionel Messi, quien volvió a aparecer en el momento más importante, agrandando su leyenda mundialista. Francia también selló su boleto a la siguiente ronda con una contundente victoria de 3-0 sobre Irak, mostrando una vez más por qué es considerada una de las grandes favoritas al título. Pero el partido más importante de la jornada llegó entre Noruega y Senegal. Los europeos se impusieron 3-2 en un duelo vibrante, con Erling Haaland como protagonista al marcar un doblete y mantenerse entre los máximos goleadores del torneo. Y en el cierre del día, Argelia vino desde atrás para derrotar 2-1 a Jordania, resultado que mantiene con vida a los argelinos y deja eliminados a los jordanos. Así termina una jornada donde Argentina y Francia dieron un paso firme rumbo al campeonato, mientras Erling Haaland sigue lanzando su candidatura para convertirse en una gran figura en este mundial. Para Informe 24, Antoine González.
1: Gracias, Antoine. ¿Con qué terminamos, Luis Fernando?
5: Alberto Maná regresa a México con Vivir Sin Aire Tour. Y tras el éxito de su primer concierto en el Estadio GNP, ya anunció una segunda fecha. El nuevo concierto se llevará a cabo el 16 de diciembre. Con Vivir Sin Aire Tour, la agrupación tapatía celebra 40 años de trayectoria. Los festejos de Maná iniciaron con su histórica presentación en la ceremonia de apertura del Mundial 2026 y continuaron con el hito masivo de más de 170,000 personas en su concierto gratuito en La Minerva, allá en Guadalajara. Antes de llegar a la Ciudad de México, el tour recorrerá algunos de los estados más importantes de Latinoamérica, tales como el Vive Claro de Bogotá, el Estadio San Marcos de Lima, el Estadio Monumental de Santiago de Chile y el Estadio River Plate de Buenos Aires. A lo largo de su trayectoria, Maná ha vendido más de 50 millones de discos y su legado ha trascendido generaciones y fronteras con sus 11 álbumes de estudio.
1: Bueno, nos tenemos que marchar porque es 1:24 de la tarde, pero mañana más, como siempre, a la 1. Mientras tanto, gracias, que descanse, muy buenas tardes.
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3: Embajada de México en Venezuela anuncia suspensión de actividades. Habrá ley seca en Ciudad de México por juego México versus Chequia. Secretaría de Salud de Guanajuato, líder nacional en atención y control de la hipertensión arterial. Guanajuato busca a la familia de joven migrante asesinado en Portland. La Embajada de México en Venezuela anunció la suspensión temporal de la atención al público. La suspensión de actividades será del 22 de junio al 5 de julio. El motivo reside en que a partir del 6 de julio, la Embajada mexicana operará en una oficina. Hasta el momento no se ha dado a conocer la dirección de la nueva sede. El gobierno de la Ciudad de México aplicará ley seca para este miércoles 24 de junio con motivo del partido entre la selección mexicana y Chequia correspondiente al Mundial 2026. La prohibición comenzará en punto de las 15 horas del miércoles 24 de junio y concluirá el jueves 25 a las 7 horas, además de que aplicará en el centro histórico y colonias cercanas. Se ordena la suspensión de actividades para la venta de bebidas alcohólicas en todas las graduaciones de las 15 horas del día 24 de junio a las 7 horas del día 25 de junio del año en curso, en tiendas de conveniencia, abarrotes y supermercados ubicados en el perímetro A del Centro Histórico de la Ciudad de México. El secretario de Salud, Gabriel Cortés Alcalá, indicó que este resultado refleja el compromiso permanente del Sistema Estatal de Salud con la prevención, detección oportuna, seguimiento y control de la enfermedad crónica, que representa uno de los principales retos de salud pública en el país. Durante el periodo comprendido de enero a diciembre de 2025, la Secretaría de Salud de Guanajuato realizó 621.171 detecciones de hipertensión arterial, logrando mantener en adecuado control a 53.172 pacientes incorporados a los programas de seguimiento médico.
4: El asesinato del joven migrante guanajuatense Alberto Ramos Velázquez, conocido como Betito, continúa bajo investigación en Portland, Oregon, mientras autoridades de Guanajuato intentan localizar a su familia para iniciar el proceso de acompañamiento. De acuerdo con el reporte preliminar de la policía de Portland, los hechos ocurrieron el sábado 13 de junio del 2026. El joven fue encontrado con lesiones graves y pese a la atención médica recibida no logró sobrevivir. Hasta ahora no se han anunciado detenciones ni se ha informado sobre un posible móvil del ataque. En Guanajuato, la Secretaría de Derechos Humanos confirmó que aún no ha sido posible establecer contacto con los familiares de Alberto. Su titular, Liz Esparza Frausto, explicó que desde las primeras horas se activaron los enlaces municipales de atención a migrantes, pero ninguno ha reportado comunicación con la familia.
5: Por el momento no hemos tenido ese acercamiento. Estamos también intentando a través de los medios de comunicación poder acercarnos con la familia. Ya lo hicimos con el municipio, porque en los municipios tenemos los enlaces de atención a temas migrantes y tampoco tenemos alguna noticia.
4: Informó para Audiorama Noticias, Adriana Rocha.
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3: ONU advierte crisis global energética y climática. Urge a países actuar. Rechazan amparo al vicealmirante Manuel Roberto Farías Laguna. Continúa la experiencia de los sabores e identidad en la temporada gastronómica Guanajuato. Tras masacre en Salamanca, empresarios exigen mayor intervención federal ante crisis de seguridad. El secretario general de la ONU, Antonio Guterres, pidió en Londres acelerar la transición de los combustibles fósiles a las energías renovables al advertir de que el mundo afronta una doble crisis energética por los conflictos en Ucrania y Medio Oriente y ambiental con fenómenos climáticos extremos. En un discurso durante la Semana de la Acción Climática, señaló que la comunidad internacional sigue peligrosamente fuera de la senda para limitar el calentamiento global a 1.5 grados sobre niveles preindustriales, objeto acordado hace una década, y advirtió que las políticas actuales apenas reducirán las emisiones un 10% para 2035 frente al 60% que exige la ciencia para mantenerlo al alcance. El vicealmirante Manuel Roberto Farías Laguna promovió un amparo que le fue negado en el marco de las acusaciones en su contra por huachicol fiscal. El juez tercero de distrito en materia penal en el Estado de México, Jorge Adrián Cruz Flores, acusó que la justicia en la Unión no ampara ni protege a Farías Laguna. De esta forma, el vicealmirante seguirá sujeto a la vinculación a proceso por delincuencia organizada para cometer delitos en materia de hidrocarburos dentro del penal de Altiplano. En mayo pasado, Farías Laguna envió una segunda carta a la presidenta Claudia Sheinbaum para insistir en que no existen pruebas en su contra. En Guanajuato la identidad también se saborea, por ello el gobierno de la gente a través de la Secretaría de Turismo e Identidad invita a las y los guanajuatenses, así como a visitantes de todo el país, a ser parte de la temporada gastronómica Guanajuato, Sí Sabe, una celebración que reúne los sabores y tradiciones que distinguen a cada rincón de nuestro estado. A través de festivales, ferias y experiencias culinarias, esta temporada abre una ventana para descubrir la riqueza de la cocina tradicional, los ingredientes endémicos, los vinos y destilados guanajuatenses, así como las propuestas gastronómicas contemporáneas que hacen de Guanajuato un destino único para disfrutar con todos los sentidos.
4: La reciente masacre registrada en la comunidad de San Juan de Razos, en Salamanca, preocupa nuevamente al sector empresarial, que demandó una mayor intervención del gobierno federal y una estrategia coordinada de seguridad para frenar la violencia que afecta al municipio. Así lo señaló el presidente del Consejo de Innovación e Investigación Empresarial, Anselmo Conejo Cornejo, quien calificó el ataque como un hecho lamentable que afecta no solo a las víctimas y las familias, sino a la sociedad salmantina.
5: Sin lugar a dudas, duele lo que pasa en la ciudad. Es una comunidad que está en la mancha urbana, es San Juan de Razos. Inclusive, pues ahí en la misma comunidad se encuentra la Universidad La Salle Bajío, está del centro ahí escasos 10 minutos, es una comunidad pues prácticamente en la mancha urbana, y pues son hechos que como sociedad pues nos duele, porque pues nadie estamos exentos a que eso pase. No es algo nuevo, lamentablemente cada vez se ha hecho más recurrente este tipo de hechos.
4: Informó para Audiorama Alfonsina Ávila.
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3: Escrutinio entra en su fase final mientras continúan las reclamaciones electorales. Elecciones 2027, ellos son los aspirantes por Morena a 4 gubernaturas. De casi 7 millones de visitantes a la feria, solo 2 millones de personas pagaron para entrar y el resto son entradas de gratuidad y acreditados. Extorsiones golpean a restaurantes en Guanajuato. El proceso de escrutinio de la segunda vuelta presidencial entra en su fase final y podría concluir entre este martes y el jueves, según estimaciones de las autoridades electorales. Con más del 99% de las mesas revisadas en la etapa municipal, el Consejo Nacional Electoral se prepara para asumir la revisión nacional de los resultados que en el preconteo otorgaron la victoria a Abelardo de la Espriella por la diferencia cercana a los 247 mil votos sobre Iván Cepeda. Aunque históricamente las diferencias entre preconteo y escrutinio han sido mínimas, el equipo jurídico de Cepeda presentó 57.189 reclamaciones relacionadas con presuntas inconsistencias en formularios electorales y actas de votación, particularmente en departamentos como Cundinamarca y Antioquia. Morena inició el registro de aspirantes a las gubernaturas que renovarán en las elecciones de 2027. En el primer día de registro tocó el turno a 4 estados: Aguascalientes, Nora Rubalcaba, Salma Luébano, Jenny López y Ricardo Rodríguez. Baja California, Joel Anselmo, Armando Ayala, Alfredo Álvarez, Jorge Ramos, Ismael Burgueño, Fernando Castro, Monserrat Caballero, Evangelina Moreno, Julieta Ramírez y Jesús Ruiz. Baja California Sur, Cristiana Gúndez, Manuel Cota, José González y Milena Quiroga. Campeche, Gerardo Sánchez y Carlos Ucán.
4: Luego de que el diputado federal del Partido Acción Nacional, el PAN, Miguel Salim Mayé, entregara una carta de oficio dirigida a Alejandra Gutiérrez, presidenta municipal, y al Ayuntamiento de León por las presuntas anomalías que presenta el patronato de la feria estatal con los ingresos, accesos y número de visitantes y derrama económica, el presidente del patronato de la feria estatal de León, junto al director y algunos integrantes del patronato, rindieron una rueda de prensa para aclarar lo señalado y solicitado por el legislador federal. En este espacio, Héctor Rodríguez, presidente del patronato, detalló que de los 6.889.801 visitantes que se tuvieron en la edición de la Feria 2026, solo 2.083.800 personas adquirieron un boleto de acceso pagado. Agregó que 2.800.787 accesos corresponden a niños, niñas que miden menos de 1 metro con 40 centímetros y no pagan una entrada. Respecto a estas cifras, el presidente fue cuestionado por que nos informó desde un inicio estas cantidades y solo presentaron números generales, porque aunque la feria justifica que son casi 6.900.000 visitantes, solo 2 millones pagaron un boleto. Informó para Audiorama Noticias, Jessica de la Cruz.
5: La vicepresidenta de la Cámara Nacional de la Industria de Restaurante y Alimentos Condimentados, Helena Naya San Román, reconoció que la extorsión continúa afectando a los restaurantes de municipios como Celaya, Salamanca e Irapuato, donde el temor por este delito ha provocado los cierres de negocios, reducción de afiliados y cambios en los modelos de operación en algunos establecimientos. Tras una reunión con autoridades en materia de seguridad, la representante empresarial destacó que una de las principales herramientas para enfrentar este delito ha sido la capacitación del personal para evitar que las llamadas o intentos de extorsión prosperen.
6: Nosotros aquí no es un problema tan latente, pero como tú lo mencionas, lo que es Celaya, lo que es Irapuato y Salamanca, sí es un problema, pues ahora sí que más recurrente. Pero si nosotros tenemos debidamente capacitado a nuestro personal, pues obviamente que se minimiza mucho el delito, porque al no dar juego, se termina la extorsión, o sea, no das paso a que esto avance y no tenemos de alguna manera incidentes que lamentar.
5: Informó para Audiorama Alfonsina Ávila.
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2: Dos historias, dos destinos. Primera historia. Una vez un niño entró en la sala de emergencia de un hospital tras haber sido atropellado. El motorizado que lo auxilió, al solicitársele que efectuara el depósito necesario para atender al niño, informó que no poseía en ese momento efectivo o cheque que pudiera dejar en garantía, pero que si el hospital aceptase, efectuaría el depósito a primera hora de la mañana. La enfermera, ante la imposibilidad de ordenar que el niño fuese atendido, fue a consultar el caso con uno de los directores del hospital que, justamente esa noche, estaba de guardia. El doctor no dio la orden de atenderlo, hecho que condujo lamentablemente a la muerte de la criatura. Un rato después, cuando el médico fue llamado para firmar el deceso del niño, descubre que este era su hijo, quien pudo haberse salvado si hubiese sido atendido. Segunda historia. Antonio, un padre de familia, cierto día, cuando regresaba del trabajo, se encontró con un embotellamiento de tránsito infernal y notó que un señor conducía apresuradamente, cortando el acceso a todo lo que podía y tratando de abrirse paso entre los vehículos. Cuando se aproximó al carro de Antonio, se le atravesó de una manera tan brusca que por poco ocurre una colisión. En ese momento, Antonio tuvo deseos de insultarlo e impedirle el paso, pero luego pensó: este pobre hombre está tan nervioso y apurado. Sabrá Dios si tiene un problema serio. Tal vez necesita llegar cuanto antes a su destino. Con estos pensamientos, detuvo por completo su auto y lo dejó pasar. Al llegar a casa, Antonio recibió la noticia de que su hijo, de tan solo 3 años, había sufrido un grave accidente y había sido llevado al hospital por su esposa. Inmediatamente se dirigió al hospital. Al llegar, su esposa corrió a sus brazos y lo tranquilizó diciéndole: gracias a Dios, todo está bien. El médico llegó justo a tiempo para salvar la vida de nuestro hijo y ya está fuera de peligro. Aliviado, Antonio pudo hablar con el médico para agradecerle. ¿Cuál sería su sorpresa cuando vio que el médico era ese señor nervioso y apurado a quien le había cedido el paso horas antes? Dos destinos. Hay que estar siempre dispuestos a ayudar al prójimo, independientemente de su apariencia o condición económica. Tratemos de ver a los demás más allá de las apariencias. Imaginemos que detrás de esa actitud que no entendemos existe una historia, un motivo que puede llevar a esa persona a actuar de una manera determinada. Nos juzgamos a nosotros mismos por lo que somos capaces de hacer, mientras que los demás nos juzgan por lo que ya hicimos. La vida es fascinante. Solo hay que mirarla a través del lente correcto. La vida es hermosa. Es un regalo de Dios.

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Bienvenidos a este espacio en radio donde la moda, el estilo, la imagen, la vida real y la buena música se conectan aquí a través de Love FM 101.5. Yo soy Majo Morales, soy su amiga y su consultora de imagen personal y les doy las gracias por dejarme acompañarlos esta tarde de hoy, martes 23 de junio. Hoy, como siempre, quiero empezar con una pregunta que seguramente los va a hacer reflexionar. ¿Qué pasó con los códigos de vestimenta? ¿Ustedes saben qué sucedió con aquellos códigos que alguna vez estuvieron, pues, muy estrictos? Porque hubo una época en la que cada ocasión tenía reglas muy claras en la forma de vestir. Para ir a trabajar, sí o sí, solamente era ir formales, traje. Para viajar, se vestía también de cierta manera. Para asistir a una boda, también existían protocolos específicos. Para entrar incluso a algunos restaurantes, también había restricciones sobre qué ropa era aceptable. Incluso si a ti también te tocó la vida nocturna, donde los hombres solamente podían ingresar con zapato de vestir y las mujeres con tacones. Bueno, ahora vemos en la actualidad algo completamente diferente. Hoy el panorama es muy distinto. Vemos tenis en oficinas corporativas, sudaderas en universidades, mezclilla en reuniones ejecutivas, ropa deportiva en cualquier lugar y, pues, ni se diga, en los lugares para salir fines de semana, pues abundan también los tenis deportivos, por ejemplo. Entonces surge la pregunta: ¿hemos ganado libertad o hemos perdido algo que era importante en el camino? ¿Cuál será? De esto vamos a conversar el día de hoy y también recordarte que hoy se va otro pase doble para que te puedas ir a disfrutar junto con un acompañante de una noche inolvidable en la Cena Show con Nicho Hinojosa este 25 de junio. ¿Quieres irte a disfrutar de esta increíble noche bohemia, romántica, etcétera? Bueno, quédate porque más adelante te iré diciendo cómo le puedes hacer para que tú puedas convertirte en la ganadora o ganador de este pase doble. Nos vamos a ir a una pausa y regresamos pronto aquí a través de Love FM 101.5. 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
1: Estamos de regreso en Runway Love. Yo soy Majo Morales, soy tu amiga y tu consultora de imagen personal y te doy las gracias por dejarme seguir siendo tu compañía de esta tarde de hoy martes 23 de junio. Hoy con este tema, ¿realmente están desapareciendo los códigos de vestimenta? Y es que sí, sabemos que hubo una época en la que cada ocasión tenía reglas muy específicas, había protocolos específicos y también restricciones sobre qué ropa era aceptable y qué no. Hoy la realidad es muy diferente. Entonces, ¿se ha ganado libertad o se ha perdido algo en este camino? Y es que la ropa tuvo reglas durante mucho tiempo porque durante muchos siglos la ropa funcionó como un lenguaje social. Sin hablar, una persona a través de su ropa podía comunicar su profesión, su posición económica, su nivel educativo o incluso también sus aspiraciones. Entonces, la vestimenta sí ayudaba a distinguir diferentes contextos porque había ropa tanto para trabajar, pero también ropa para salir, también para ocasiones especiales y ropa que simplemente no era aceptada en determinados espacios. Incluso quienes crecieron en las décadas entre los 60, 70 u 80, seguramente recuerden que, por ejemplo, viajar en avión era casi casi un evento importante y social. Muchísimas personas abordaban un vuelo utilizando saco, corbata, las mujeres vestidazos o ropa mucho más formal que la que vemos actualmente. Hoy en día se prioriza, por ejemplo, para viajar en avión, pues muchísimo la comodidad, así como para otros contextos también del día a día. Entonces, la apariencia en este tiempo sí era considerada una muestra de respeto hacia el lugar y hacia las personas presentes. En ese momento se entendía así, pero de repente algo empezó a cambiar. No fue de la noche a la mañana, sino que realmente fue un proceso que fue transformando nuestra manera de vestir y también nuestra manera de relacionarnos con la imagen por varios factores. Primero, la búsqueda de la comodidad. Y esto se expandió mucho más a raíz de la pandemia que vivimos en 2019 de COVID, donde se empezó a priorizar y a poner en primer lugar la comodidad a través de nuestra ropa. Entonces, ¿están desapareciendo sí o no los códigos de vestimenta? Bueno, eso te voy a platicar cuando regresemos de esta pausa y también recordarte que ya casi viene la dinámica para que tú puedas ser la persona que se gane un lugar junto con un acompañante en el restaurante Sabor a México con la cena show de Nicho Hinojosa. Si tú puedes irte a disfrutar de una noche inolvidable, romántica, al lado de una persona especial en el restaurante Sabor a México este 25 de junio. ¿Quieres saber cómo le puedes hacer para que te puedas ir a disfrutar de esta increíble experiencia? Bueno, quédate porque te lo iré platicando un poquito más adelante. Nos vemos y a una pausa y regresamos con más aquí a través de Love FM 101.5. 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
1: Crisis de liderazgo, financiamiento y gobernanza marca la Asamblea General. Yo recibo a muchas madres buscadoras, afirma Sheinbaum. Invierte gobierno de la gente cerca de 9 millones de pesos en conservación de la carretera Silao. Hoteleros denuncian falta de regulación a Airbnb y pérdida millonaria de impuestos en Guanajuato. La Asamblea General de la Organización de los Estados Americanos arrancó en Ciudad de Panamá, marcada por una fuerte controversia en torno a la política de Estados Unidos hacia el organismo. Una investigación reveló que varios altos diplomáticos de la misión estadounidense ante la Organización de los Estados Americanos renunciaron o fueron despedidos tras desacuerdos con el nuevo embajador designado por Donald Trump, Leandro Risutto Jr. La situación ha puesto en evidencia una triple crisis dentro de la organización: financiera, de gobernanza y de liderazgo. Washington, que aporta un porcentaje sustantivo del presupuesto regular de la Organización de los Estados Americanos, evalúa reducir aún más su respaldo económico en línea de los recortes impulsados por la administración Trump. La presidenta Claudia Sheinbaum reveló que sí sostiene reuniones personales con madres buscadoras, si bien apuntó que no hace propaganda de ellas. Durante la mañanera del pueblo, la mandataria fue cuestionada sobre la invitación al Pato Merlín y la polémica sobre por qué no recibe de igual forma a las madres buscadoras. La presidenta Sheinbaum detalló que las reuniones son personales con madres en busca de sus hijos desaparecidos y no de manera colectiva, pues esa tarea la desempeña la secretaria de Gobernación, Rosa Isela Rodríguez. Para mejorar la conectividad y la seguridad vial de las comunidades de la región, la Secretaría de Obra Pública invirtió 8.999.576 pesos en la segunda etapa de la conservación periódica de la carretera Silao-Trejo-San Agustín. El mantenimiento de nuestras carreteras es una prioridad para el gobierno de la gente y la industria de nuestra gobernadora Livia Denise es clara. Mantener a Guanajuato como la entidad con las mejores carreteras del país, destacó el titular de la SOP, Juan Pablo Pérez Beltrán.
2: La falta de regulación efectiva para las plataformas de hospedaje como Airbnb en Guanajuato ha provocado que el Estado deje de recaudar impuestos importantes por el concepto de impuestos sobre el hospedaje. Así lo advirtió el presidente de la Asociación de Hoteles de San Miguel de Allende, Jorge Olalde Chávez, quien urgió a las autoridades estatales a concretar acuerdos que permitan ordenar al sector y generar condiciones más equitativas para todos los prestadores del sector turístico. Lo anterior, luego de que se difundiera información de que el municipio de San Miguel de Allende, en Guanajuato, está entre los que más concentra esta oferta de plataformas en el país.
3: No se utiliza, que fue aprobada hace algunos años, pero no tiene sentido ahorita de utilidad. Y eso ha provocado que en el estado de Guanajuato no se han puesto de acuerdo para firmar convenios con estas plataformas electrónicas para que pueda generar una aportación económica a la tesorería del estado. Y a nivel estatal, de los 46 municipios, San Miguel es el único que desde hace algunos años ha establecido un cobro especial. Empezó con 10 mil pesos, en este año son 45 mil pesos para aquellas personas que realicen esta función de plataforma electrónica en el ámbito territorial de San Miguel de Allende.
2: Informó para Audiorama Alfonsín Ávila.
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Estamos de regreso en Runway Love. Yo soy Majo Morales, soy tu amiga y tu consultora de imagen personal. Y te doy las gracias por dejarme seguir siendo tu compañía de esta tarde de hoy, martes 23 de junio. Hoy platicándote sobre los códigos de vestimenta. ¿Realmente están desapareciendo o qué está sucediendo con ellos? Y es que sí, hubo una época en la que cada ocasión tenía sus reglas muy claras. Había protocolos, había restricciones sobre qué ropa era aceptable y qué no. Y pues durante muchísimo tiempo la ropa sí funcionó como un lenguaje social. Hoy en día vemos algo muy diferente, pero no fue algo que pasó de la noche a la mañana. Acá también sucedió algo muy relevante que pues al final trajo y aceleró el cambio que ya venía ocurriendo, que fue la pandemia de COVID en 2019, porque millones de personas comenzaron a trabajar desde casa y la ropa cómoda se volvió entonces protagonista. Por eso comenzó a priorizarse y comenzó la búsqueda principalmente de la comodidad. Te pongo un ejemplo muy claro y muy actual. ¿Qué pasa ahora en las salidas de la vida nocturna? Bueno, antes, si a ti te tocó esta época donde solamente podías accesar a ciertos lugares, si las mujeres traían zapatilla, vestido, y los hombres iban con zapato de vestir y camisa. Hoy en día vemos algo muy distinto porque las nuevas generaciones empezaron a cuestionarse muchas reglas y principalmente esta, la comodidad. Y se preguntaban entonces, ¿por qué utilizar tacones? ¿Por qué tengo que llevar un traje? ¿Esto define mi personalidad o mi nivel de profesionalismo? ¿O por qué utilizar corbata, etcétera? Y aparte también llega la revolución tecnológica. Empresas innovadoras del mundo han comenzado también a proyectar una imagen muy diferente porque vemos pues ciertos líderes tecnológicos muy importantes que han aparecido con jeans, tenis, camisetas, sumándole que también han influido las redes sociales y que las tendencias en lugar de durar años ahora duran semanas. O sea, son tendencias que van y vienen y cada persona tiene mayor libertad para construir una identidad un poco pues más propia. Ahora, la desaparición de estas reglas o casi la desaparición de ellas no significa la desaparición de los mensajes. Seguimos comunicando cosas con nuestra imagen, ¿ok? La diferencia es que ahora los códigos son un poco menos visibles y sí, se ha dado un poco más de libertad. Ahora puedes accesar casi a cualquier lugar, pues más propia. Ahora, la desaparición de estas reglas o casi la desaparición de ellas no significa la desaparición de los mensajes. Seguimos comunicando cosas con nuestra imagen, ¿ok? La diferencia es que ahora los códigos son un poco

5 de junio en el restaurante Sabor a México de esta maravillosa cena show al lado de Nicho Hinojosa. Bueno, primero tienes que tener registrado nuestro número en cabina 477-227-2766, porque a través de WhatsApp la primer persona que me envíe la respuesta correcta de la siguiente pregunta se lleva su pase doble. En el siguiente bloque voy a estar dando el nombre de la persona que se lo va a llevar. Va a ser la primera que me envíe la respuesta correcta a esta pregunta. Aparte de ser cantante y compositor, Nicho Hinojosa tiene otras ocupaciones muy interesantes. Mándame dos de sus otras ocupaciones que tiene, que también tienen que ver con el arte. Y aquí en un mensajito de cabina 477-227-2766. Y la primer persona que me mande la respuesta, pero correcta, ¿ok? Correcta, tiene su pase doble. Mándenme el mensajito y abajo con su nombre, por favor. Y en el próximo bloque estaré dando el nombre de la persona que sabe disfrutar junto con un acompañante de esta maravillosa experiencia. Nos damos una pausa y regresamos con más aquí a través de Love FM 101.5. 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
1: Estamos de regreso en Runway Love. Yo soy Majo Morales, soy tu amiga y tu consultora de imagen personal. Y estoy por acá para darte las gracias por haberme dejado ser tu compañía de una tarde más de hoy, martes 23 de junio. Y también para despedir nuestro tema del día de hoy. Realmente están desapareciendo los códigos de vestimenta. Y es que no significa que estén desapareciendo por completo, sino que se han transformado. Simplemente han cambiado, porque aunque hoy existe más libertad, todavía interpretamos señales a través de nuestra imagen. No significa la desaparición de los mensajes. Nosotros seguimos comunicando cosas todavía con nuestra imagen. La diferencia es que ahora los códigos no son tan visibles como lo fueron en algún momento, pero la ropa continúa hablando, lo ha hecho siempre y probablemente lo seguirá haciendo. Ahora sí, se está esperando el momento en el que se dé el nombre de la persona que se va a disfrutar este 25 de junio de la cena show de Nicho Hinojosa junto con un acompañante especial. Pues sí, ya tenemos el nombre de la persona que se va a ir a disfrutar de esta noche inolvidable. Y la pregunta fue, ¿qué otras dos profesiones, aparte de ser cantante y compositor, tiene Nicho Hinojosa? La respuesta correcta fue pintor y escritor, que nos la envió Gabriela Mojica. Así que muchas felicidades, Gabriela. Te vas junto con un acompañante a disfrutar de esta increíble noche inolvidable en el restaurante Sabor a México. Si no ganaste hoy, no te preocupes. Mañana todavía tienes oportunidad, así que sigue atento a nuestra programación. Yo me despido, te mando un fuerte abrazo. Recuerda seguirnos también a través de nuestras redes sociales, @lovefmleon, en Instagram y Facebook, y a mí me encuentras como @majo.moralesr. Nos escuchamos el día de mañana con más imagen, moda, estilo, vida real y buena música, aquí a través de Love FM 101.5. 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
4: Candidatos, las grandes potencias del mundo, los grandes líderes, ya sea manipulando el sector energético, lanzando amenazas de guerra o imponiendo bloqueos de mercado. El ejemplo más reciente lo tenemos en la mesa. Ese cuento de retirarle las visas a políticos mexicanos en funciones sin importar el partido, esto no es más que una carta de Donald Trump que utiliza estratégicamente para generar ruido y desestabilizar al país. Pero si rascamos más allá de la superficie, la verdad es que no hay nada sólido. Aún. Falta que canten por ahí algunos, unos que otros que están entambados. Pero todo se centra siempre en la eterna narrativa de que hay una investigación en curso. Y la hay. Es el mismo libreto que aplicaron a Carlos Salinas de Gortari allá por 1996. Es la misma estrategia de chantaje que genera un escándalo mediático, pero que nunca prospera en la realidad. ¿O sí? Ahí está el caso de Genaro García Luna. Pero bueno, Washington atrapa y encierra a los capos, pero rara vez toca a los verdaderos gobernantes. Al contrario, Estados Unidos defiende y protege a quien le sigue siendo útil. Mientras tanto, en nuestro territorio la realidad se mueve distinta. Políticos como Mario Marín y otros tantos están en la cárcel aquí en México, procesados bajo nuestras leyes. Sin embargo, desde el norte ya se ve venir la próxima lanza. Las declaraciones de los capos presos en su territorio. Otra vez, el mismo espectáculo. Por eso, insistimos, estamos atrapados en un circo de tres pistas. Si realmente hay razones y hay pruebas, bueno, pues ya empezará la segunda temporada. Actúen y actúen pronto. Dejen de utilizar la justicia como una herramienta de campaña o de presión internacional. Y a nuestra clase política local, el mensaje es claro. Dejen de ver el espectáculo en primera fila y pongan sus barbas a remojar, porque el cansancio social ya no aguanta una función más. Ni izquierda ni derecha. Política y gobiernos están en terapia intensiva en todo el mundo. ¿O qué opinan ustedes? Yo por lo pronto los saludo con mucho gusto. Soy Genia Novel y les agradezco que nos escuchen aquí por Audiorama en todo el país. Gracias también por escribirnos, por seguirnos en nuestras redes, @GeniaNovelNoticias. Estamos en todas las plataformas y también en nuestra aplicación de Audiorama. Vamos a las noticias del día, lo que ustedes leerán mañana. En las primeras planas, Tatiana Flores, te escuchamos.
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6: Kania, ¿qué tal? Muy buena tarde. Esta es la información. La presidenta Claudia Sheinbaum aseguró que sí recibe a madres buscadoras, pero no hace propaganda. Luego de las críticas que recibió tras la visita del Pato Merlín y su familia en Palacio de Gobierno durante la conferencia matutina de ayer. Esto dijo la presidenta.
7: Cuando estoy fuera y cuando estoy aquí. La recepción de grupos, de colectivos, lo hace de manera extraordinaria Rosa Isela Rodríguez y Arturo Medina y la compañera de la Comisión de Búsqueda. Ella se reúne cada 15 días.
6: El vicealmirante Manuel Roberto Farías Laguna continuará en el altiplano. Un juez de distrito le negó un amparo contra la vinculación a proceso en su contra. Enfrenta acusaciones por delitos en materia de hidrocarburos, delincuencia organizada y operaciones con recursos de procedencia ilícita. El Pleno de la Comisión Permanente aprobó las solicitudes de licencia de 11 legisladores, quienes buscan ser candidatos a las 17 gubernaturas que se disputarán el próximo año. Petrobras y Petróleos Mexicanos firmaron una alianza de cooperación para desarrollar oportunidades en exploración y producción, así como procesos industriales en intercambio de experiencias sobre aspectos regulatorios e institucionales de la industria de los hidrocarburos. El gobierno de la Ciudad de México anunció ley seca para mañana 24 de junio en las inmediaciones del Centro Histórico. Esto con motivo del partido entre México y Chequia. Iniciará a las 3 de la tarde del miércoles hasta las 7 de la mañana del jueves. Autoridades implementarán un operativo de seguridad en el que desplegarán 7.500 elementos del Ejército, la Guardia Nacional, la Fuerza Aérea y la Secretaría de Seguridad. Además, instalarán 7 pantallas gigantes en varios puntos del centro para evitar aglomeraciones en el Zócalo. Entre los lugares están el Monumento a la Revolución, la Diana Cazadora y el Ángel de la Independencia. En Nayarit detuvieron y vincularon a proceso a Carlos N., quien es identificado como sobrino de Audías Flores, alias El Jardinero, señalado como posible sucesor de Nemesio Ceguera Cervantes al frente del Cártel Jalisco Nueva Generación. A Carlos N. lo acusan por diversos delitos relacionados con armas de fuego y explosivos, así como posesión con fines de venta y también delitos contra la salud. En Oaxaca atacaron a balazos a José Alberto Martínez Luna, expresidente municipal de Miahuatlán. Su escolta perdió la vida. La agresión ocurrió sobre la carretera federal 175 a la altura del crucero de San Juan Bosco. Cristiano Ronaldo se convirtió en el primer hombre en marcar un gol en 6 Copas del Mundo de manera consecutiva. El portugués de 41 años llegó a este récord al marcar el primer gol de Portugal contra Uzbekistán. Kania, hasta aquí con la información.
4: Gracias, Tatiana. Tatiana Flores con la información puntual. Y aquí los temas que tenemos preparados para hoy. Suicidio asistido, se abre el debate. Baja California en la mira. Se filtra la llamada de negociación de la gobernadora Marina del Pilar. Kilómetro cero, se aprueba fondo para las costas y desarrollo ecológico. 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Reporte gol, los goles del día, Portugal imparable. Más todo lo que se suma en esta hora de Buena Radio. Vamos a la conferencia. El director de Fonatur fue a Acapulco a una reunión morenista. Aquí una llamadita de atención, escuche usted.
7: Digamos que en términos privados alguien puede participar pues de una reunión partidaria, pero Sebastián pues no es, es un gran compañero de primera, la verdad es. Pero no sé en qué sentido haya dicho que es un delegado político, la verdad.
8: Pero pues acudió el viernes en horario laborable 12 del día a una reunión partidista.
7: Bueno, pues no está bien. Hay que decirle que pues no está bien. En día laborable no puede hacer reunión, no puede participar en reuniones partidistas.
8: cómo va a combinar, ¿no?, su trabajo como funcionario.
7: Pues. No. Sí, yo ya lo dije aquí, públicamente. Si eres servidor público, eres servidor público. Si vas a hacer labores partidistas, pues entonces tienes que dejar el cargo de servidor público. No he tenido ninguna comunicación de Sebastián que quiera dejar el servicio público. Entonces, pues más bien hay que decirle que pues no puede asistir a ninguna reunión de partido político en momentos laborables, ni puede estar de responsable de una actividad partidaria.
8: Porque igual le pregunté a su vocera y lo que me respondió es que en realidad les voy a presentar a las dirigentes de partido el programa Acapulco se transforma contigo.
7: Ah, bueno, entonces, pude haber sido. No tengo conocimiento de qué pasó el viernes a las 12 del día, más que lo que me estás diciendo. Entonces, con lo que me dices, pues no está bien si eso hizo Sebastián y fue a una reunión partidaria. Si fue a presentar Acapulco se transforma contigo, pues a lo mejor pues puede presentarlo ahí, puede presentarlo ante cualquier otro partido, cualquier político partido, también, no solo
8: también al PRI, también
7: ante,
8: al PRD.
7: Sí, también lo puede presentar y lo puede presentar ante la sociedad. Está haciendo un muy buen trabajo Sebastián, pero pues sí, que no haga una cosa y la otra, eso sí no se puede.
4: Bien, pues ahí le dejamos, vamos a la pausa y yo le sigo después de unos minutitos. No se vayan, volvemos.
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1: La gobernadora de Baja California, Marina del Pilar Ávila, continúa en el centro de la polémica tras la revocación de su visa estadounidense. Los señalamientos que han surgido alrededor de su entorno político y familiar, aunque pues no hay alguna acusación firme en su contra por parte de autoridades estadounidenses, el caso ha abierto ya una discusión sobre los mecanismos de inteligencia que utiliza Estados Unidos y el alcance de las investigaciones relacionadas con el crimen organizado. Se difundió un audio que nuestro colega, nuestro compañero Héctor de Mauleón tenía de ella, en donde reconoce que sí es su voz, que se escucha hablando con contactos estadounidenses sobre sanciones, cargos y una cita privada en el consulado de Tijuana. Primero negó que había pactado con acuerdos ahí ilegales, argumentó que la llamada ocurrió a través de un intermediario. Vamos a entender de qué se trata esto, vamos a platicar con David Saucedo, especialista y consultor en temas de seguridad, a quien saludo con muchísimo gusto. David, ¿cómo estás? Muy buena tarde, gracias por esta conversación.
2: ¿Qué tal, Jania? Qué gusto saludarte a ti, auditoria, a tus órdenes.
1: Muchas gracias. David, ¿qué tan grave es que Estados Unidos retire la visa y hoy que se haya filtrado esta llamada en donde ella está negociando, esto quiere decir algo? ¿Lo podemos interpretar como algo serio?
2: Sí, por supuesto. Esta fue una de las primeras medidas que el gobierno de los Estados Unidos instrumentó con el objeto de llamar la atención al gobierno de México acerca de los nexos que varios políticos de alto nivel de Morena tenían con grupos del crimen organizado. La gobernadora Marina del Pilar Ávila y su esposo, de hecho, fueron de los primeros políticos de Morena a quienes se les retiró la visa por investigaciones que tenían abiertas en Estados Unidos por asociación con grupos del narcotráfico. Se menciona insistentemente cuando menos dos grupos: el cártel Jalisco Nueva Generación y el cártel de los Arellanos, el cártel de Tijuana. Entonces, desde aquella época, desde hace cuando menos un año que se tuvo conocimiento del retiro de la visa, empezaron a surgir rumores en el sentido de que varios gobernadores implicados en estas investigaciones en Estados Unidos estaban realizando contacto con las autoridades norteamericanas para poder levantar esta especie de sanción que recibieron de parte de la embajada norteamericana con el retiro de las visas después de la captura, perdón, después de la renuncia y la orden de captura por fines de extradición de Rubén Rocha Moya. Muchos gobernadores, Américo Villarreal, Alfonso Durazo, Marina del Pilar, se comenta también que Alfredo Ramírez Bedoya, de Michoacán, establecieron contacto con intermediarios, con agencias de los Estados Unidos, a efectos de estar cooperando con los norteamericanos y evitar justamente que les suceda lo mismo que Rocha Moya, que en algún momento fueran solicitadas sus detenciones con fines de extradición. Este audio que dio a conocer Héctor de Mauleón es muy importante, porque confirma que la gobernadora Marina del Pilar está perfectamente consciente con el filo de la lista, que de igual manera sabe que puede cooperar con las autoridades de los Estados Unidos y que está tratando de adelantarse a cualquier petición que los norteamericanos hagan sobre su persona. ¿De qué estamos hablando? Una orden de captura con fines de extradición.
1: Cuando alguien se somete a la intervención de Estados Unidos o a su ayuda, ya sea como testigo colaborante o como testigo protegido, es porque en lenguaje coloquial, David, ayúdame, en el lenguaje de a pie, es porque va a poner a alguien de mayor rango, ¿no? ¿A quién podría estar hablando? Si esta conversación, si esta llamada, si esta colaboración se lograra concretar.
2: Bueno, los norteamericanos le van a exigir los nombres de los jefes criminales con los que eventualmente pudo haber tenido contacto su gobierno, las autoridades de la Fiscalía del Estado y de la Secretaría de Seguridad Pública que habrían estado colaborando con cárteles de la droga para el tráfico de sustancias ilícitas hacia los Estados Unidos, el esquema de sobornos, cuáles son las redes de transporte, producción, almacenaje, comercialización de drogas ilícitas. Sin duda sería información muy importante que pudiera proporcionar la propia gobernadora, pero que también la incriminaría. Por supuesto que eso sería bajo un esquema de delación premiada, es decir, de testigo protegido. La gobernadora está explorando cuáles son los beneficios que tendría en el caso de que se decidiera a colaborar con los norteamericanos. Cuáles serían los tiempos, cuáles serían las posibles sanciones, qué tendría que hacer ella para acogerse a los esquemas de delación premiada que ofrecen los norteamericanos para testigos colaboradores. Entiendo que también otros gobernadores, Américo Villarreal y Alfonso Durazo, ya establecieron contacto con los Estados Unidos justamente para conocer el esquema de beneficios. Por supuesto que también habría sanciones para cada uno de los mencionados, pero ya en un esquema distinto al de Rocha Moya, para el cual ya no se le extendería este beneficio. Él ya es señalado como responsable de ilícitos en el tráfico de drogas hacia los Estados Unidos. Uh-huh. Y estos gobernadores que están siendo investigados en Estados Unidos están adelantándose para no seguir la misma ruta que está siguiendo actualmente Rubén Rocha Moya.
1: Háblanos del cártel con quien supuestamente habría pactado la gobernadora. Nos dices que el cártel de Tijuana, ¿qué tan importante es? ¿Cuál es su control de territorio? ¿Hasta dónde llega? ¿Con quién trafica? ¿Qué es lo que trafican? ¿A dónde distribuye? ¿Cuál es la importancia del cártel de Tijuana?
2: Bueno, allá en Tijuana hay dos bandos. Uno es el cártel de Sinaloa, que tiene una presencia en la ciudad, no de años, sino de décadas. Y también la otra organización criminal, el cártel de los Arellano Félix. La mayoría de ellos ya murieron, fueron asesinados, están tras las rejas, pero que tuvieron una sinergia con el cártel Jalisco Nueva Generación. Estas dos organizaciones criminales se disputan el envío de drogas a toda la costa oeste de los Estados Unidos, que es sin ninguna duda la zona de los Estados Unidos que mayor consume drogas ilícitas, incluso que supera a las ciudades de los Grandes Lagos, Nueva York, Chicago, que es en la zona de la costa oeste de los Estados Unidos, la que de acuerdo con las métricas de los propios Estados Unidos consume más drogas ilícitas. De ahí que tener el control del corredor del Pacífico para abastecer esta zona es muy importante. Y las organizaciones criminales, los dos grupos de macrocriminalidad, Cártel Jalisco y Cártel de Sinaloa, han estado disputándose el control justamente de la ciudad de Tijuana desde hace décadas. Es la razón principal por la cual Tijuana durante cuando menos 7-8 años ha sido de manera constante la ciudad con el mayor número de homicidios dolosos en todo el país. Durante muchos años ha tenido este deshonroso primer lugar, es justamente por el control de esta plaza que permite el acceso a la ciudad de Los Ángeles, por ejemplo. Uh-huh. San Diego, desde luego, San Francisco, toda la costa oeste de los Estados Unidos. Y de acuerdo con las investigaciones de los Estados Unidos, la gobernadora Marina del Pilar, Villa, su esposo, habían establecido contacto con el cártel del Arellano y con el cártel Jalisco Nueva Generación para que las autoridades locales, me refiero a la Fiscalía y la Policía Estatal, operaran y enfrentaran a el cártel de Sinaloa y estuvieran con una postura de brazos caídos en el combate a la alianza entre el cártel de los cárteles de los Arellanos y el cártel Jalisco Nueva Generación.
1: Vaya, pero bueno, parece que no le salió muy bien la jugada. ¿Qué tan inusual es que se proponga una reunión privada en una oficina del consulado estadounidense?
2: Esto es muy similar a lo que ocurrió en Colombia en la década de los 90, cuando varios políticos y narcotraficantes fueron denunciados en cortes americanas. Varios despachos de los Estados Unidos, despachos de abogados, brindaron sus servicios y se aprovecharon de este frenesí que tuvieron los colombianos por tener asesoría jurídica. Está ocurriendo algo similar actualmente con varios despachos de abogados de los Estados Unidos. Ante el hecho de que hay muchos políticos mexicanos de alto perfil que están siendo investigados por el Departamento de Justicia, hay muchos bufetes de abogados y también exfuncionarios del Departamento de Estado, del Departamento de Justicia, que están tratando de obtener estos clientes VIP. Me parece que en este caso en particular, la gobernadora Marina del Pilar estableció contacto con un exintegrante del Departamento de Justicia que brindó servicios de asesoría para defender a políticos mexicanos de casos de acusaciones de agentes de los Estados Unidos allá en la Unión Americana. Uh-huh. Me parece que la gobernadora tendría que revisar si realmente está en condiciones de brindar una asesoría profesional o se trata nada más de una estafa. Me parece que la propia gobernadora podría establecer contacto directo con las autoridades sin una intermediación de ningún abogado. Por supuesto que tendría que retorarse de alguno, pero no requiere de ellos. Las autoridades en Estados Unidos están ávidas de recibir los testimonios de los funcionarios mexicanos vinculados con la actividad delictiva, pero tendría que ir ella en persona. Lo que tú mencionas es completamente usual, en efecto. No es común que un funcionario de alto rango se presente en un consulado de los Estados Unidos para rendir testimonio. Más bien tendría que acordar con las autoridades de los Estados Unidos una serie de declaraciones para que su caso ya sea beneficiaria del esquema de delación premiada que parece ella misma está buscando.
1: Entonces, a todas luces se antoja extraño, ¿no? Esa llamada, a lo mejor, o es una estafa o le pusieron un 4, pero ¿este audio fortalece o debilita la versión oficial de la gobernadora, David?
2: Bueno, lo que deja en claro es que ella, como decimos en México, siente pasos en la azotea. Es decir, este ejemplo que lo que está ocurriendo con Rocha Moya genera un profundo temor en varios gobernadores que pueden ser el objeto de más investigaciones e incluso peticiones de captura con fines de extradición antes de que esto suceda. Y ya habida cuenta de que ella fue de las primeras gobernadoras de las que supo que les había retirado la visa, está dando un paso hacia adelante para cooperar con los Estados Unidos y en su caso dar información que pudiera levantar esta especie de sanción que los norteamericanos han estado imponiendo a varios políticos vinculados con actividad criminal.
1: Vaya, pues bueno, vamos a esperar entonces cómo se desarrolla, pero evidentemente pues esto trastoca la propia versión, esta filtración del audio trastoca la propia versión de la gobernadora Marina del Pilar. Y volvemos a hablar de ella. Vamos a ver qué tan serio es y si solo es el retiro de la visa o si de verdad hay más cola que le pisen a la gobernadora. David, te agradezco mucho que nos hayas ayudado al análisis, como siempre, para entender las noticias. Muchísimas gracias, David.
2: Gracias, Kenia. Te mando un fuerte abrazo.
1: Igualmente para ti. Es David Saucedo, consultor y experto en temas de seguridad. Yo soy Kenia Novel. No le cambien. Voy a hacer una pausa y seguimos aquí de regreso. Volvemos.
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2: La Suprema Corte de Justicia de la Nación decidió traer un amparo que cuestiona la prohibición absoluta de la eutanasia y el suicidio asistido en México. El caso promovido por una paciente con cáncer podría derivar en uno de los debates jurídicos, éticos y sociales más relevantes de los últimos años. Esto al confrontar derechos como la vida, la dignidad humana, la autonomía personal y el libre desarrollo de la personalidad. La resolución de la Corte no implica aún la legalización de estas prácticas, pero sí abre la puerta a revisar si la prohibición vigente es compatible con la Constitución. Vamos a platicar precisamente de este tema con Ana María Kudish Casteló, presidenta de la Barra Mexicana del Colegio de Abogados, a quien le doy la bienvenida y saludo con gusto. Muchísimas gracias.
3: Gracias a ti, Jania, por recibirme y al público que nos escucha.
2: Muchas gracias. ¿Cómo la ves? ¿Cómo leemos esta decisión? Porque es un asunto tan relevante para el país.
3: Mira, lo que pasa es que desde luego es una cuestión muy controvertida, ¿no? Porque, bueno, pues es un derecho humano el decidir qué vas a hacer con tu cuerpo, con tu vida, y cuando tienes una enfermedad terminal que no va a ser más que hacerte sufrir, gastar dinero y una serie de cuestiones. Bueno, pues así como tenemos una voluntad anticipada en donde podemos nombrar un tutor y una persona que tome las decisiones médicas, porque nosotros ya no tenemos la capacidad de hacerlo porque estamos ya en coma o no podemos ya decidirlo, pues de parecida manera, pues este es un derecho humano que de alguna forma las personas tienen para decidir respecto de su vida, de su cuerpo, de sus tratamientos y de este tipo de situaciones. Es algo muy delicado, pero pues yo y mi colegio vemos como algo muy positivo el que la Suprema Corte de Justicia lo analice, lo vea, y pues quizás se genere algún precedente para que las personas puedan tomar una decisión libre al respecto. Hay muchísimas familias que pierden todo su dinero por tratar de rescatar la vida de una persona. Esta persona de todos modos fallece porque está desahuciada y sufre muchísimo sin ninguna necesidad. Y bueno, pues son cosas que cada familia, cada persona y cada religión tiene sus propias determinaciones, pero la libertad que una persona tiene para tomar la decisión pues es lo que debería de prevalecer en todo momento, ¿no? Entonces, pues vamos a ver qué es lo que decide la Suprema Corte. Nosotros lo vemos como algo muy positivo y esa es la razón por la que pues sacamos este comunicado, porque bueno, pues puede contribuir a un desarrollo constitucional que puede fortalecer la protección de los derechos humanos que hoy se tiene, ¿no?
2: ¿Eso analizará exactamente las ministras y ministros de la Corte, este derecho?
3: Yo creo que sí, porque bueno, pues el amparo que se presenta es precisamente sobre la decisión que cualquier persona debe de poder tomar respecto de su cuerpo, sus tratamientos y lo que realmente quiere hacer con su vida. Por supuesto que puede haber opiniones encontradas y desde luego que, como te comenté, pues es algo controversial, como el aborto, como sí, también la voluntad anticipada. Hay personas incluso que creen que por hacer un testamento se van a morir, ¿no?
2: Cosa que nuestras supersticiones, ¿no?
3: Sí, correcto. Pero bueno, pues son cuestiones muy personales que nadie puede poner en entredicho. Pero lo que sí se quiere poner sobre la mesa, o lo que vemos como algo positivo, pues es el derecho humano de cualquier persona de tomar la decisión de divorciarse, de abortar, de decidir respecto de su vida, respecto de sus tratamientos y una serie de cuestiones. Son muy pocos los países que ven a esta eutanasia o muerte asistida como algo positivo. Suiza lo tiene. Y bueno, pues hay muchas personas que tienen la oportunidad económica de ir a Suiza y de decidir respecto de su vida, porque tienen una enfermedad que les va a generar muchísimo sufrimiento, o porque ya están desahuciados, o porque no quieren pasar por los tratamientos calvariosos que significan enfermedades terminales. Y bueno, finalmente pues es la decisión de la persona respecto de qué hacer con su vida y todo esto. Por supuesto que, sí, que la religión tiene otros datos, vamos a decirlo así, pero cada quien tiene que tener la libertad de tomar la decisión que quiera. Y eso es lo que nosotros como abogados pues estamos viendo como algo positivo, ¿no? El análisis de los principios constitucionales, de las convenciones aplicables, de los derechos humanos que apliquen, Y bueno, pues también analizar la constitucionalidad de las disposiciones de la Ley General de Salud, del Código Penal Federal relacionados con la prohibición de la eutanasia y de la muerte asistida, ¿no? Porque no nada más es el paciente que toma la decisión, sino los médicos o los tanatólogos o las personas que dan tratamientos del dolor, los que van a estar relacionados con todo esto. Son muchas las personas involucradas y bueno, pues está pues de alguna manera correcto el que la Suprema Corte, como consecuencia de este amparo, pues tenga que entrar al estudio de fondo, no solamente por un caso en particular, sino que analice con relación a todo esto que te estoy sí. comentando. Por supuesto que es una situación que probablemente tenga que ser analizada caso por caso o que tenga reglas muy claras de cómo sí o cómo no, como se instituyó también el tema del aborto, ¿no? Pero son principios constitucionales y de derechos humanos que deben de ser protegidos, que el máximo tribunal pues está muy, muy positivo y muy bien que los analice, ¿no?
2: Jurídicamente, Ana María, ¿cuál es la diferencia entre eutanasia y suicidio asistido?
3: Bueno, lo que pasa es que una muerte asistida es cuando tú ya estás desahuciado, efectivamente, pues te estás muriendo, ¿no? Y lo que hacen, pues, es dormirte y o darte paliativos para el dolor y para que no sufras, ¿no? Y la otra, pues, es el que tú estás consciente que la sustancia que te van a dar no solamente te va a dormir, sino que ya no vas a despertar de eso, ¿no? Entonces, bueno, pues, los doctores son los que pueden distinguir mejor entre una y otra, porque, bueno, pues, tu muerte puede durar un mes hasta que tú te mueras, ¿no? Y con una muerte asistida, pues igual y en 2-3 días o en un día pueden asistirte para que esto suceda. O una eutanasia, pues es que tú todavía no estás en coma o no estás para morirte, pero ya tienes un diagnóstico que hace que tú ya sepas que te vas a morir, ¿no? ¿A cuántas personas no les han dicho, pues usted tiene 3 meses de vida o 2 meses de vida o 6 meses de vida? Ya, y pues arregle sus cosas de manera que pues, haga usted su testamento, decida quién le deja qué cosa, arregle todas las cuestiones que tenga, ¿no? Y bueno, pues los pacientes tienen que tomar una decisión así, pues estos 6 meses se pueden convertir en un mes o se pueden convertir en un año. Y bueno, pues el tema nada más es lo que el paciente puede decidir o debe de decidir al respecto con relación al diagnóstico que tiene, ¿no? Y del costo de ese diagnóstico también y de lo que tu cuerpo y tu mente va a sufrir al respecto.
2: ¿La barra está defendiendo a algún caso en particular, a una paciente o a un colectivo o únicamente?
3: No. Nosotros hacemos este tipo de comunicados únicamente con relación a las disposiciones constitucionales y con relación a lo que el Código Penal dice y con lo que la Ley General de Salud establece al día de hoy. Y bueno, pues esto es una cuestión que se va a tener que resolver. Nosotros no conocemos a la persona que promovió el amparo ni la estamos representando ni muchísimo menos. Nada más vemos como algo positivo el que tenga que ser analizado, porque bueno, pues esta señora llegó hasta la Suprema Corte para que se analice su asunto, pero eso no significa que haya muchísimas personas en la misma circunstancia que ella, ¿no?
2: Ya, Ana María, ¿y se requiere un parlamento abierto o el tema ya está suficientemente discutido para proceder a dictaminar las iniciativas que hay en la materia?
3: Pues yo creo que la Suprema Corte tiene todas las facultades de generar un precedente para que después se pueda legislar al respecto. Yo creo que primero se necesita tener el análisis de los derechos humanos de las personas y ver si para nuestro país esto es algo viable y es constitucional y qué convencionalidades son aplicables. Y una vez que esto se analice, bueno, pues ya se verá si se legisla o no se legisla como una situación de salud pública, ¿no? O no.
2: Ya, me decías que la religión tiene otros datos. ¿Son cuestiones éticas y morales las que han frenado esta decisión en México?
3: Pues sí, la verdad es que, bueno, todos sabemos que en un 80% en este país se practica una serie de religiones que no permiten una cosa así, ¿no? Incluso se nos ha dicho que si tú te suicidas o si tú practicas algo así, te vas a ir al infierno y nunca vas a llegar al cielo, ¿no? Y esas son creencias religiosas que son absolutamente respetables y que todo mundo debe y puede practicar. Eso no tiene ningún impedimento para que tú tomes tus decisiones personales. Pero una cosa es eso y otra cosa es que la legislación, que es absolutamente laica y que no tiene por qué tener ninguna creencia religiosa, o moral de ningún tipo, pues pueda analizarlo como un derecho humano y como una cuestión de salud pública. Yo estaré a lo que la Suprema Corte decida y, bueno, nuestro colegio únicamente pues lo ve como algo positivo el que se analice y el que se revise, ¿no?
2: ¿Qué lecciones puede tomar México de otros países que ya regulan estas figuras?
3: Pues la lección es que es una salud pública mucho más eficiente, que no tiene a personas convalecientes que no van a rescatar su vida o que tienen una edad en la que ellos mismos desearían poder acceder a algo así, y que pues las personas pudieran tener la libertad de elegir lo que quieren hacer con su vida y con su cuerpo, y que no se juzgue a nadie por esto, y que las personas del sector salud que también estén de acuerdo o que consideren que no tienen un conflicto para poder tomar una decisión así, pues también puedan hacerlo, ¿no? Es la misma situación que con el aborto y que con una serie de cuestiones que nuestro país en la vanguardia de las legislaciones y de los derechos humanos aplicables pues ha estado al frente. Entonces, bueno, pues, ¿por qué no analizarlo, verdad?
2: Sí. La Suprema Corte entonces tendrá la última palabra, el fallo de su decisión será ya la última palabra en esta materia.
3: Pues mira, no lo sé. En este amparo seguramente sí. Se necesita mucho más que un amparo para que esto proceda, por lo menos generar una jurisprudencia. Para eso se necesitan por lo menos 5. Pero, pues, un precedente desde luego que sí quedará.
2: Bien, pues te agradezco mucho, Ana María, que nos hayas ayudado a entender en qué paso está precisamente este tema del proceso. Muchísimas gracias, Ana María Gudich, es presidenta de la Barra Mexicana del Colegio de Abogados en este tema, pero te seguiremos buscando para entender mejor lo que sucede en la Suprema Corte.
3: Con mucho gusto, Jania. Cualquier tema en materia de familia que yo pueda darte, encantada. Y bueno, todos los miembros de la Barra Mexicana Colegio de Abogados tienen experiencia en muchísimas materias del derecho, así es de que siempre a la orden para ti y para tu público.
2: Muchísimas gracias, muy muy amable, María. Ana María, muchas gracias, ahí está la decisión de la Suprema Corte, no resuelve aún el fondo del asunto, pero marca el inicio de esta discusión histórica. Muchísimas gracias de nueva cuenta.
3: Al contrario, hasta luego, por supuesto,
2: bye. Gracias. No le cambie, vamos a hacer una pausa, es muy breve, yo regreso con ustedes. Volvemos.
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1: Fondo para proteger las costas y medalla Michelin a la cocina yucateca. Kilómetro cero.
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3: Hola, hola. Pues sí, hay buenas noticias, nada más antes hacemos un paréntesis. Y pues sí, Sebastián Ramírez, que es el director de Fonatur, se fue a Acapulco a un congreso de Morena y pues sí, ocasionó o mereció una llamada de atención de la presidenta, ¿verdad? No se vale estar aquí y allá. Y como decían, ¿no? No hay que hacer cosas buenas que parezcan malas, ni cosas malas que parezcan buenas. Así que bueno, ahí quedó. Bueno, pasamos a otro tema. El Fondo Internacional para Cuidar el Medio Ambiente en las Costas y Coast fue aceptado ya en México. Y así que se va a cuidar las costas desde Baja California, Sonora, Nayarit y Jalisco para preservar la naturaleza y que se desarrolle el turismo. Ya está, ya se anunció, ya lo dijo la secretaria de Turismo, ya sacaron boletín de prensa. Lo que no se ha dicho es cómo se va a aplicar ese fondo, cómo se va a desarrollar ese turismo comunitario, turismo ecológico de la región y en dónde se va a invertir. Eso es lo fundamental, así que vamos a esperar la información que fluya y que nos den la información. Por otro lado, pues en Yucatán están de plácemes. Están muy contentos porque la cocina yucateca es un portento de cocina. No hay nada que hacer. Tiene la fusión de todo, del mundo maya, de la cocina prehispánica, de la cocina española, de la cocina árabe, inclusive de la cocina china y hasta los quesos maduros del norte de Europa, el queso holandés. Ahí está fusionado todo y ha hecho una gran, gran, enorme cocina con una variedad de platillos. La guía Michelin, que es una guía que desde hace más de 100 años, cuando surgieron los automóviles, creó una guía para ir a comer, para ir en las rutas en los automóviles. Y así fue etiquetando restaurantes. En México hay varios, pero en Yucatán le acaban de dar una estrella a Michelin. A 14 restaurantes que por su originalidad, por su versatilidad, por su firma de autor y por sus buenos oficios, por sus buenos procesos lo han merecido. Y la verdad es que lo merece la cocina yucateca formal, la cocina yucateca controlada en buenos espacios, porque hay que decirlo también, si viajan a Yucatán, cuidado con la cocina de calle. La manejan con poca higiene, por no decir, bueno, ya me entendieron, ¿no? Entonces, cuidado, la cocina yucateca maravillosa, pero en la cocina de calle sí hay que tener cuidado porque no tienen la higiene necesaria y ahora, con esta mención, con este reconocimiento, hay que destacarlo también. Bueno, aplausos a Yucatán, aplausos al Fondo y Coast, creo que se dice así, y pues ni modo. Al director de Fonatur, mi hijo, no andes haciendo cosas malas que parezcan buenas, o al revés. Yo me despido, soy Edgar Fernando Cruz, los espero en nuestro próximo destino partiendo claro de Kilómetro Cero y ya saben dónde leerme. Hasta la próxima.
1: Muchas gracias, Edgar, con Kilómetro Cero, la pura viajadera y también la grilla en la política aquí martes y jueves, la polaca del turismo. Y de la paseadera, vámonos a las canchas. Reporte gol. ¿Cómo le fue a Francia?
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5: ¿Qué tal, Jania? Vámonos con el reporte porque hay momentos en los mundiales que van más allá de los resultados. Momentos que nos recuerdan por qué millones de personas se detienen frente a una radio, una pantalla o un estadio para ver rodar un balón. Y las últimas horas en la Copa del Mundo nos regalaron precisamente eso. Historia, leyenda y una sensación de que estamos presenciando algo que difícilmente volveremos a ver. Primero apareció Argentina, donde la albiceleste derrotó 2-0 a Austria y aseguró su clasificación a la siguiente ronda. Pero el marcador apenas cuenta una parte de la historia, ya que Lionel Messi volvió a tomar el escenario. Dos goles, dos apariciones decisivas y dos razones más para creer que los campeones del mundo siguen teniendo mucho más que decir. Y cuando Argentina necesitó a su capitán, Messi respondió, como lo ha hecho durante toda una carrera. Más tarde fue el turno de Francia, donde los franceses vencieron 3-0 a Irak, sin ruido, sin sobresaltos y con la autoridad de un equipo que sabe perfectamente lo que significa levantar una Copa del Mundo. Dos partidos, dos victorias y una clasificación asegurada, y también una advertencia silenciosa para el resto de los contendientes. Pero si hubo un partido capaz de acelerar el pulso de cualquier aficionado, fue el duelo entre Noruega y Senegal. 5 goles, emociones al último minuto y una figura emergiendo entre el caos. Erling Haaland. Noruega derrotó 3-2 a Senegal, gracias a un doblete de su goleador estrella. Mientras las leyendas siguen brillando, la nueva generación comienza a reclamar su lugar bajo los reflectores. Y cuando parecía que la jornada llegaba a su fin, Argelia protagonizó una remontada llena de carácter, donde Jordania pegó primero, pero los argelinos reaccionaron para imponerse 2-1 y mantenerse con vida en el torneo. Porque en los mundiales rendirse nunca es opción. Pero hoy llegó una respuesta desde Portugal, y fue una respuesta contundente. Después de las dudas generadas por el empate ante el Congo, los portugueses salieron al campo decididos a mandar un mensaje. Y lo hicieron. Portugal 5, Uzbekistán 0. Una goleada y una exhibición. Un golpe sobre la mesa y Portugal despertó. Y entonces ocurrió uno de esos momentos destinados a quedar grabados para siempre. Cristiano Ronaldo encontró el gol. Uno más. Pero esta vez no fue una anotación cualquiera. Fue un gol histórico. Porque Cristiano se convierte en el primer jugador capaz de marcar en 6 Copas del Mundo distintas. 6 mundiales, más de 2 décadas compitiendo en el máximo nivel y más de 20 años desafiando al tiempo, más de 20 años negándose a abandonar la élite y de pronto el mundial.

0: Las leyendas del ayer, los ídolos del presente y los gigantes del mañana. Argentina clasifica, Francia convence, Noruega emociona, Portugal despierta, Messi sigue haciendo magia, Cristiano sigue haciendo historia y el Mundial continúa regalándonos algo inolvidable. Y la oportunidad de presenciar la grandeza mientras todavía está ocurriendo. Porque algunos torneos entregan campeones, pero este Mundial está entregando inmortalidad. Hasta aquí el reporte y el comentario, Eugenia. Muchas gracias. Yo soy Antuar González.
1: Adelante, Amos.
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3: Hola, Jania. En esta ocasión quisiera referirme a un episodio que vuelve a poner bajo la lupa el rumbo político del Reino Unido. La caída de Starmer y crisis de representación británica. La salida de Keir Starmer abre un nuevo capítulo de inestabilidad en un país que en apenas una década podría acumular 7 primeros ministros. Una cifra difícil de asociar con una de las democracias parlamentarias de mayor tradición en Occidente. Starmer llegó al poder en 2024 con una amplia mayoría parlamentaria y la promesa de cerrar una etapa marcada por años de turbulencias conservadoras. Sin embargo, menos de 2 años después deja el cargo debilitado por derrotas electorales, divisiones internas y una creciente percepción de que su gobierno no logró responder a las principales preocupaciones de una sociedad cada vez más inconforme. En política, las decisiones tienen consecuencias y finalmente el desgaste terminó imponiéndose. Pero la caída de Starmer no representa un fenómeno aislado. Antes que él dejaron Downing Street, David Cameron, Theresa May, Boris Johnson, Liz Truss y Rishi Sunak. Liderazgos distintos, gobiernos con orientaciones diferentes y al final un mismo resultado. Una creciente dificultad del sistema político británico para recuperar estabilidad y confianza. El punto de quiebre fue el Brexit. Desde aquel referéndum de 2016, las antiguas lealtades partidistas comenzaron a debilitarse y el comportamiento electoral británico se volvió más cambiante. Sectores que durante décadas votaron por los mismos partidos comenzaron a buscar nuevas alternativas mientras aumentaba la distancia entre ciudadanos e instituciones. El malestar tiene raíces concretas. El costo de vida, la vivienda, la presión sobre los servicios públicos, la inmigración y el estancamiento económico forman parte de las preocupaciones centrales del electorado. Sin embargo, para muchos ciudadanos, la política parece concentrarse más en disputas internas, cálculos partidistas y debates alejados de los problemas cotidianos. Ahí aparece una de las principales paradojas del momento británico. La clase política sigue actuando como si el Reino Unido pudiera desempeñar un papel determinante en la reorganización mundial mientras los problemas internos se acumulan. Esa brecha entre ambición exterior y realidad doméstica ayuda a explicar buena parte del descontento actual. Esto no significa desconocer el peso histórico, diplomático o económico que conserva el Reino Unido. La cuestión es si las prioridades de sus dirigentes corresponden con las demandas de una sociedad que observa cómo los gobiernos cambian mientras muchas dificultades estructurales permanecen sin una respuesta clara. El ascenso de figuras como Andy Burnham refleja precisamente esa búsqueda de una nueva conexión con el electorado. Más allá de los nombres, el desafío central no es únicamente sustituir a un líder, sino reconstruir la confianza en un sistema que enfrenta una pérdida progresiva de legitimidad. La crisis británica no parece ser solamente una crisis de gobierno, sino una crisis de representación. La pregunta que queda abierta no es solo quién ocupará próximamente el número 10 de Downing Street, sino si el próximo liderazgo podría reducir la distancia entre gobernantes y gobernados antes de que la fractura política sea aún más profunda. 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

0: Sexual Guinda. Gracias, Jania, y gracias a nuestro auditorio por acompañarnos. Como siempre, seguiremos atentos a los acontecimientos que definen el escenario internacional. Les deseo una excelente tarde y una buena noche.
1: Muchas gracias, Amos Olvera, con nuestra Esfera Global aquí todos los martes. No le cambie, vamos a hacer una pausa, es muy breve, yo regreso con ustedes. Volvemos.
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1: De hoy, ¿qué tenemos para cerrar? ¿Nos echamos la última? La última y nos vamos, ¿no?
2: Kania, la última y nos vamos. La árbitra mexicana Katia Itzel García sigue haciendo historia. Será la tercera mujer en desempeñarse como árbitra central en una Copa del Mundo varonil y la primera mexicana en hacerlo. Estará a cargo del partido entre Túnez y Países Bajos del próximo jueves 25 de junio, que se disputará en Kansas City. Previamente, Katia García había participado en esta justa deportiva como cuarta árbitra en 3 partidos. Ahora sí, Jania, a ti y a todos nuestros radioescuchas, les deseo que tengan una excelente tarde.
1: Gracias, Tatiana. Muchísimas gracias también a todo el equipo. Es Edgar Fernando Cruz al mando de este barco, Emanuel González, Tatiana Flores, Claudia García Barrientos. Gracias al staff de Audiorama, pero sobre todo y todas las cosas, gracias a ustedes por estar ahí del otro lado de esta cajita mágica y maravillosa que llamamos la radio. Nos despedimos con la canción de salida dedicada a Portugal. Su género musical es el fado. Escuchen ustedes, es Antonio Zambujo.
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